que sí, Chente Fernández, abriendo por acá. Desde luego que el Rancho del Cora, que este es el lugar donde todo el mundo puede estar a gusto platicando o escuchando la plática, ¿verdad? De los recuerdos, de las historias, las memorias, las leyendas, los cuentos, ¿ah? Sí, de todo, de todo, de todo lo que hemos pasado y vivido y disfrutado también. Y de lo que no nos gustó tanto, pero recuerdo al fin, ¿ah? Aquí estamos, siempre, pues, recibiéndoles, porque este es el punto de reunión de los paisanos, el Rancho del Cora. Paisanos y paisanas, y miren, al rato por acá tengo ya, pues, consíganse una pluma, un papel, un lápiz, porque viene un remedio de María Irene. Viene nuestra amiga María Irene con otro remedio que ayer nos contó uno. Y luego me preguntan, pero yo ahora les digo de antemano que pues consiga ese papelito, libretita, papel, ¿verdad? Y su lapicito o su plumita. O grábenlo como sea. Pero bueno, porque es referente a un remedio que es muy saludable, ¿eh? Ahorita enseguidita. Pero también vamos a hablar de lo que ustedes nos digan. Yo quisiera, por ahí si hay alguien que tenga algún recuerdo de aquellas reprimendas, de aquellas, ahora sí que de aquellos regaños, ¿eh? Que nos daban cuando nos íbamos sin permiso, porque antes éramos muy educados, eso sí, de verdad. Pero lo que pasa es que a veces no teníamos el respeto de pedir permiso porque siempre nos negaban los permisos. Si queríamos ir al río con la plebada por allá, ¿eh? con la banda, con la racilla, o si éramos menores de edad, no nos dejaban, ¿eh? Y así nos iba cuando cuando llegábamos, cuando de regreso, ¿ah? Pero eso pasaba y seguía pasando porque pues nunca nos daban permiso a andar solos. Lejos, lejos. Cerquita sí, ahí en el pueblo, en la vecindad. Sí, por supuesto, ¿ah? Pero antes éramos de pedir permiso y también de pedir perdón. De pedir disculpas, ¿ya? A ver quién tiene algo referente a eso. Y también alguna anécdota, alguna historia tenebrosa, de miedo. O hablemos hasta de las maldiciones que de pronto se echaba la gente. ¿Eran mitos o eran realidades? Vamos a hablar de todo un poquito, ¿eh? Aquí yo ya estoy recibiendo sus telefonemas. Área 661-633-1010. Y regreso con el remedio que nos tiene María Irene, ¿va? De aquí de Bakersfield. Bueno, regresamos entonces. 5:08 de la tarde. 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

0: Muy bien, pues aquí estamos, amigos. Ya nuestra comadrita María Irene está lista y nos dice que nos tiene un remedio, otro remedio más. Creo que le habían dado este remedio a alguien más ayer. Sí, parece que sí. O la semana pasada de... Se trata de para lo estreñido, ¿verdad?
1: Ya ve que hay personas que sufren mucho del estreñimiento, que hay veces que se ponen malas, muy malas. Entonces, ahí les dejo otra receta ahorita. Dos rebanadas de papaya, bien en un vaso, lo va machacando con una cuchara. Ajá. Póngale 3 cucharadas de aceite de resino. Y se lo toma, se lo va a estar tomando con la cuchara, no le sabe a nada, ¿eh? Y eso también le sirve para que se limpie el estómago.
0: La papaya con aceite de resino.
1: Aceite de resino, no de olivo, que sea de resino.
0: ¿Cuánta gente va a decirme? A ver, lo escuché bien porque...
1: Ahora, si son muy fuertes de su panza, les pueden poner 3 cucharadas.
0: Muy bien, 3 cucharaditas de aceite de resino con la papaya. Pues gracias por estos remedios caseros saludables, ¿verdad? Y claro que esto no quiere decir que dejen de ir al hospital o al doctor, ¿ah? Pero le agradecemos que nos comparta esto.
1: No, mire, Corita, a mí no me cuesta nada compartirlo. Yo de corazón comparto todo eso porque mucha gente no tiene las posibilidades de ir al hospital, de ir al doctor, de ir a recetarse, de ir a comprar una medicina, no.
0: Bueno, pues entonces nuevamente muchas gracias, Irene, y que siga usted mejorando entonces en todos los aspectos.
1: Muchas gracias, Corita. Antes ahorita ya puedo hablar, Corita, no podía hablar nada.
0: Mire nada más. Bueno, pues primero Dios, que se restablezca por completo.
1: Salúdenos a todos mis radioescuchas.
0: Ándele, claro que sí.
1: Oiga, de veras, si me olvidaba algo.
0: ¿Qué? Diga.
1: ¿Por qué antes de que sea el día del papá, por qué no participan unas personas para que le canten al papá, Corita?
0: Oiga, de veras, pues ya lo dijo y espero que sí. Ahí está la invitación, la convocatoria para que nos canten aquí para celebrar en el Día del Papá, cada quien a sus papás, ¿sí?
1: No, yo ya tengo una compuesta.
0: O sea, pues usted va a ser la primera entonces el Día del Padre, ¿ok?
1: No, mire, nomás le voy a echar un pedacito.
0: A ver.
1: Ay, qué tristeza siento en el alma. Ay, qué tristeza y qué gran dolor. Murió mi padre, ¿qué más quería? Mi gran amigo, mi profesor.
0: Dele.
1: Como quisiera que regresara, pero la muerte se lo llevó. ¿Cómo ve, Corita?
0: ¡Qué bonita! Pues nos la canta completa entonces el Día del Padre. Bueno, será el viernes, vamos a adelantarnos el viernes porque acá se celebra el domingo 21, ¿verdad? Cuando arranca ya oficialmente.
1: Oh, bien, el domingo. Ajá.
0: Bueno, buena idea, ¿eh?
1: Sí, ¿verdad? No, y andaba y dijo, voy a hablarle a Corita para participar, pero no, yo era así, se me dio el gusto de hablar, porque no podía hablar todavía.
0: Ok, pues gracias nuevamente, Irene, y que Dios me la cuide, ¿eh?
1: Ándale, muchas

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0: 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Ya tengo por acá dos compitas. De una vez los dos se van a quedar aquí conmigo, a partir de este momento. Es el compa Loza y el compa Hernández. Uno está en Bakersfield aquí y otro está en Ivanhoe. Bueno, hablando de las reglas primeramente, vamos a hablar de todo hoy, pero más que nada recordando las reglas de antes. ¿Cómo andamos con esas cosas? Y más adelante también, si se recuerdan de algo que sucedió así como paranormal, así de miedo. Bueno, pero vamos a empezar recordando cómo eran las reglas de antes en el hogar.
1: En aquellos años te decían, aquí tienes que estar. No, y yo todavía pongo mis reglas. Yo te quiero aquí a las 8, te quiero a las 9 de la noche.
0: Pues una cosa es que quieras, sí. Pero no llegan, o sí llegan.
1: Bueno, el que tengo ahorita en casa sí me ha cumplido.
0: ¿Sí?
1: Sí, tengo un muy buen muchacho. Y los otros también, siempre me respetaron todos mis hijos. Sí, uno sí se me escarrió un poquillo, pero por ahí anda, ahí anda. Ahora, cuando uno pedía un permiso y te lo negaban, pues no podía salir.
0: Sí, así
1: porque
0: es.
1: Yo en una vez, de mi rancho nos fuimos varios a una fiesta que queríamos ir a Tepa. Y ya nos andaba. mentimos a los papás y ya nos andábamos yendo un barranco con tu camioneta. Allí en Ivanhoe está Abel, Josito, el de mi Modesto, y hay muchos ahí en el Ojo de Agua que nos íbamos a ir al baile con el Chueco de Casillo. Y valió madre ya. Ahí le pisamos la silla de montar al difunto Facio y nos quería cobrar mucho dinero, y el güerito de Chorro Rodríguez nos dijo, vamos a San José, digo, allá, Panegas, dijo, nos vendió una bien barata en 500 pesos, y pues sí nos fuimos por ella, pero nos agarró un tormentón, que en lugar de la troca, en lugar de subir para arriba al cerro, ganaba para el barranco, y ahí la dejamos, llegamos a las 2 y 1 de la mañana a la casa. A tus padres no les debes de mentir, porque si no, la pagas doble.
0: Esa era otra de las cosas que antes se veían mucho, ¿verdad? De que de pronto... Te decía la mamá, mira, que si no haces esto, que va a pasar aquello, te va a suceder esto y lo otro. Y le llamaban a veces que hasta las maldiciones cuando había un hijo ingrato, ¿ah? Un hijo desobediente. Antes se trataba también de esas cosas, oye, que parece increíble, pero sucedían, porque la mayoría de nosotros, como acaba de decir, nos sucedieron cosas inexplicables, ¿no? Decía uno, ¿por qué? Oh, es que le mentí a mi mamá, es que le eché mentiras y es que me porté mal y por eso me pasó esto. ¿Te acuerdas que así era la cosa? Por el temor y el respeto.
1: Sí. No, y las maldiciones alcanzan, ¿eh?
0: Ándale. Eso está
1: tan claro. Para el que no lo sepa. Ea. No sé las cuantas generaciones, alcanza varias generaciones.
2: Que no lo crea.
1: Que le cale.
0: ¿Sí? Sí. Bueno, estamos hablando de lo que antes, ¿verdad? Se decía y que algunos nos sucedieron cosas paranormales. Quédense aquí ahorita, Ruchi. Vamos a ver si tú tienes alguna otra leyenda o historia o experiencia así tenebrosa como nos está contando Jaime Loza de Bakersfield. Bueno, vamos a regresar. Este es el Rancho del Cora. Mucho que platicar y que contar todavía. Quédese escuchando el gallito.

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0: Saludos para nuestro amigo Laurentino, que está escuchando muy a gusto, muy contento su gallito, ¿eh? Seguimos con los recuerdos y hablando pues acá con los compas de Jalisco, los paisanos, que son Rubén y Jaime, ¿verdad? Y bueno, pues a ti, Rubén, nunca te fuiste sin permiso, no te dijeron, te va a salir el chamuco, te va a salir el diablo, no que sé. Antes así pasaba con los demás y luego que las maldiciones que de pronto con hijos que bien ingratos.
1: No, pues es cierto lo que dices tú, Jaime, que a veces iba uno sin permiso y valiendo. ¿Qué? Caramba.
0: Pero eso es de las maldiciones, ninguno de los dos se acuerda de algo, tú, Rubén, de algo que haya pasado, porque así nos han platicado. Uno de ellos es el exalcalde, que le sucedió algo mucho, muy, muy, ahora sí que impresionante e increíble, pero a ver si nos está escuchando u otro día, pues nos llama, porque sí, una historia realmente que de enchinarse la piel, porque él se le apareció el chamuco, pero bueno, a través de las maldiciones, no, de los hijos mal portados.
1: No, nosotros, que acá conmigo no pasó a tanto así, nada, no. nomás decía, no, como dice Jaime, no vas y... Y sí, unos cintarazos, luego.
0: Ah, bueno, había las medidas, sí, como no, disciplinarias, que eran los cintarazos o riatazos, o con lo que hubiera, con el cable de la luz, o con un chicote, o no, con una bala.
1: Ahí ¿cuál luz el aparato, hijo de la jodida?
0: Por la cabeza, la choya, ahí te va, hijo de un, decía la abuela o el abuelo.
2: Ahorita. Hey. Yo te voy a platicar una historia que a mí se me pasó real hace unos 5 o 6 años. Fui yo a Tepa el 30 de abril y yo iba bien. Y nos fuimos a la expo, mi hermana Gloria y su hija Lupita y la hija de Beto, mi primo, el difuntito. Y nos fuimos al 30 y andábamos allá en la expo ganadera. Y yo bien, yo creo que me tomé alguna cerveza y todo bien. Pero resulta que ya en la noche nos fuimos para la casa. Y pues yo dejé a mi hermana ahí en la casa de pasada y yo me fui a la de mis padres. Y decían, hey, ¿no tienes miedo? Dije, no, pues nadie vive, está sola la casa. Dije, no, es la casa de mi padre, yo voy. Pues dice mi esposo, o sea, el esposo de mi sobrina Lupita, dice, pues dice que ha oído a su papá ahí cuando va caminando con su borroncito. Le dije, pues es mi padre, le dije, ni modo que yo le tenga miedo a mi padre. Dije, todo está bien. Y me fui a dormir y yo iba bien. A los 10 minutos de cuando me acosté, estaba yo así con... pues con mi cabeza boca arriba, empecé con un dolor que yo pensé que mi cabeza me iba a explotar. Era algo fuerte, pero para eso, antes de eso, como unos 5 o 10 segundos antes, oí un grito despavorido arriba de mi casa, pero fue un grito enorme, algo terrible. Y de ahí para acá me empezó el dolor de cabeza, pero machín, duro, duro, duro. Hacerme lo que me tuve que levantar y me fui con mi carnal a Gloria. Le dije, carnal, necesito...

0: Y esto pasó. Pero me duele mucho mi cabeza, yo voy a Tepa. Entonces, dijo, voy contigo. Y dije, no, no. Y me dio una pastilla y me fui a Tepa al hospital de regional. Y me dijeron, no, señor, dijo, hasta mañana llegan los doctores. Era medianoche, las 2, 3 de la mañana. No, pues resulta de que, dije, no, pues me voy a morir. Y le hablé a mi carnala, dije, ya llegué, carnala, dije, pero no me atienden. Y dijo, vete a la Cruz Roja. Y me fui a la Cruz Roja. Y en la Cruz Roja sí hay doctores. Y me atendieron de volada. Me dijo, hey, dijo, yo no miro nada, compa. Dijo, yo tus dientes te los miro bien. Yo no miro nada. Dijo, pero ¿qué tomaste? Ya le dije lo que había tomado. Dijo, ok, te voy a inyectar. Me inyectó y sí se me bajó el dolor de cabeza. Pero ¿qué crees? Otro día, cuando me fui a bañar...
1: ¿Sabes qué, Jaime? Aguántame las carnitas. Yo ya me estoy comiendo las uñas. Y para saber qué pasó, regresamos en un momentito aquí en el rancho del Cora del Gallito. Que es aquí, compadritos. Jaime de Bakersfield y Ruchis de Ivanhoe.
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10: Así es, amigos, y seguimos, claro que sí, con el relato. Vamos a ver qué terminó por acá, que Ibas al baño, el grito, el animal, el alicante, el aparecido. Bueno, a ver, dime.
11: Pues me fui a bañar y en el brazo izquierdo. ¿Y sabes quién lo miró tú, Corita? Ah. Esa, ¿cómo se llamaba? Una que trabajó un tiempo aquí en la radio, esa, la traviesa.
10: ¿Creí que la cachorrilla?
11: No era la cachorrilla. Ay, Teresa la traviesa. No sé qué ha pasado con esa mujer. Teresa la traviesa, sí, era prima hermana. Un saludote para mi Teresita. Ella era prima hermana del difunto Arredondo. Y estuvo un tiempo aquí, Chente y todos ellos. Y ellos miraron lo que yo traía.
10: Saludos para el brazo. Compa Chente también, que nos oye.
11: Sí, saludos para Chente, el país Arias. Y resulta de que yo traía una mordida, tú, Rusi, en mi brazo izquierdo. Los cinco colmillos, cuatro colmillos bien dibujados. Y desde México hasta aquí llegué con esas marcas. Y Teresa me sacó fotos en la radio y todo, y los mandó por, los subió en el mensaje. Hasta los miraron en Michoacán y en Chicago, en varios lugares. ¿Y qué fue? ¿Quién sabe? Resulta de que yo ahora aquí regresó para atrás a México y he ido. Mi cuñado Chuy, mi esposo Gloria, se halló allí afuera de la casa, donde había un lienzo, ¿te acuerdas que había un lienzo y un corralito donde mi papá tenía sus puerquitos?
12: Sí.
11: Se halló una... el cuero o la camisa de un alicante de esos animales grandes, porque pues al principio, créeme que sí, yo dije, pues, ¿qué sería? Que ese grito, lo oí dos veces, ese grito lo oí arriba de mi casa y lo volví a oír, pero cuando iba llegando allá a la fábrica abajo, para Chaparrona, para Comisión Pascual, pero dos veces gritó ese animal, pero ¿qué sería? Yo no sé si ahora pienso que era un alicante el que gritó feo, yo no sé si los alicantes griten. Pero de que sí sé que chupan la sangre. De que chupan la sangre, sí.
13: ¿O fue bruja?
11: Andale.
12: A lo mejor fue la bruja que como estaba solo.
11: Pues sepa la madre, pero sí. Fue algo muy raro, ¿eh?
10: Vaya, sí. Cosas increíbles.
11: Ahí se los dejo de tarea para que averigüen qué es o qué fue.
10: No, con el, ahora sí que lo interesante de tu relato, Rusi, tenemos.
11: Yo he escuchado que los alicantes chiflan.
10: Entretenernos. Ya. Sí, fíjate. Y eso sí, no son venenosos, ¿verdad?
11: No.
10: Pero
11: no.
10: Sí, son los que, ahora sí que cuando hay bebés en la casa, dicen, ¿no? Son los que van y maman al pecho de la mamá y le ponen la colita al bebé o algo así.
11: Al bebé
10: o no serán ellos, pero bueno, ya hablamos de otro. Gracias a los dos. Uno está en Ivanco y el otro en Bakersfield.
12: Sí. Bueno. Se fue huyendo de aquí porque quedó debiendo dos cabezas.
10: No lo van a encontrar, lo van a localizar.
12: Órale, de
10: saludos a los dos, un abrazote.
12: Ya está, órale, órale cosita, ya estamos.
10: Órale, en el rancho del Cora.
12: Órale, ok, bye bye, adiós.
14: Espero que cuando escuches esta canción te acuerdes de quien te seguirá amando. Y muchas gracias por los recuerdos.

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7: Qué bonito cuando llega un bebé al hogar. Pero ¿sabía usted que en promedio un bebé usa unos 6 pañales al día? 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
1: Sí, porque...

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2: En China, si eres infiel a tu esposa, mujer o pareja, no eres digno de confianza en los negocios, mucho menos en la sociedad. En China, la infidelidad se considera socialmente inaceptable y puedes tener serias repercusiones en la reputación y la carrera. La lealtad familiar y el compromiso a largo plazo se valoran profundamente en la cultura china. 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
1: Él es de casa, su nombre es Felipe de Jesús, Brujas de Salem, historia de horror. Felipe,
2: déjame decirte que fue precisamente en enero de 1692, cuando se inició en la localidad norteamericana de Salem, que esto es cercano allá a Boston, un juicio contra varios de los vecinos acusados de practicar brujería. Fíjate que la denuncia se inició cuando dos niñas, una de 9 años y una de 11, comenzaron a sufrir convulsiones y espasmos. Entre sollozos afirmaban estas niñas que habían sido embrujadas por mujeres de la localidad que de noche creaban dobles de sí mismas.
1: ¡Ah, caray!
2: Un juez local que les creyó a estas chiquillas inició una investigación que sumió a toda la ciudad en un clima de histeria colectiva, surgiendo cada día más niñas embrujadas y nuevos implicados, hasta alcanzar el sorprendente número de casi 200 acusados.
1: ¡Wow!
2: Finalmente, 20 de estas personas fueron ejecutados, 5 fallecieron en prisión y 4 años después del juicio, los jurados que dictaron la sentencia firmaron una confesión de error en la que achacaban su actuación al miedo, a la histeria que se desató por estas primeras acusaciones. O sea que a final de cuentas todo fue un malentendido. Todo comenzó cuando en este pueblo de Salem llegó un reverendo de nombre Samuel Parris. Él llegó junto con su hija Elizabeth, que tenía 9 años, y con la prima de la niña, que era una niña de 12, que se llamaba Abigail. En conjunto con esta familia, llegó una esclava fiel que se llamaba Tituba. Esta esclava negra practicaba rituales de vudú y la lectura de la suerte. Entonces el reverendo Parris, que en ese tiempo no sabía que sus hijas jugaban con esta esclava, empezó a darse cuenta que realizaban estas prácticas que para aquel entonces pues la iglesia católica las condenaba. Entonces hay escritos y hay investigaciones que certifican que estas niñas empezaron a tener actitudes extrañas. Por ejemplo, se dice que de repente se soltaban a llorar sin ningún motivo, que incluso se colocaban en 4 patas y comenzaban a ladrar como si fueran perros.
1: Oh.
2: Y entonces, pues lentamente, Mayra, estas conductas erráticas comenzaron a ser el pan de cada día en ese pueblo, y otras jóvenes, en conjunto con Elizabeth y Abigail, empezaron también a tener comportamientos raros. Entonces se cuenta que hay una chica que aseguró a sus familiares que ella había peleado con una bruja porque esta bruja la quería decapitar. Entonces, ante esto llevan a estas niñas con el médico de Salem para que las examine, y como fue incapaz de diagnosticar qué era lo que tenían estas niñas, pues sencillamente se le hizo fácil decir que todo se trataba de un caso de brujería. Ahora, tras este diagnóstico, el reverendo Parris comenzó a investigar y atar cabos, y fue así como él descubre que su hija y su sobrina practicaban estos rituales con la esclava Tituba, e incluso llegó a la curiosa conclusión de que también el marido de Tituba era practicante del vudú y de estos rituales, y que ellos elaboraban un pastel de brujas que estaba hecho de harina de centeno y con orina de niño. Básicamente, Elizabeth y Abigail, en conjunto con sus amigas, entran en pánico y aseguran que no solamente Tituba, que era la esclava, las había embrujado, sino que también había una indigente que, según se dice, tenía problemas mentales, y había una inválida que convivía con un hombre sin estar casada, y como este hecho en aquel entonces se consideraba como un acto pecaminoso, pues se le hizo fácil a los pueblerinos de la localidad acusarlas de brujería, y fue así como se desata todo este acontecimiento. Esto lo que provoca es que provoca una histeria colectiva de parte del pueblo, porque era un pueblo sumamente apegado al fanatismo religioso, sumamente ortodoxo, porque ellos tenían las creencias que si alguien pecaba en el pueblo, entonces Dios los iba a castigar con cosechas que no servían o con infortunio y todo eso, y por eso es de que los vecinos se cuidaban unos a otros para que no pecaran o no hicieran cosas incorrectas desde su punto de vista, y precisamente pues se desató una cacería de gente de manera injusta muchas veces. Como muchas personas fueron acusadas de brujería, muchas veces ni siquiera se supo en realidad el motivo por qué. Lo que sabemos es de que se dice que finalmente después la esclava certifica que ella sí practicaba el vudú, que ella practicaba estos rituales, fue acusada esta mujer, pero ella dice también de que alguien le dio un libro y que en ese libro estaban contenidos los nombres de las personas que además de ella eran brujas.
1: Por eso estoy feliz que existe Misterios Ocultos para que nos saque de tantas dudas. Felipe, gracias.
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1: Noche a noche, amigos de Misterios Ocultos, nos vamos con detrás de tu nombre y edad está tu realidad. Nombre, apellido, fecha de nacimiento y ahí está todo acerca de nuestra vida. Sobre todo, cómo mejorar y saber si algo no está encajando bien en las situaciones que estamos viviendo. Le quiero dar la bienvenida, como siempre, al maestro Fernando de Caminos de la Vida. Maestro, gracias.
3: Gracias a ti otra vez, Mayra, por invitarme a tu show y por permitirme dirigirme a tu público y aclarar cualquier duda o inquietud.
1: Muchas gracias, porque ayuda muchísimo el tener esta guía, el tener esta habilidad que usted tiene y todo el equipo de Caminos de la Vida para guiar a las personas a hacer las cosas y tomar las mejores decisiones y sobre todo a saber el origen de alguna cosa que probablemente esté mal.
3: Es correcto. Sí, porque muchas veces uno tiene tantos problemas y se pone como a nadar contra la corriente que por más ganas y fuerza que le eche, la corriente se lo lleva, ¿no? Entonces es ahí donde el tiempo no perdona, es ahí donde empieza uno a vivir un infierno, es ahí donde la gente se desmotiva, empieza a sufrir tristeza, melancolía, miedo, frustración, incertidumbre, claro. Se deprimen, abandonan completamente sus sueños, sus proyectos, se les olvida qué desean, qué quieren y a qué vinieron a este mundo y se dedican es a sufrir. Se les normaliza tanto el problema que se resignan al infierno que experimentan.
1: Y por eso estamos aquí, por eso existe este programa y por eso la ayuda con el maestro Fernando de Caminos de la Vida está disponible para todos ustedes. 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Comparten su nombre, su apellido, su fecha de nacimiento y su pregunta, y detrás de tu nombre y edad está tu realidad.
3: Es correcto.
1: Bueno, vamos a las líneas porque nos fascina atender y asistir, pero también escuchar resultados de personas que han visitado, por ejemplo, en el caso de don Antonio Silva en la ciudad de Van Nuys. Don Antonio, bienvenido al programa, ¿cómo está?
4: Muy bien, gracias a Dios y gracias a Martín, que también ha ayudado mucho a todo cuenta de eso.
1: Okay. Martín es el compañero de Caminos de la Vida en la ciudad de Van Nuys.
3: El maestro encargado de nuestra oficina de Caminos de la Vida, es correcto.
1: ¿Y Martín qué hizo por usted y cuál era su problema, don Antonio?
4: Problemas eran muchos, pero se trataba de lo mismo, nomás que había muchos secretos, muchos escondites y tuvimos que, o sea que él tuvo que trabajar en muchas cosas para poderme a mí mantener como estoy ahorita, porque yo andaba muy mal, es que yo en la noche yo ya no podía dormir en mi cama, porque siempre dormía, pero yo sentía muchos dolores en mi cuerpo, en mis piernas, calambres que no me podía enderezar, y luego muchos dolores de todo, mi cerebro, mi cabeza. En el día me levantaba yo en la mañana y trataba de caminar y en vez de caminar para adelante, caminaba para un lado, ya me iba de uno a otro como si hubiera andado tomado. Wow. Bien tomado, si hubiera andado tomado. Y entonces yo iba con mi doctor regular, porque yo tengo doctor de cabecera.
1: Claro.
4: Y iba yo con mi doctor y le platicaba cómo me sentía la noche y todo. Y él me mandaba hacer hemorragias, me mandaba hacer un bola de cosas por parte de ellos. Pero yo sentí igual y el día siguiente de vuelta estaba yo allá con él. Doctor, a mí no me ha ayudado nada lo que usted ha hecho, con los que usted me manda. Total que de vuelta otra vez me daba un pastillal tremendo que ya no hallaba yo qué hacer con tanta pastilla y nada me hacía provecho. Nada, claro. En absoluto. Hasta que ya yo mismo dije, no, esto no está bien.
1: Esto no es normal, uno sabe. Uno presiente, ¿verdad, claro, maestro?
3: Yo siempre he dicho que cuando el cuerpo sufre inexplicablemente es porque el alma ya también le está pidiendo ayuda. Entonces hay veces uno no quiere escuchar esa vocecita interior de cambia, búscale.
1: Claro.
3: Y para eso está uno, ¿no? Por eso a través de los medios de comunicación la gente que no sabe se entera de que uno realmente les puede ayudar.
1: No, y aparte de eso, cuando hay un maleficio, supongo que esto también provoca que la persona no busque ayuda o sea incrédula. Entonces, bueno, estoy contenta por el señor Antonio Silva en la ciudad de Van Nuys con nuestros amigos de Caminos de la Vida. Entonces, ¿lo recomienda, don Antonio?
4: Yo soy una persona que vivo solo, vivo en una casa rancho aquí en Faltán. Uh-huh. y vivo solo y a mí nadie me escuchó, a mí nadie me decía ve a verlo, busca ayuda por otro lado, hasta que un día yo escuché en el radio Caminos de la Vida y agarré el número de teléfono y llamé pues voy a ver qué me pueden ayudar, dije yo. Y entonces allí fue la suerte que me respondió el Martín.
1: Así
4: Martín
1: es.
4: Y ya me comunicamos y yo fui, el día siguiente fui y allí en real empezó a trabajar conmigo, pero ya nos han dado los dos porque ha habido situaciones muy muy difíciles de entender que por qué y todo eso.
1: Pero gracias a Dios ya está.
4: Les digo a mucha gente que está enferma que no tengan miedo buscar ayuda por otro lado.
1: Claro.
4: Yo sé que cuando uno está enfermo de eso, la misma enfermedad lo hace a uno que no busque uno ayuda en ningún lado.
1: Así es, se cierra, bueno, pues.
4: Hay algo que parece que le dice a uno, no vayas, acaban de hacer nada. No vayas, tú necesitas ayuda. Sí necesito una ayuda, por eso está uno como está, hasta que yo empecé a buscar ayuda y le vuelvo a decir, a mí nadie me llamó, nadie me dijo aquí, yo mismo busqué ayuda y Diosito me mandó para allá.
1: Amén, así es, pues por eso dice, ¿verdad? Ayúdate que yo te ayudaré.
4: Yo he salido de este problema.
1: Sí, gracias don Antonio, excelente, bueno, ya saben, detrás de tu nombre y edad está tu realidad, el maestro Fernando y todo el equipo de Caminos de la Vida están a la orden, maestro, muchas gracias por estar con nosotros.
3: A ti por llamar, gracias don Antonio por su testimonio, por recomendarnos y sobre todo por haber confiado en Caminos de la Vida, en este caso en el maestro Martín que te atiende en Van Nuys. Sean libres, sean felices, abran su mente, busquen opciones, no se me rindan, pasa amor y buen genio, mis peregrinos, del alma.
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1: Ya estamos en cabina, amigos de Mayra Berenice en vivo, invitada nuestra amiga la Brujita Blanca. Pongan atención al tema que a continuación vamos a desarrollar con ella, porque familia, lo que no se repara, ¿ok? Lo que no reparamos tú y yo, aquel y aquel, se repite de generación en generación. Ese es el tema con la Brujita Blanca. Brujita, bienvenida.
2: Muchas gracias, gracias por la invitación.
1: Gracias, este Brujita.
2: Es un tema muy interesante, de verdad. Okay. Mucha gente no sabe lo importante que es resolver todas las deudas y asuntos que dejamos pendientes en el sistema. Y esto va a generar la consecuencia de que tengamos que pagarlo nosotros o nuestros hijos, nuestros nietos, todo aquello que quede pendiente, todo aquello que quede sin resolver, va a quedar como un ancla en el sistema y alguien va a tener que pagar esa deuda. Entonces eso es lo que tenemos que saber, estar enterados y estar conscientes para que no se repita, justamente porque se crea como una especie de maldición.
1: Por ejemplo, Brujita, cuando dicen vamos a sentenciar a un hombre a 100 años de cárcel y el hombre pues ya tiene, no sé, 40, 50, obviamente no va a llegar a los 100 años, puede que él o alguno de sus nietos o hijos vengan a terminar esa deuda, aunque no hayan hecho un grave error o los culpen por algo que no, o sea, una mala sentencia, una injusta sentencia, porque tienen que cumplir los 40 o 60 años que le restaban al otro. ¿Podría ser así?
2: Así es, podría ser, no necesariamente que quede el tiempo que al otro le faltaba, pero sí podría suceder que, por ejemplo, si esta persona fue acusada injustamente de algo que no cometió, quien acusó injustamente, en la siguiente generación, entre la tercera y la cuarta, van a tener un hijo o nieto que va a tener que caer preso sin ser culpable. Vamos a tener que pagar esa deuda de haber denunciado a alguien sin que haya tenido la culpa. Ahora, si yo fui muy severa con el castigo hacia la otra persona, igualmente alguien de mi familia va a tener que pasar por una situación legal importante. Y esto pasa porque tenemos que recordar que todo ese tipo de eventos se llaman ajuste de cuentas. Dentro de biodescodificación y dentro de lo que es las constelaciones familiares, le llamamos ajuste de cuentas a todos esos eventos repetitivos o eventos traumáticos en la familia. Los asesinatos, las enfermedades, los accidentes no son casualidad, son ajustes de cuentas. De hecho, una persona que muere joven, nadie debería morir joven. Cuando alguien muere joven, esa persona está pagando por una deuda de un crimen de un ancestro que cometió el delito de asesinar, quitarle la vida a otra persona, y de esa manera el nieto o el bisnieto le toca pagar. A veces puede ser incluso el mismo hijo, alguien muy directo.
1: Wow. ¿Y esto se puede disolver, desbaratar, no sé, cambiar?
2: Sí, puedes alterar el destino para que no se repita. La razón por la cual se repite es porque vemos en la historia a una víctima y a un depredador. El depredador o perpetrador también sería la persona que comete el acto negativo, violento, o que atenta contra otra persona. La víctima sería la persona que aparentemente está sufriendo, ya sea de maltrato, ya sea de adicción, ya sea de accidentes, de enfermedades. Entonces, nosotros lo que tenemos que hacer es honrar, reconocer, agradecer que cada uno de ellos jugó un papel en el sistema familiar. Como los actores en las novelas, en las películas, sí. Cada uno cumple un rol y se le paga por ese rol y ellos aceptan el rol. Entonces, energéticamente y a nivel álmico, a nivel ancestral, nosotros también tomamos el papel de un personaje de nuestro sistema y lo que hacemos es repetir la historia o pagar la deuda cuando miramos mal el evento que pasó arriba. Si yo veo con juicio, con críticas, y entonces victimizo a uno de mis ancestros, digo, pobrecito, estaba muy joven, no debió morir. Pobrecita de mi abuelita, que el abuelo la maltrataba o le era infiel. Pobrecito de fulanito, de fulanita, porque el otro quedó huérfano. Ese claro. Tipo de historias va a generar que se repita el evento. porque no lo vi con agradecimiento, no lo vi desde el aprendizaje, no lo acepté desde el amor. Ese fue el papel que ese personaje eligió. Y entonces, ¿cómo lo reparo? Tomando conciencia, dando gracias, gracias por pagar ese precio, gracias por lo que me viniste a mostrar, y hasta ahí me quedo, gracias por la vida, porque claro, me diste la vida, abuelita, abuelito, gracias a ellos nacieron mis padres, y gracias a mi padre nací yo. Entonces, tenía que pasar eso, porque claro, si no pasaba eso, yo tendría que haber pagado ese precio o alguien más. O pero sea, si yo no lo reconozco, claro, entonces ahí sí me engancho, wow, me anclo, uh-huh. Y así es como vienen estos eventos.
1: Y brujita, por ejemplo, si alguien no fallece y alguien no paga, pero tú sabes que tu abuela o tu mamá te contó que, no sé, que un tío, que un hermano, que un primo, que alguien dentro de la familia hizo algo así desastroso y tú quieres de alguna o de otra manera ayudar a la familia en general a que las cosas no se repitan, ¿puedes hacer algo?
2: Sí, también, precisamente es darle gracias a toda la escena que me vinieron a mostrar, gracias a mis ancestros, pensando en ellos con agradecimiento. Ahora, si yo lo veo de manera negativa, lo veo de manera oscura, turbia, pensando cosas negativas, ¿qué va a pasar? Que en una generación va a haber una persona con tendencia a suicida, de ahí vienen los suicidios, y ahí viene la depresión. Cuando una persona está en depresión, esa persona está pagando una culpa de un ancestro que sintió que no debió haber actuado como actuó, o sintió que debió haber sido esa persona la que se debió haber muerto. Lo vemos en el caso de los hijos que nacen y al momento de nacer la madre muere, entonces ese hijo se siente culpable de que para él vivir, mi madre murió. Entonces viene el nieto y el nieto muere ahora en el parto o muere a temprana edad o tiene tendencia suicida o depresiva. Wow. Es la consecuencia.
1: Oh, y si ya... Ahí está la Brujita Blanca con nosotros, amigos, y con todos ustedes, Brujita. ¿Dónde te encontramos?
2: En Bio Desprogramando Mi Ser Aquí y Ahora, en Facebook, Bio Desprogramando Mi Ser Aquí y Ahora, y mi teléfono es 323-384-6071, 323-384-6071.
1: Como siempre, Brujita, muchas gracias.
2: Gracias a ti.
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1: Los temas, los escuchas aquí, son temas de interés, de conciencia, de apertura. Hoy tengo como invitado, como siempre, al maestro Fernando de Caminos de la Vida. Prepárense porque el tema será fuerte. Sacramentos en la Biblia, pero ¿existen también los sacramentos de Satán, del maligno? Maestro Fernando, bienvenido al programa.
3: Va a ser un pequeñito resumen. Cuando Dios creó al ser humano, Lucifer, o sea, era el, por eso se llama estrella de la mañana, era el ser más poderoso, por encima de él solamente estaba Dios, en poder, en sabiduría, en conocimiento,
1: en belleza,
3: en todo.
1: Claro.
3: Y no le parecía que el ser humano, los que somos creados a imagen y semejanza de Dios, nos diera libre albedrío. Dice, pero ¿cómo? Si en el universo todo es luz, todo es armonía, todo es belleza, todo es pureza, ¿y cómo crea esta raza que daña, es envidiosa, mata, roba, hace, deshace y se arrepiente?
1: Y se le perdona. Sí.
3: Pues ahí todo lo que hizo, o sea, no cuenta, ¿no? Claro. Entonces, él empezó a criticar esa situación. Y obviamente, pues ya fue cuando vino la rebelión del cielo, fue cuando fue expulsado con el arcángel, tanto Miguel como Gabriel. Gabriel también le ayudó porque era muy poderoso, no podía solo. Bueno, el hecho es que lo echó para acá.
1: Sí.
3: Y no se vino solo, se vino con un tercio de ángeles que no estaban también de acuerdo porque quedaban calladitos. Claro. Siempre sí tiene que haber alguien que alborota el avispero, ¿no? Entonces, así como Dios creó los 10 mandamientos, los 10 sacramentos,
1: sí,
3: entonces obviamente ellos aborrecen completamente todo lo que Dios nos da y nos puso, uh-huh, y también crearon esos sacramentos.
1: Pero al revés.
3: Al revés.
1: Inversos.
3: Exactamente.
1: Como misas negras y cosas
3: exactamente,
1: oscuras.
3: Exactamente, el bautizo, okay, todos los mismos sacramentos. Pero hay uno que es, uh-huh, que es el más peligroso, que es el del matrimonio. Porque se unen dos seres oscuros, uh-huh, dos demonios humanos, porque hay demonios claro, y demonios humanos, se casan y entregan completamente su vida, su alma, su todo al demonio. incluyendo el producto de ese matrimonio.
1: El bebé.
3: Exactamente.
1: Ah, caray, que ni la debe, ni la teme, ni sabe, ni tiene conciencia de que va a llegar a este mundo así.
3: Exactamente. Y si hay algo apetecido por los brujos y los demonios, son los bebés. Por eso es muy recomendable a un niño apenas nazca bautizarlo. Porque en ese momento se sella y llega a la gracia divina, ¿no? Entonces ya tiene como una especie de escudo.
1: Protección y escudo.
3: Exactamente. Es una de las cosas más apetecidas. Y eso es algo que, fuera de broma, uno lo recomienda mucho, independientemente de las creencias. No hay que hacer un ritual, ni hay que hacer una fiesta, ni hay que hacer un pachangón para... Exacto. Es simplemente esto, pedirle a Dios y al universo que este ser que viene a este mundo lo proteja, porque los demonios y los brujos persiguen mucho a estos niños.
1: Precisamente por su esencia, ¿no? Su alma tan limpia y tan pura.
3: Pues ya ve que existen, pues, claro, lo que dicen por ahí, ¿no? Que agarran los niños y el adenocrom y bueno, todo este rollo.
1: Claro.
3: Entonces, esto sí es muy... Hay que proteger a los niños.
1: O sea, de que hay familia. Si usted siente, presiente que algunas cosas simple y sencillamente no han cuadrado bien o no han salido bien, podrían entonces, a través de estas misas negras, de estas consagraciones simbólicas o fuerzas oscuras, o estas prácticas de manipulación espiritual o rituales, entorpecer la vida de una persona, sí, enfermar a una persona, sí, porque, limitar a una persona.
3: Porque
1: a ser feliz.
3: Cuando hacen los rituales, inmediatamente también hacen brujería para dañar a otros. Entonces aprovechan todo ese momento para dañar a un enemigo, a alguien que le tengan envidia. Entonces, por eso, si una persona siente que su vida empezó a cambiar de la noche a la mañana inexplicablemente, en donde sienta que no hay culpa o error, pues tienen que checar todo esto, porque no es normal. Todos tenemos problemas, ¿no? Pero cuando uno es día y noche sufriendo y sufriendo y sufriendo, pues...
1: No tiene mucha lógica. Busquen ayuda, no se conformen, sean felices, vivan con intensidad, no permitan que nada ni nadie borre su sonrisa, su porvenir, su éxito, que la gente odia eso. Ver a los demás triunfar, maestro. 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No viva mal, viva con felicidad y con armonía y con salud y con bienestar. Maestro, gracias por estar aquí.
3: Gracias a ti por invitarme nuevamente, me despido, sean libres, sean felices, abran su mente, busquen opciones, no se me rindan. Paz, amor y buen genio, mis peregrinos del alma.
0: 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En el siglo XII, en el pequeño pueblo inglés de Woolpit, ocurrió uno de los relatos más extraños de la historia medieval. Según las crónicas de la época, dos niños aparecieron de la nada cerca de unas fosas para atrapar lobos. Tenían la piel verde, vestían ropa desconocida y hablaban un idioma que nadie podía entender. Los habitantes del lugar quedaron impactados. Los niños rechazaban toda comida, excepto frijoles verdes. Con el tiempo, el niño enfermó y murió. La niña sobrevivió, y poco a poco su piel perdió el tono verdoso. Aprendió inglés y contó una historia inquietante. Dijo que venían de una tierra subterránea llamada la Tierra de San Martín, un lugar donde siempre reinaba la penumbra. Cronistas como William of Newburgh y Ralph of Coggeshall registraron el caso en sus escritos, dejando el misterio para la historia. ¿Fueron niños perdidos de otra región? ¿Un fenómeno médico desconocido? ¿O visitantes de un mundo oculto bajo la tierra?

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1: La oración es poderosa, muy, muy poderosa, familia, pero hay una oración en específico que es infalible. Hoy tengo al maestro Sato desde la casita de la bruja en Morelia, Michoacán, y hablaremos precisamente de cuál es esta oración. Maestro, gracias por estar con nosotros en Misterios Ocultos.
2: Muchas gracias, mi estimada Mayra. Un saludo muy afectuoso para ti, para todo tu equipo de trabajo y para todo tu público. Y efectivamente, la oración es muy poderosa, Mayra.
1: Sí.
2: Hay personas que se sienten muy cómodas diciendo un Padre Nuestro o rezando el Ave María o el Credo.
1: Sí.
2: Hay personas que tienen inclusive otro tipo de oraciones y son, por ejemplo, más wiccanos, pues les gustan cierto tipo de oraciones, pero hoy les voy a compartir una oración que yo conocí hace muchísimos años.
1: Sí.
2: Y que según la creencia existe, es que esta oración, si la haces con mucha fe y según las indicaciones, te cumple cualquier deseo, menos hacer daño a la gente ni provocar males a la gente, Mayra.
1: Okay, sí. Importante, ¿okay? Nada ¿sí? de que se muera aquel, que pierda el trabajo, que se divorcie, nada de ese tipo de peticiones.
2: Solamente es para pedir cosas buenas para uno, y la oración se las voy a decir.
1: Sí.
2: Ya si la gente quiere después estar volviendo a repetir el video, lo repitan.
1: Okay.
2: O el audio, o lo busquen, para que sepan cómo va la oración. Y en la parte en la que me voy a quedar en silencio un instante, es la parte en donde tú vas a decir tu deseo muy específico, y ahorita te voy a decir las características o las reglas de esta oración.
1: Okay.
2: Entonces la oración dice así, se llama oración infalible. Así le conocen algunas personas, otras personas la conocen como la oración científica, yo la conozco como la oración infalible.
1: Okay.
2: Y dice así, yo fulano de tal deseo, en armonía para todo el mundo, de acuerdo con la voluntad divina, bajo la gracia y de manera perfecta. Gracias, Padre, porque ya has dado la orden de que me sea concedido. Así sea, así es, así será, hecho está, hecho está, hecho está. Así de cortita es la oración,
1: sí,
2: pero es muy eficaz, pero tiene ciertas reglas que tienen que respetarse.
1: Okay.
2: Una de las reglas es que se tiene que decir 7 veces al día a la misma hora de preferencia.
1: Okay.
2: Si tú te levantas a las 6 de la mañana, en ese ratito en lo que se está calentando tu agüita para bañarte o tu cafecito, la dices la oración 7 veces seguidas. Al cabo está cortita la oración. De preferencia a la misma hora. Pero tienes que hacerlo por 70 días seguidos.
1: Sí.
2: O sea, tienes que marcar en un calendario cuántos son 70 días a partir que dices por primera vez la oración.
1: Claro.
2: Sin interrumpir, por 70 días seguidos. Y pedir con exactitud el deseo, o deseos, pueden ser máximo 3 deseos, bien específicos. No vas a dejar abierto, ay, pues que llegue el amor, ay, lo que
1: sí,
2: sea.
1: Dame, dame tantito.
2: No te va a gustar, ¿eh?
1: Sí, dame tantito, sí, sí, sí.
2: Entonces, tienes que pedir muy específico lo que tú deseas, que sea algo bueno para ti o para un familiar. Pedir muy específico con mucha exactitud el deseo. Pero otra regla es que no le puedes contar a nadie lo que tú estás pidiendo.
1: Okay.
2: No porque sea malo lo que estás pidiendo, sino porque luego si una energía ajena de otra persona dice, ay, ¿para qué pides esto? Ni se
1: sí.
2: te va a conceder. Eso ya es una traba.
1: Claro.
2: Entonces no le cuentes a nadie lo que tú estás pidiendo.
1: Okay.
2: Si tú ya al estar convencido, cuando ya te cumplió un deseo, esta oración infalible, tú le puedes compartir la oración a quien tú quieras, pero nada más no le platiques lo que tú pediste, tú
1: claro.
2: nada más dile, a mí se me concedió algo que yo pedí y es fabuloso, pero no le andes platicando lo que tú pides para que no te vayan a poner ahí trabas en tus peticiones.
1: Qué hermoso, y nosotros tenemos esta facilidad, este poder, o sea, esto que es al alcance de todos nosotros, y a veces nos complicamos tanto la vida, maestro. Ahora, la oración no es necesariamente, digamos, o a Dios, o a un santo, o a una virgen, a un ángel, es una oración al universo, maestro.
2: Ajá.
1: o a la entidad que nosotros sentamos que es poderosa.
2: Pues aquí se menciona en una parte, gracias Padre, porque ya has dado la orden que me se ha concedido, sí. Y consideramos al Padre como el gran espíritu, como el universo, como Dios, como claro. Yahvé, como cada quien lo entienda, pero lo importante aquí es que conectemos con esa energía suprema, esa energía universal, para estar en sintonía, para que pueda el universo o Dios, como cada quien lo entienda, claro. conectarse con nosotros a través de la oración y podamos lograr ese propósito con esta oración.
1: Ahora, al final se dice que me concediste, o sea que ya lo estamos dando por hecho, tenemos que creerlo para crearlo, maestro.
2: Así es, por eso al final se dice, así sea, así es, así será, hecho está, hecho está, hecho está. Y siempre que alguien esté pidiendo un deseo, cualquier deseo que sea bueno para uno, siempre hay que dar por hecho que se va a cumplir. Yo, por ejemplo, en las mañanas siempre hago mis oraciones, unas oraciones bien específicas, y siempre digo... Por las cosas que me han sucedido, por las que me están sucediendo y por las cosas que van a llegar próximamente. Entonces, siempre hay que estar seguros de que aquello que estamos pidiendo se nos va a conceder si tenemos esa confianza y esa fe.
1: Ay, familia, pues miren, por favor, tomen nota, el maestro Sato desde Morelia, Michoacán, con nosotros en el programa en esta ocasión, siempre nos ha acompañado ya por años, gracias, le agradezco, ahora sí que gracias, gracias, gracias, ¿verdad? Porque siempre está a la orden de nuestra gente con tantas necesidades y esto es una manera muy fácil de que todos logremos pues esas cosas que tanto anhelamos, maestro, gracias.
2: Al contrario, mi estimada Mayra, y si me lo permites, voy a dar mis redes sociales.
1: Definitivamente, maestro, sí.
2: Estoy en el Facebook, en una cuenta llena que tiene casi 40,000 seguidores, como Arturo Tobar Salazar, entre paréntesis, maestro Sato. Estoy en el Instagram como Chamán Sato. Estoy en el TikTok como @ChamánSato o @ArturoTobarSalazar. Y estoy en el YouTube poniéndole en el buscador maestro Sato. Y ahí pueden ver videos de mis programas de acá de Morelia y videos que hago con algunos temas muy interesantes, Mayra. Y pues me da mucho gusto estar compartiendo contigo y con toda tu gente.
1: Buena vibra para el maestro Sato desde la casita de la bruja en Morelia, Michoacán. Gracias. Hasta la próxima.
2: Gracias, Mayra.
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1: Amigos, los invito a que presten atención, que escuchen a nuestro buen amigo Rey Martínez, está con nosotros, hipnoterapeuta. Hoy vamos a hablar de la hipnosis para poder controlar el dolor. Rey, gracias por acompañarnos en el programa. Bienvenido.
3: Gracias por la invitación. Te lo agradezco mucho.
1: Gracias, Rey. O sea, dolor físico. ¿Podría ser dolor emocional también, Rey?
3: El dolor al final es emocional.
1: Okay.
3: Estamos hablando de un dolor físico y tenemos que ponerlo en que dentro de lo que yo manejo, el 80% de cualquier dolor físico es emocional.
1: Okay.
3: Y esto está comprobado totalmente, he trabajado en la universidad aquí en Tijuana, México. Y trabajamos con cirugías que se llevaban a cabo sin anestésico.
1: Wow.
3: Solamente utilizando la hipnosis como el medio anestésico. ¿Por qué? Porque con lo único que tenía que lidiar era con el 20% de la situación. Ese sí es orgánico, ese sí es físico. El 80% era lo que teníamos que trabajar emocionalmente. De todas las creencias, todo lo que se sabe, todo lo que conocemos al respecto de lo que es el dolor. Es aprendido. Tú lo sabes, o sea, yo tengo hijos, tú tienes hijos. Sí. En la situación en la cual cuando está el niño chiquito y se cae, se raspa una rodilla, si la mamá corre toda asustada, el sí. niño va a empezar a gritar y le duele y hace un berrinche. Pero si le dices, ay, mi hijo, te caíste, a ver, sana, colita de rana, un besito. Y
1: algo más ligero, corriendo. Claro. Vuelven a agarrar camino.
3: De acuerdo a tu estado de aprensión, que es que se desarrolla ese dolor. El dolor, como te digo, sigue siendo emocional. Tú tensas los músculos, los nervios, claro que va a aumentar el dolor físico. Pero no porque exista, simplemente porque tú estás incrementándolo.
1: Claro, de alguna manera contribuyendo y creando más dolor del que físicamente tal vez existe allí.
3: Algo que sucede muy común con los dentistas es de que, y era lo que les enseñé, de que decía, me duele, entonces ¿qué hace el dentista? Pues simplemente le avienta otro cartucho de anestesia. Uh-huh. ¡Me sigue doliendo! ¡Ah! Tratan hasta de detenerle la mano, a veces algunos los tienen que agarrar de las manos porque les detienen la mano. De nuevo, otro cartucho, era lo único que entendían. Digo, no, es que no necesita más anestésico, necesita que lo calmes emocionalmente. No es el dolor físico de lo que te está hablando de su miedo, que ese miedo está causando mayor dolor. Y es esa situación de lo que es de vuelta a las creencias, ¿no? Porque si no te portas bien, te llevo al dentista. Si no te portas bien, te voy a llevar a que te inyecten.
1: Así es.
3: Entonces, esos castigos son los básicamente lo que van a hacer que el nivel de dolor emocional incremente, que se siente igual que si fuera orgánico.
1: Ahora, situaciones en nuestra vida pueden provocar dolores en nuestro cuerpo que aparentemente son físicos, digamos, no sé, como el compromiso constante de sacar a la familia adelante o de quedar bien con una mamá o un papá, ¿se puede ver reflejado en el cuerpo de una persona en alguna área específica, Rey?
3: Totalmente, y cada quien tiene su órgano de choque. El órgano al cual le va a caer todo aquello que estamos creando. Y de nuevo, lo estamos creando en nuestra imaginación.
1: Claro.
3: Es a través de los pensamientos que creamos, de todos los el cortisol que te va a hacer daño va a ser creado por tu propia cabeza.
1: Vamos a decir que hay un dolor, no sé, en la espalda y una persona quiere liberarse de este dolor. Hay que ir a buscar ¿qué provocó este dolor? Aparte del normal, digamos, trabajo en la construcción, trabajo en la jardinería, es lógico que estar en cierta posición durante todo el día puede provocar esto, pero más allá de eso, si el dolor no proviene de eso, hay que buscar la raíz y cómo a través de la hipnosis, con terapia, una, dos, dependiendo de cada persona, ¿cómo funciona, Rey?
3: Mira, es importante saber descartar definitivamente cuando hay otra razón para lo que es que no es emocional, sino que hay otra razón para esos dolores. Me tocaba mucho que vinieran personas conmigo para el dolor de cabeza,
1: sí,
3: migrañas. Sin embargo, lo primero que hacía es, primero tienes que ir con el médico, tienen que hacerte un scan, tienen que revisar de que realmente no haya un tumor, no haya algo que esté causando ese dolor de cabeza. En una ocasión me tocó una persona que la mandé, le encontraron el tumor, tenían que operarlo.
1: Claro.
3: Pero regresó conmigo y me dice, ¿sabes qué? Si no fuera porque ya es certero, ya es verdadero de que realmente ya me dijeron que ese dolor, que ese tumor existe y que tengo que hacer la cirugía, no me lo hacía porque ya no me duele la cabeza.
1: Wow.
3: Y no me duele la cabeza porque ahora mi organismo ya me dijo qué era lo que estaba mal,
1: sí,
3: y ya no tiene por qué estarme avisando. De eso es realmente de lo que se trata. Ese dolor de espalda, o sea, ¿hay realmente una señal, una razón de que algo se tiene que reparar? ¿O es simplemente un nivel emocional, lo que es la tensión, lo que es el sobrecargo de trabajo, lo que son las peleas
1: los
3: con
1: compromisos,
3: la
1: claro,
3: esposo,
1: los pleitos?
3: Los hijos, los problemas de los hijos, no se diga. ¿Cuántas veces me ha tocado ver situaciones de dolor, de angustia y... Al final y al cabo era el hijo el que los estaba causando, eran las situaciones de los hijos.
1: Claro, y sobre todo buscarle, encontrarle una solución, amigos, porque no hay que vivir con dolor. La hipnosis para controlar el dolor. Él es Rey Martínez con nosotros, hipnoterapeuta, pero también en sus plataformas digitales para que ustedes, si están en busca de superar estos dolores, pues puedan conseguir la ayuda necesaria. Mi queridísimo Rey.
3: Vas a encontrar hasta canciones ahí de tipo social y con el fin terapéutico. Y me puedes encontrar en YouTube con @hipnotista, en TikTok @deshipnotízate, y en a Facebook, hipnotista Rey Martínez.
1: Rey, muchísimas gracias y será hasta la próxima.

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1: Muy bien, amigos, en el programa prepárense. Nosotros tenemos que vivir con energía, que fluyamos, tenemos que estar al 100%, y muchas veces no nos damos cuenta que existen ejercicios para que el sistema nervioso, precisamente por donde fluye la energía que nos da vida, esté óptimo. Hoy tenemos como invitado al maestro en artes marciales, él es Rutilo Salgado, está con nosotros en el programa y siempre es un placer tenerte como invitado, Rutilo. Gracias por acompañarnos.
2: Bueno, gracias por invitarme, María. Ya se ha cambiado de nombre.
1: No, está bien. Rutilo, bueno, tú como te dedicas siempre a lo que es las artes marciales, sabes lo importante del sistema nervioso, sabes que por ahí fluye nuestra energía, y a veces la gente me siento mal, me siento cansado, estoy enfermo, estresado, mala vibra, mal rollo, y no se dan cuenta que en realidad podemos ejercitar el sistema nervioso para que todo sea más armonioso, ¿no?
2: Claro. Mira, yo me dedico a las artes marciales, sí. Y fue por casualidad que me di cuenta que esto es muy esencial, estos ejercicios, porque en China te los enseñan, o China empezó a enseñarlo a todo el mundo, sí. Pero como defensa personal. Pero en sí, si empiezas a practicar artes marciales en cualquier escuela, te vas a dar cuenta que el ejercicio que haces es para cada músculo que tienes en tu cuerpo, y eso ayuda a que el sistema nervioso se limpie, ya que el sistema nervioso viaja, ahí es donde viaja la energía vital, claro, de nuestro cuerpo. Y si empiezas a entrar a lo que es el Tai Chi, Chi Kung, te vas a dar cuenta que hay ciertas respiraciones que te ayudan para manipular esa energía vital que mantiene en, ¿cómo se llama?, en muy buena salud tus órganos internos.
1: Claro, incluso fuera del aire hablábamos de eso. Muchas veces nosotros nos paramos en la mañana, bueno, todos los días vámonos, andamos y trabajando y para arriba y para abajo, y como que no agradecemos conscientemente a nuestro cuerpo, a nuestros órganos, por todo lo que nos dan. Nos llega a fallar alguno de ellos y estamos mal. Hasta que no pasa eso, no lo reconocemos, Rutilo.
2: Exacto. Y eso deberíamos de hacer el ejercicio de artes marciales como algo
1: de
2: como
1: base,
2: comer,
1: ¿no?
2: Como tomar agua, como caminar, algo normal, algo claro, de la vida cotidiana. Y fíjate que el cuerpo se activa solo. Cuando uno despierta, lo primero que haces es estirarte.
1: Sí.
2: ¿Verdad? Te está pidiendo ejercicio, te está pidiendo movilidad. Entonces, aparte de esa movilidad, nosotros se nos olvidan los órganos internos, porque por lo regular siempre nos guiamos nada más para una cremita, sí, o ropa,
1: lo físico,
2: para vernos bien. Uh-huh. Pero se nos olvida darle ejercicio a cada uno de nuestros órganos. Y no nada más ejercicio, porque hay ciertos ejercicios de respiración que ayudas a cada uno de tus órganos internos.
1: Ok.
2: Hay un sistema de meditación el cual le empiezas a pedir perdón a cada uno de tus órganos por tenerlos activos, tenerte viva y estar trabajando para ti constantemente durante toda tu vida,
1: claro,
2: y no te habías dado cuenta
1: sin
2: que
1: parar,
2: está funcionando para ti
1: sin
2: pedirte nada a cambio.
1: Claro, no tienen break, el corazón, los ojos, o sea, nadie tiene break, los pulmones, riñones.
2: Exacto.
1: Imagínense.
2: El cerebro.
1: Claro. Uh-huh,
2: que es muy importante. Entonces, lo que uno puede hacer para empezar a agradecerle y también mejorar tu salud,
1: sí,
2: es empezarle a agradecer a cada uno de tus órganos el servicio que te ha dado a través del tiempo, sin pedirte nada a cambio. O sea, esas palabras puedes ir usando mentalmente, claro, respirando lento y profundo, y empezar por el corazón, o sea, o el órgano que tengas en ese momento que sientes que está fallando, que tienes enfermo, o que lo tienes dañado,
1: claro,
2: puedes comenzar por ahí, respira lento y profundo, pones una musiquita, como le llaman, de la nueva era,
1: claro,
2: o simplemente de piano, saxofón, algo que te guste, algo que te relaje,
1: claro,
2: y empiezas a tener una respiración rítmica, lenta y meditativa, se dice, ¿no? O sea, para, ajá, que te relajes, no tienes que ser con mucha fuerza, así como, no, despacito, lento, hasta donde llenes tus pulmones. Y de ahí empieza a vaciarlos lentamente también por la nariz, nuevamente vuelves a respirar, un ciclo así, normal, ¿verdad? Y enseguida, con esa musiquita, agarras un ritmo en el cual empiezas a visualizar ya sea la garganta, el pecho, lo que tenemos en el pecho, que vienen siendo los pulmones.
1: Claro.
2: Aunque no sepas qué parecen los pulmones, ni el hígado, ni el corazón, simplemente piensa en ellos y detecta que están ahí.
1: Incluso los puedes acariciar, me decías, ¿verdad, Rutilo? bonito.
2: Mentalmente, sí. Ya sea que lo hagas físicamente con las manos, sí. O mentalmente visualizas que tus manos llegan al corazón, lo agarras, lo tomas con una mano y empiezas a acariciarlo. Oh, dale un pequeño masajito, claro. ¿Verdad? Visualizándolo, diciéndole muchas gracias por el servicio que me has dado. Claro. Y de ahí van a empezar a brotar muchas emociones, porque te vas a dar cuenta que nunca habías hecho eso. Nunca, claro, has abrazado tu corazón, claro. Nunca le has dado las gracias. Nunca te has dado cuenta que trabaja para ti.
1: Claro.
2: Nunca te has dado cuenta que purifica la sangre. Claro. Y es muy importante que lo haga.
1: Sí.
2: Puedes de ahí le dices gracias. De ahora en adelante voy a tomar en atención lo que tú haces para mí. Claro. No vuelvo a hacer lo que he estado haciendo que te daña, que viene siendo el odio, claro, agresividad contra otros. De esa manera, o sea,
1: wow, qué bonito.
2: Visualiza muchas cositas.
1: Sí.
2: El estómago, el corazón, la función de cada uno de ellos, el pulmón, los pulmones que hacen, te llevan oxígeno a todo a toda tu sangre, de la sangre pasa a cada uno de tus órganos, y entonces agarra tus pulmones, abrázalos, acarícialos, pídeles perdón, diles que de ahora en adelante vas a tomar atención en ellos, claro, vas a tomar ese cariño que ellos te brindan a través de su trabajo, a través del tiempo que no te habías dado cuenta. Sí. Perdóname por no haber estado consciente de que tú estás ahí trabajando para mí. Gracias por no pedirme nada y darme mucho sin pedir nada a cambio.
1: Claro.
2: De ahí te pasas al hígado, acariciando siempre, abrazándolos, demostrándoles el amor y el cariño que tienen por ellos. Eso es muy importante, algo que no hacemos, claro, y no nos damos cuenta que tenemos que hacerlo.
1: Pues lo vamos a poner en práctica, amigos. Estos son ejercicios para nuestro sistema nervioso, donde fluye la energía que nos da la vida, y el ser agradecido con nuestro propio cuerpo va a ayudar a que fluyamos al 100%. Él es Rutilo Salgado, está con nosotros y está en el TikTok con todos ustedes, Rutilo.
2: Claro, es como Rutilo Salgado, ahí me encuentran, y ahora sí que desde los domingos a las 7 de la mañana, Tai Chi, lunes, miércoles y jueves, artes marciales a las 6 de la tarde, hora California.
1: Perfecto, Rutilo, muchísimas gracias por acompañarnos como siempre, gracias, gracias, gracias.
2: Muchas gracias a ti.
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1: Amigos de Misterios Ocultos, el poder de bendecir o de maldecir. Bueno, en esta ocasión vamos a hablar con mi buen amigo hipnoterapeuta Víctor Giordani. El poder que tenemos de bendecir el agua antes de consumirla. Víctor, gracias por estar en el programa, bienvenido.
3: Gracias, Mayra, gracias. Es importantísimo que sepamos que el poder tiene la palabra. Por eso en la Biblia nos dice, pide y se te dará, pero que la palabra tiene poder.
1: Claro.
3: Y es interesante de todo esto, es lo que los estudios que hizo el japonés Masaru Emoto hace muchos años, en los que él, a través de la intención de la palabra, demostró cómo, sí, el agua tiene memoria. Si tú te quieres sanar de enfermedades, si tú te quieres liberar de emociones estancadas,
1: sí,
3: puedes hacerlo hablándole al agua antes de tomarla. Tú pensarás que es una locura, ¿cómo le voy a hablar al agua antes de tomarla? Pero lo que tienes que entender es que tu cuerpo está hecho de 85% de agua.
1: Sí.
3: La memoria que tiene tu cuerpo está en el agua.
1: Claro, la conexión, ¿no?
3: Imagínate que tú, antes de tomar tu agua, le vas a hablar. Es una bendición, pero más que una bendición, es un decreto que estás haciendo. Es un comando que estás, sí, haciendo, porque las moléculas se van a alinear. Las moléculas del agua se van a alinear con la energía que tú estás proyectando con tu palabra. Entonces, si estás enfermo,
1: estás dando,
3: por ejemplo,
1: una orden,
3: si
1: ¿no?
3: Enfermo, es una orden, claro, ¿sí? Es un comando. Así como tú le dices a la computadora, métete en Google, o métete en Yahoo, o lo que quieras que se meta, es una orden, es un comando, así mismo le vas a hacer al agua, le vas a dar un comando. Y el agua se va a transformar con esa información que le estás dando. Por ejemplo, si estás enferma, tienes una enfermedad, un dolor, o quieres desbloquear alguna emoción que está estancada en ti, sí, vas a hablarle a esa agua y le vas a dar el comando. Si no es una orden, tiene que ser una orden imperativa, pero no tiene que ser como como brusca, vamos
1: claro,
3: a decir.
1: No, no, no grosera, ni imponiendo.
3: Ahora te conviertes en esto, claro. No tiene que ser así, sino que es un comando.
1: Hasta
3: que
1: con amor, orden. ¿Verdad, Víctor? Imagínate, va a ingresar a tu cuerpo, te va a nutrir, te va a limpiar, o sea, es una bendición que ya exista, háblale como tal. Fíjate que yo lo aplico a veces sí. con cosas que no me gustan, por ejemplo, algún medicamento que me sepa mal, en lugar, familia, de que ustedes digan, ¡ay, qué feo esto! ¡Ay, cómo odio tomar esto! Digan, gracias por existir, gracias porque llegaste a mi vida, por favor, haz la función que necesito en mí. Imagínense qué gran diferencia, ¿no?
3: Así es. Ahora imagínate que tú conviertas tu medicina sea el agua. Y te digo, yo hago shows en público bastante, con sí. bastante gente, y les digo, tráiganse una botellita de agua cuando vengan a mi show. Claro, los que no trajeron porque se les olvida, hay siempre gente que no la lleva.
1: Claro.
3: Siempre tenemos por ahí botellitas de agua para darles. Entonces lo que hacemos es que creamos la sinergia en el grupo y todos tenemos la intención de hacer que esa agua se transforme. Entonces la gente agarra su botellita y empieza a dar la intención, porque es la intención. La intención es el comando, es esa fuerza que le estás ordenando al agua, pero como te digo, no es una orden así como cuando le ordenas a alguien, ve y haz esto, sino que es una orden con amor, como con tú amor. Decías, pero imperativa, claro. A la vez es imperativa. No es así como que, por favor, agüita linda,
1: sí, no con dolor.
3: Porque tú eres hermosa,
1: sí,
3: no.
1: Sí.
3: No con dolor, es imperativo, pero a la vez...
1: Fuerte, con carácter,
3: tiene,
1: ¿no?
3: Tiene la fuerza, pero a la vez tiene el amor. Tiene el amor. Entonces, cuando le hablas al agua en esa manera, se dicen que es una frecuencia 40. Yo no muy he entendido muy bien esto, pero dice que es la frecuencia 40. Cuando tú le hablas al agua con esa intención y el agua le transforma las moléculas, o sea, claro, va a seguir siendo H2O, eso no va a cambiar, pero la frecuencia que tiene ese H2O va a ser distinta.
1: Claro.
3: Es una cosa bien
1: increíble. Sí, fíjate que yo tengo una botellita de agua de bendita de Jerusalén que me trajeron de regalo hace 17 años, Víctor. Y la está así pequeñita, o sea, menos de, no sé, una water bottle regular, ¿no? De cierta cantidad de onzas. Uh-huh. Y todavía la tengo y la he utilizado, pero no la utilizo seguido. La he utilizado cuando en realidad siento que hay algo pesado y que lo tengo que liberar de algún espacio, de un área de trabajo, de algo. Y no sé cómo me ha rendido. Yo no sé cuánto dure el agua en una botella, pero para mí ya 16, 17 años ya duró bastante.
3: Qué bien, muy bien, sí. Fíjate, tú puedes bendecir el agua. No necesitas sí. que venga de Jerusalén, pero le puedes echar unos granitos de sal de mar y bendecir el agua con esa imperancia que te estoy hablando. Tú le hablas con claro. esa imperancia de 40 hertz que le llaman y le dices al agua, transfórmate en mi medicina. Así, pero con una imperancia, es que transfórmate bien. En mi medicina.
1: Y créanselo, por favor. Sí.
3: Así, pero tiene que ser desde adentro del corazón que le dices... Transfórmate en mi medicina.
1: Víctor Giordani, hipnoterapeuta con nosotros en el programa, pero con ustedes en su página web, donde está toda su información. Víctor, muchísimas gracias.
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1: Amigos, la esquizofrenia es un padecimiento que degenera la mente de manera gradual e irreversible. En algunas ocasiones pueden existir alternativas, familia. Se dice que no existe una cura, sin embargo, sí existen técnicas de medicina holística que nos permite aprender a vivir con este mal o ayudar a entender a quienes lo padecen. Obviamente una persona con esquizofrenia necesita atención y muchas veces la enfermedad no se queda solo con el paciente, sino se convierte en una situación para toda la familia. Hoy tengo a Carlos Caridad, experto en Reiki y en muchas alternativas que nos pueden ayudar a avanzar en la vida a pesar de la esquizofrenia. Le doy la bienvenida al programa. Carlos, gracias por acompañarnos.
2: Muchísimas gracias, Mayra. Y lo que dijiste es interesante, pero la razón que quiero hacer hablar de esto es porque yo tengo una solución y he tenido 10 pacientes con esquizofrenia y con una sesión se les fue.
1: Increíble, porque pero se lo creo. Gracias.
2: Tengo videos y ayer, Mayra, una de mis clientes que vino el viernes pasado me conectó con un psicoterapeuta, un muchacho maravilloso de México que está a cargo de 17 clínicas en el área de Los Ángeles que tratan a pacientes con esquizofrenia. Y lo primero que me dijo es, cuando yo era chico veía espíritus, veía sombras, pero mis abuelas, mis padres me enseñaron que eso no es malo, que uno tiene que entender ese mundo espiritual. Y le perdí el miedo, y o sea, yo estuve siempre expuesto a esto. Entonces le empecé a contar de mis experiencias.
1: Sí.
2: Y ahora te voy a decir, pienso que es una primicia para la audiencia latina.
1: Gracias.
2: La esquizofrenia es causada por un espíritu que se apega a una persona. Ese espíritu literalmente toma la posesión del cuerpo, no quiere decir que siempre va a estar 100% controlado, pero sí de la mente, y empieza a hablarle. Porque los signos de esquizofrenia son que escuchan voces, es lo más común, convulsiones, pero las voces que escuchan controlan a las personas. Yo empecé a tener clientes con eso. Por ejemplo, vinieron dos madres, diferentes ocasiones, sí, con sus hijas de 30 años. Una había tenido 8 años antes, el novio la abandonó y el dolor fue tan grande, con el péndulo yo puedo encontrar esas cosas, que tenía un espíritu apegado que le hacía la vida imposible. Molesta tener una voz hablando y esas voces son siempre negativas. Vino, le hice una sesión, la chica estaba tan contenta que estuvo con medicaciones por 8 años. Y las medicaciones psiquiátricas son bien feas.
1: Fuertes,
2: bien feas.
1: Claro.
2: No solo para el cuerpo y la mente, porque las medicaciones lo único que hacen es dormir los nervios que reciben esa información. Entonces escuchan menos las voces. Tuve otra chica también de 30 años, no me acuerdo cuál fue la razón, y tuve 8 personas más. Ahora, de todas, hubo 2 que no pude ayudar porque no vinieron, una vino nada más que a 2 sesiones, la otra vino a 1. ¿Por qué? Porque esas voces son espíritus, son inteligentes, escuchan todo lo que decimos en el mundo este físico, a menos que uno esté protegido.
1: Claro. Entonces manipulan las decisiones de esta persona. Entonces, digamos, este ente o esta voz le va a decir no vayas, no sirve, no es cierto, negatividad, para bloquear, obstruir la sanación. Ahora, al momento de recibir medicamento para la esquizofrenia, para apaciguar esas voces, pues no solamente apaciguan esa voz, apaciguan a la persona completa. Ya la persona no puede decidir, no puede trabajar, no puede funcionar, no puede estar al 100% porque está sedada. Esto pasa, Carlos.
2: Exacto, exacto. La solución con esos químicos no ayuda. Y hay muchas personas que pasan por muchos años, si no es por el resto de la vida, en un hospital sin ninguna solución. Entonces, yo encuentro muchas veces, casi el 30-40% de mis clientes tienen un espíritu apegado, pero en la mayoría de las veces simplemente les causa molestia, les causa algún tipo
1: distracción.
2: Distracción, pero y tomar decisiones erróneas. Pero hay algunos que son bien graves. No tengo tiempo de mostrar el video, pero si te muestro el video y la audiencia ve este video, se van a quedar sorprendidos, pero lo más importante es que tiene una solución. Entonces, quedé con este muchacho, voy a visitar una de las clínicas donde él trabaja y empezar a trabajar con estos pacientes que son todos latinos. El 90% y pico son latinos que nunca habían tenido una solución antes.
1: Wow.
2: Y este muchacho me decía que también él trabajaba con niños. Muchas veces los niños tienen estos espíritus apegados.
1: Claro.
2: Viene de otras vidas, Mayra.
1: Así
2: y
1: es.
2: Los padres están desesperados porque los niños se enojan o tienen
1: reacciones.
2: Pero hay solución. Es muy fácil sacar eso a los niños. Tengo un video que te voy a mandar después. Quiero que lo veas.
1: Sí.
2: Es un muchacho que habla español. Para que veas el efecto de tener un espíritu. Él no estaba diagnosticado con eso, pero se sentía tan mal. Entonces, para la audiencia, hay una solución, y yo los puedo ayudar. Y no es una solución cara. A veces con una sesión ya están bien, a veces dos, a veces tres. Pero es mejor tres sesiones que estar toda la vida tomando una medicación que no ayuda.
1: Así es, y no ser pleno, no vivir con intensidad,
2: exacto,
1: con ganas, ¿verdad? Con propósito.
2: Exacto. Porque uno no siente los sentimientos, el amor, todas esas cosas están dormidas, como tú dijiste.
1: Así es. Bueno, amigos, Carlos Caridad, ¿está usted o un ser querido batallando con esquizofrenia? ¿Puede existir esta solución? Comuníquense, Carlos, ¿dónde lo encontramos?
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1: En Misterios Ocultos, amigos, el enigma de los Olmecas, una civilización avanzada. Leobardo Peña está con nosotros, es explorador, es investigador, es conferencista y nos acompaña en Misterios Ocultos. Leobardo, un placer.
3: Mayra, un gran gusto estar de nuevo aquí con tu audiencia y con la oportunidad que me otorgas. Muchísimas gracias.
1: Gracias, Leobardo, y buenísimo este tema, porque por años se creyó que los Olmecas provenían de África o quizás de algún continente perdido, de los que aún la ciencia no reconoce. ¿Nos hablas al respecto, por favor, Leobardo?
3: Sí, el tema de los Olmecas, de la sabiduría ancestral y este enigma, es algo que ha venido dando muchas nuevas noticias, porque a pesar de que no se tiene suficiente material genético para saber de dónde provienen los Olmecas, que es una civilización bastante enigmática, pues gracias a las nuevas investigaciones que ha realizado la UNAM, la Universidad Nacional Autónoma de México, pues recientemente se pudo analizar parte de este ADN mitocondrial de algunos de los entierros que se han venido rescatando, sobre todo en esta área de Veracruz, de San Lorenzo Tenochtitlan, y pues que mencionan y lo han confirmado puntualmente que no se trata de una genética que correspondería a una raza negroide, raza africana, sino que sería una raza totalmente americana, y por eso tendríamos que analizar pues que sobre todo hay algunos monumentos que sí nos remiten a que no solamente hubo pobladores mesoamericanos con esta genética, sino que tal vez hubo otras civilizaciones que estuvieron interactuando con los propios Olmecas. Y estoy hablando que en algunos monumentos, pues de allá de la Venta de Tabasco, pues hay representaciones semíticas como claro, orientales, judías, fenicias, e incluso te podría decir que hasta tibetanas, o incluso, como bien has mencionado, pues que hayan sido los Olmecas previamente remanentes de ese continente perdido de Mu, que a veces se confunde con la Lemuria, pero este se encontraba precisamente este gran continente en el Océano Pacífico.
1: Claro. Mira, la sabiduría olmeca influyó en el conocimiento científico y espiritual, pues prácticamente de todo el continente americano, Leobardo.
3: Así es, tenemos en cuenta que los olmecas, como una gran cultura madre mesoamericana, fueron grandes matemáticos, Mayra, astrónomos, cuya ciencia no solamente influyó en el territorio mexicano, sino también influyó en parte de Centroamérica e incluso Sudamérica, porque tenemos muchos símbolos como la chacana, que es muy importante, que es un símbolo que trabaja todo lo que es la estructura no solamente del planeta, sino también del cuerpo humano, y que bueno, fue influyendo también en esta parte de los aztecas, y sobre todo esta influencia hacia los mayas. La palabra olmeca significa ol de olin, meca, mecate, que simboliza esa esa cuerda trenzada y que también nos hace intuir esa referencia al ADN, y pues que precisamente estos seres olmecas o estos sabios olmecas se les llama aquellos que manejaban el movimiento de la energía del cuerpo. Entonces es un concepto muy, muy interesante.
1: Claro, y ahorita que mencionabas los murales, los muros, cómo quedan los registros, las huellas, las fotos, los escritos en paredes, en murales, en etcétera. Lo mismo que hacemos ahora, pero con la tecnología, cuando ponemos nuestras historias en nuestros muros, que va a quedar para, no sé, otros momentos en el mundo donde regresen a ver lo que hacíamos nosotros de la misma manera, ¿no?
3: Es algo que los caracterizó, precisamente dejaron en piedra todo lo que es el arte del conocimiento, sobre todo de la transformación del ser humano como esa parte de la conciencia.
1: Claro. Ahora, la parte más representativa que conocemos y recordamos son esas cabezas olmecas de toneladas de peso, Leobardo.
3: El arqueólogo y explorador Matthew Stirling pues dio a conocer el hallazgo de estas cabezas que son realmente megalíticas, que se les data de aproximadamente 1.300 años, que muchas de ellas oscilan más o menos entre 25 y hasta 50 toneladas, y que fueron encontradas alrededor de 17 cabezas megalíticas, sobre todo de basalto puro, Mayra. Y algo de lo enigmático es que se ha encontrado magnetismo. O sea, es decir, aquí nos hacemos la gran pregunta, estas grandes cabezas colosales, ¿cómo fueron transportadas estas grandes piedras, estas grandes moles? Muchas veces, como tanto en la isla de Pascua, se menciona que de dónde trajeron pues estas moles, ¿no? Como los moais, y bueno, se habla que precisamente pudo haber sido a través del poder mental, o que la ciencia está asumiendo que pudo haber sido por magnetismo. Se encontraron en algunos yacimientos cerca de 144.000, si no mal recuerdo, cubos de mineral magnético. Pero aparte el basalto es magnético, es decir, de material volcánico, ¿no? Entonces, tal vez los mismos olmecas pudiesen haber utilizado precisamente el magnetismo. Y también se ha descubierto que los olmecas pudieron haber utilizado este magnetismo antes que los chinos, es decir, cuando hablamos de la brújula, por ejemplo, ¿no?
1: Amigos de Misterios Ocultos, este tema, excelente, el enigma de los olmecas, una civilización avanzada. Como siempre, es un placer tener a Leobardo Peña con nosotros, pero les recordamos que igualmente pueden estar con él a través de sus diversas plataformas. Leobardo, haznos la invitación, por favor.
3: Muchísimas gracias, Mayra. Estamos tanto en Facebook, Instagram, como en YouTube, a través de Enigmas 360 grados, y como siempre, agradeciéndote esta oportunidad para platicar estos maravillosos temas. Muchísimas gracias, Mayra.
0: 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En el siglo XVI, antes de la revolución mística de Safed, brilló una mente extraordinaria. Moshe Cordovero, conocido como el Ramak, dedicó su vida a ordenar y explicar la Kabbalah de forma sistemática. Su obra más famosa, Pardes Rimonim, intentó reunir siglos de enseñanzas místicas en una visión coherente del universo espiritual. El Ramak enseñaba que la creación es una manifestación continua de la luz divina y que las sefirot, las emanaciones espirituales, son canales a través de los cuales fluye la presencia de Dios en el mundo. La tradición cuenta que, al fallecer, su discípulo Isaac Luria afirmó ver una columna de fuego acompañando su funeral, señal de que su alma había alcanzado grandes alturas espirituales. ¿Un filósofo místico que organizó el conocimiento secreto? ¿O un puente entre la razón y lo divino? En Misterios Ocultos exploramos las mentes que intentaron comprender lo infinito.
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0: Desde Ciudad Juárez, Chihuahua, ella es Gabriela Reyes. Nos acompaña en Misterios Ocultos.
2: Un placer, como siempre, estar con todos ustedes.
0: Gracias, mamá. Tenerte con nosotros también es un gusto. Y hoy vamos a hablar algo de engaña a tu pareja para ser feliz. ¿Cómo se hace esto? ¿Cómo se logra esto, Gaby?
2: Bueno, en el sentido literal de la palabra es engañar a tu pareja, no haciendo lo mismo, porque si hacemos lo mismo, decía...

0: vamos a tener los mismos resultados. Locura es aquel loco que piensa que haciendo lo mismo va a tener un resultado distinto. Entonces, aquí de lo que se trata es de engañarnos a nosotros mismos, hacer cosas diferentes para que tengamos resultados diferentes.
1: Claro. Incluso si cambias el 10%, tu resultado y tu efecto de regreso va a ser el 10%. No puedes cambiar un 40 y esperar un 100, ¿no?
0: Así es. Y mira, Mayra, aunque sea espacialmente un centímetro, en la salida de un barco a lo mejor no representa nada, pero espacialmente a la distancia te va a llevar a un lugar diferente. Claro. Con un centímetro que le muevas poquito, con un pequeño cambio que realices, va a ser un resultado distinto porque te va a llevar a otro lado. ¿De qué se trata? Bueno, para hacer esto tenemos que ponerle mucha creatividad porque hay varias características. Primero, ser fluidos. La fluidez es como el río que siempre está en constante movimiento. Dejarnos fluir es esa capacidad para generar una gran cantidad de ideas creativas para resolver las cosas de manera diferente. Es decir, si todos los días me levanto de mal humor porque estuviste roncando toda la noche, el día de hoy voy a hacer algo diferente. ¿Y qué voy a hacer? Lo primero que voy a hacer es sonreírte y darte los buenos días. Eso va a ser un cambio diferente.
1: Claro, en lugar de reclamar, ¿no?
0: Así es, de pegarnos en lo negativo. Acuérdense que como el yin yang, hay una parte oscura y una parte de luz. Entonces, claro, si yo me atrapo viendo que siempre estoy pegada en lo negativo, en ver las cosas oscuras, en ver lo negativo de mi pareja, en ver lo negativo del clima, en ver lo negativo del trabajo, en estar enojada, pues me voy a llevar un día con una carga pesada porque energéticamente esto se me va a acumular en la espalda baja, en la espalda, y voy a tener una sensación de agotamiento, de decaimiento, inclusive los ojos se hunden, etcétera, etcétera. Entonces, ¿qué es lo que hay que hacer? Empezar el día de manera diferente.
1: Claro.
0: ¿Cómo podríamos empezar diferente? Lo primero que hay que hacer es abrir los ojos, respirar profundamente y decir gracias por este nuevo día. Con un estado de gratitud voy a manejar una energía diferente en mi cuerpo porque la voy a empezar a vibrar. Lo que yo hago es cerrar los ojos y de lo que hago de la cama hacia el baño, hacia la cocina, voy dando sí. Gracias porque estoy viva, gracias porque puedo respirar, gracias porque tengo trabajo, gracias por mi familia, gracias por mi casa, por mi carro, por
1: amén.
0: Una serie de situaciones que las que hay que dar gracias.
1: Claro, eso es importantísimo, sí.
0: Definitivo. Luego también otra característica de la creatividad es la flexibilidad. Así como un roble no se mueve en las tempestades, pero hay que ser sí. Como esta plantita que se mueve de acuerdo al viento. Puede soplar de un lado y del otro. Esa flexibilidad es estar enraizado en mis creencias, pero ser flexible a la hora de interpretar. Porque muchas veces las personas o nuestras parejas
1: sí.
0: Quieren decir una cosa, pero hay que tratar de entender qué hay detrás de las palabras. Porque a lo mejor en un reclamo está un mensaje oculto que dice, lo único que necesito es que me abraces.
1: Amor, comprensión, tiempo.
0: No me digas nada. Ajá, no me digas nada, solo abrázame. Las mujeres necesitamos eso. No necesitamos que exacto. Ni nos aconsejen ni que nos digan nada. Solo que nos escuchen y que nos abracen.
1: Es como dice el dicho, el hombre da amor para recibir sexo y la mujer da sexo para recibir amor.
0: Exactamente. Entonces, ¿qué es lo que vamos a hacer? En esa flexibilidad es tratar de entender a nuestra pareja más allá de lo que quiere decir. Porque a lo mejor en algún reclamo lo que está diciendo, oye, hazme caso.
1: Exacto.
0: Nada más. Luego, ser originales. Vamos a tratar de no hacer las mismas cosas de siempre, ser originales. ¿Por qué el día de hoy, si estamos acostumbrados a ir al cine, por qué no nos vamos a caminar al parque o al centro comercial? No comprar nada, vamos sí. Por un helado, pero vamos en esta compañía, en este acompañamiento, en este momento de mi existencia, la coordenada de poder, que es tiempo y espacio, te trajo conmigo a este momento. Entonces vamos a acompañarnos y vamos a ver qué resulta de esto, sin un plan.
1: Claro, salir de la rutina.
0: Ser felices.
1: Así es, Gaby, no, pues excelente. Miren, Gaby Reyes está en Ciudad Juárez, pero está en redes sociales, está a la orden, ha hecho muchísimos talleres de ayudar a mujeres abusadas, a situaciones difíciles, incluso personas que han tenido pérdidas, y no solamente de sus seres queridos, sino también pérdidas. Por ejemplo, me imagino que te ha tocado a ayudar a gente que ha perdido tal vez un brazo, una pierna, Gaby.
0: En todas las situaciones de duelo me ha tocado, incluso niños que están sufriendo terriblemente porque se les murió la mascota y no saben cómo manejar esa energía, no saben qué hacer con eso. Entonces hay un terrible desconocimiento de lo que es un duelo y cómo nos afecta físicamente.
1: Wow, bueno, pues está la orden. ¿Se pueden comunicar contigo, Gaby?
0: Claro, con mucho gusto. Mi teléfono es 011-5-6-2-8-5-8-7-6-3.
1: En Facebook te encuentran bajo
0: Gabriela Reyes, a sus órdenes.
1: Perfecto, Gaby, no te digo adiós, sino hasta pronto.
0: Muchas gracias, Mayra, un placer igualmente.
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1: Talye Samajá está con nosotros. El tema con ella, el perdón. El acto mágico que te desprende de todo lo que te lastima. Talye, bienvenida. ¿Cómo estás?
3: Feliz, contenta, saludos a todo el auditorio de Misterios Ocultos, aquí muy feliz para hablar de este tema, pues tan lindo, ¿no? Que es el perdón, el acto mágico que te desprende justamente de todo lo que ya no necesitas.
1: Y fíjense, algo que es maravilloso, pero que a la misma vez es muchas veces muy difícil de lograrlo con toda la sinceridad desde lo más adentro de cada uno de nosotros, porque muchas veces es difícil perdonar situaciones o circunstancias que nos han afectado o que nos han marcado por toda una vida. Sin embargo, solamente perdonando nos podemos liberar. Por favor, platícanos de esto, Talye.
3: Así es, Mara Berenice. Fíjate que tanta gente que a veces ha pasado por mi consulta y me dice, es que no lo voy a perdonar porque qué fácil perdonar a esa persona que me dañó, que me abusó, que me maltrató, que me engañó, lo que sea, ¿no? Y la realidad es que tal vez la otra persona ya ni se acuerda, tal vez la otra persona pues no representa nada, ¿no? Una persona que te dañó, pues evidentemente no está bien en su corazón, no está bien en su mente, una persona que hizo daño con alevosía y ventaja, o que hizo daño, pues no está bien. Entonces, la persona que realmente no quiere perdonar al otro, porque qué fácil perdonarlo, no se merece mi perdón. A veces confundimos el que el perdonar tenga que ver con volver a entablar lazos íntimos o cercanos con la persona que te dañó, y no necesariamente. Tú puedes perdonar y no necesariamente tienes que volver a entablar ese lazo, ¿no?, de unión tan íntimo como probablemente lo tenías. Pero perdonas, y al perdonar, la que realmente se está liberando eres tú quien realmente se libera, eres tú quien abre sus alas, porque mientras tú no perdonas a todas esas personas que tú no has perdonado, las llevas arrastrando. Es como si trajeras grilletes y en los pies, en las piernas, en los tobillos, llevaras, así como vemos a veces a los prisioneros que llevan pues unas como bloquezotes, así unas piedrotas de hierro, y van caminando y van arrastrando. Ves la dificultad para caminar, pero ahí va mi mamá que me hizo daño, ahí va mi papá que me dañó, ahí va mi tío que me abusó, ahí va mi amigo que me traicionó, ahí va mi... Entonces, todas esas personas que tú no has perdonado, esas situaciones, experiencias, las estás reviviendo una y otra vez. Aquí lo verdaderamente importante, Mayra Berenice, es que nosotros seamos capaces de liberarnos a través del perdón, porque si perdonamos al otro, nos liberamos de esas ataduras, nos perdonamos a nosotros mismos, abrimos nuestras alas y podemos emprender nuestro vuelo para realmente recibir lo que por derecho divino nos corresponde, que es felicidad, que es armonía, que es salud, que es bienestar. Pero mientras yo traiga en toda mi energía, en todo mi campo energético, en mi corazón, ocupado por un sentimiento tan triste como es el odio, el rencor, no hay espacio para el amor, no hay espacio para la felicidad. Y creo que lo más que se puede merecer una persona después de haber pasado una situación donde la lastimaron tanto es ser feliz. ¿No es así, Mayra Berenice?
4: Amén, que así sea. Y saben que si, por ejemplo, usted dice, bueno, yo llevo una vida más o menos, ¿será que por ahí mis ancestros, mis antepasados tenían dificultades? Hay técnicas y hay terapias donde se puede regresar a eso sin saber, sin conocer, porque a veces, como dices tú, ni conocí al abuelo, ni conocí al bisabuelo, no sé ni qué pasó en hace 50 o 100 años. Aún así, ustedes pueden trabajarlo con diversas formas para hacerlo, ¿no? O sea, pueden ir atrás, no sé cuántas vidas, pero pueden hacerlo.
3: Claro, claro. Mira, hay terapias como la transgeneracional, donde buscas tú en tu árbol genealógico, buscas, investigas, puedes investigar incluso preguntando la historia de familia, los secretos de familia se repiten, los abusos de familia se repiten. Hay muchas cosas que se repiten, ¿no? A veces encuentras que el tercer hijo de cada tantas generaciones fue asesinado. O sea, son cosas que se repiten y que se pueden cortar a través de las constelaciones o a través de otro tipo de terapias, ¿no? Se pueden hacer regresiones a vidas pasadas, se puede buscar el origen de dónde estás teniendo ese problema, si es que tú sientes que pues tú no lo atrajiste, puede venir de otra parte, puede venir en tu árbol, ¿no? O en tu historia de vida pasada también, ¿sí? Y hay técnicas para trabajarlo y también liberarlo, por supuesto.
4: Qué bueno, eso es importante saberlo más que cualquier otra cosa, amigos, que ustedes tienen la oportunidad y la opción de en realidad ya romper con ese ciclo, romper con ese patrón, eliminarlo y ser plenos, felices y vivir pues como ustedes quieran vivir. Estas son las opciones que están allá afuera. Simple y sencillamente búsquenlas. Tal Yesamaha está en el área de Baja California, pero estoy segura puede asistirlos a distancia. Ya saben que a través de Zoom, a través de Messenger, de WhatsApp, etcétera, etcétera, estamos muy conectados, Talie. ¿Cómo lo hacemos?
3: Sí, claro que sí. Sí doy consultas en línea, por supuesto, quien tenga una necesidad, que escriba a la Casa de los Arcángeles Tijuana o 52664-634-0888, que es Casa de los Arcángeles Tijuana, el centro holístico, donde también los podría atender en un futuro, ¿no? Personalmente. Y búsquenme también como en Facebook, síganme como Tal Yesamaha, sigan mi página El Poder de la Sabiduría Interior en Facebook, que da pues muchos consejos para todo este tipo de trabajo energético, emocional. Y también pueden seguirme en el canal de YouTube, Tal Yesamaha, y ahí búsquenme, me van a encontrar mucha información y voy a estar contenta de poderlos orientar, ayudar con mucho gusto.
4: Te lo agradezco como siempre, ha sido un gusto tenerte en el programa, gracias Talie.
3: Gracias a ti Mayra Berenice y un abrazo para todos muy grande y que todo fluya en armonía, en amor y paz.
4: Que así sea.

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4: Agapo, ahí me las apuntas, tienes toda la pared para echarle rayas.
5: Aquí no se la apunta nadie.
4: Pues qué linda memoria tienes, Agapo.

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Porque este Baltasar es un pelado muy gorrón, todo mundo le saca la vuelta. Nicomedes, que no lo conocía, entró acaloradón a una cantina y dijo: sírveme una bohemia y ponle otra a aquel señor tristón que está al fondo de la barra. Baltasar, dijo el cantinero, no hombre, aquel está tomando carta. Ah, pues mándale una carta al tristón. Otra bohemia y otra carta al tristón. Otra bohemia y otra carta al tristón. Dame la última bohemia y pone la última ya eufemia. ¿Cuál eufemia? ¿Cuál eufemia? Se levantó Baltasar. Pues sí, hombre, te he mandado cuatro cartas. No contestas ni una, criaturita.

0: 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Pues todo el mundo se hizo un lado, menos un chaparrito que estaba en la barra. Nomás lo vio Juanón y dijo: ¿cómo se me hace que tú eres gabacho? ¡Píntate, bórrate! El chaparrito lo vio y dijo: ¿qué pasó, hombre? ¿Lo molesto ya a usted? No, ¿verdad? Entonces déjeme tomar tranquilo, vámonos. ¡Sésguese, sésguese, sésguese!
1: ¡Mira qué pelón! 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
0: 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Y nunca le pegó Juanón y la gente remolinándose en el pleito hasta que no aguantó más Juanón, paró el pleito. Dijo: ¡momento, respetable público! Díganle a este pelado que no se agache, sino cuando le pego yo, que sea parejo. A salud de los amigos, con todos quiero brindar.
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fue don Fernando el Francés, un soldado muy valiente que combatió a los chinacos del México independiente. Se estableció en el Bajío cuando Basaine salió y en los trabajos del campo muy pronto se enriqueció. Vio a doña Elena en su finca y de ella se enamoró, sabiendo que su marido por un crimen se ausentó. Doña Elena se hizo fuerte, pero al fin correspondió, porque era un hombre temible don Fernando, se perdió. Noche a noche tenían citas donde gozaban su amor, entonaban sus canciones y amancillaban su honor. Ya hacía tiempo que se amaban don Fernando y doña Elena, cuando a Benito avisaron los dos hermanos Barrera. Una noche tempestuosa don Benito iba a Jerez. Por el camino encontró a don Fernando el Francés. En ese plan de barranca, sin saber cómo ni cuándo, allí se encontró Benito con el señor don Fernando. Benito, pistola en mano y un rifle del 16, acertó 4 balazos a don Fernando el Francés. El Francés quedó tirado muy cerca de la barranca y don Benito iracundo montó en su briosa potranca. Se dirigió enfurecido para su pueblo natal y en la puerta de su casa se procuró serenar. Abrió la puerta de fierro y al pasito se metió, trayendo plantas y flores, a la ventana llegó. «Ábreme la puerta, Elena, sin ninguna desconfianza. Soy don Fernando el Francés, venido desde la Francia. ¿Quién es ese caballero que a mis puertas manda abrir? No es de Fernando el acento, porque él se acaba de ir. Soy Fernando, no lo dudes, dueña de mi corazón. Solo he venido a decirte que nos han hecho traición». «Óigame usted, don Fernando, aunque no me importe a mí. ¿Tiene amores en la Francia o quiere otra más que a mí?» «No tengo amores en Francia ni quiero otra más que a ti. Elena, soy tu marido, que vengo en contra de ti».

Perdóname, esposo mío, perdona mis desventuras. Mira, no lo hagas por mí, hazlo por mis dos criaturas. Yo no puedo perdonarte, me tienes muy ofendido. Que te perdone el francés, don Fernando, tu querido. Toma criada estas criaturas, se las llevas a mis padres. Si te preguntan de Elena, les dices que nada sabes. Al abrir la media puerta se les apagó el candil. Él la agarró de la mano y la sacó para el jardín. Elena, entre bellas flores, hincada se debatía, pidiendo perdón a gritos a quien piedad no tenía. ¡Ay, pobrecita de Elena! ¡Ay, qué suerte le tocó! De un rifle del 16, con 3 tiros la mató. Vestida andaba de blanco que parecía un serafín, y se cayó entre las flores como si fuera a dormir. Ya terminé de cantar los versos de doña Elena, que por mancillar su honor sufrió tan terrible pena. Y a los hombres atrevidos que les sirva de experiencia, que no enamoren casadas, pa' no manchar su conciencia.

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0: Un día salí de San Germán, Puerto Rico, pero San Germán, Puerto Rico nunca salió de mí. Mi nombre es Roberto García y salí de San Germán, Puerto Rico hace 36 años. Vivo en Deltona, Florida y siempre escucho su programa. Mi grito ametralladora, que no falte, por favor. Bendiciones, gracias. Mi buen amigo Roberto García ya está complacido con su grito ametralladora.
1: Un coche.
0: Un saludo a todos los de Tototlán de Silmar, California, trabajando en Machos Auto Details.
1: Saluditos, claro.
0: En Machos Auto Details. Imagínate qué buen nombre, muy comercial. Machos, porque machos sobramos en este mundo.
1: Ay, quisiera ir ahí.
0: Cálmate, aplácate. Sit.
1: Oh my wow.
0: Mario nos escucha en Little Rock, Arkansas. Gracias, Mario. Hola, quiero mandar un mensaje. Saludos a la raza de Takatsuaro. A ver. Takatsuaro, Michoacán. Desde Santana, California, gracias. Ahí está el saludo para la gente michoacana, pendiente de lo que pasa en el programa. Y aquí ando por Santana, California. Oiga, este sábado 20 de junio, ojalá y pueda acompañarme. ¿Saben por qué? Porque voy a regalar 5 boletos a Disney y hospedaje en un hotel del Disneyland Resort. Para participar, sea de las primeras 20 familias en llegar a Nissan de Redlands. Ahí voy a estar con Mónica Linares. A ver, esta es la familia 1, 2, 3. Ojalá lleguen muchas familias, sea de las primeras y podría ganarse 5 boletos a Disney y hospedaje en un hotel de lujo del Disneyland Resort. ¿Dónde está Nissan de Redlands? 1665 Industrial Park Avenue. La casa de Jorge Barrera, el que te pone en la carretera. Además, voy a regalar $1,000 el martes 23 de junio en este programa. Y los entrego el miércoles 24 en la ciudad de Los Ángeles, California. Y ahí le voy a registrar por si llega a Nissan de Redlands. Ojalá y pueda acompañarnos, por favor. Se lo vamos a agradecer enormemente y que Dios se lo pague con muchos hijos.
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0: Los asuntos de pareja se solucionan en pareja. Esposa, comienza a honrar a tu esposo. No te juntes con tus amigas a hablar mal de tu esposo, porque lo único que estás es atrayendo maldición a tu vida. ¿Y qué crees que tus amigas van a decir? Ay, ¿qué razón tiene cuando te das la media vuelta? Van a decir, uy, ¿cómo habla hasta mal de su marido? Dios mío, imagínate, ¿qué nos dirá de nosotras? Mucho cuidado con quién hablamos y de qué hablamos, sobre todo eso de andar criticando a la pareja, como dice el señor de la radio.
3: ¡No se vale!
4: Mi mujer y un grupo de amigas habían iniciado un programa de autosuperación. Ella me pidió que le escribiera en un papel una lista de 6 cosas que me gustaría que cambiara para ser mejor esposa. Lógicamente se me ocurrían muchas cosas que decir. Y de seguro que si a ella también le preguntaran, también tendría muchas cosas que decir negativas de mí. Pero en lugar de lanzarme por un papel para escribir mi crítica, le dije, mi amor, déjame pensarlo y mañana te doy una respuesta. Al día siguiente me levanté temprano y llamé a la florería. Encargué 6 rosas rojas para mi mujer y una nota que decía, no se me ocurren 6 cosas que me gustaría que cambiaras, porque te quiero tal como eres. Cuando regresé a casa esa tarde, mi mujer me recibió en la puerta. Estaba al borde de las lágrimas. No necesito decir que me alegré de no haberla criticado como ella me había pedido. Al domingo siguiente en la iglesia, después de que ella hubo informado el resultado de su tarea, varias mujeres del grupo se me acercaron y me dijeron, «Señor, es lo más bonito que he escuchado de un matrimonio». Entonces comprendí el poder de aceptar a mi pareja y amarla tal como es. Y así lo seguiré haciendo, solo por amor. 2 mundos y 1 amor. 2 sentimientos y 1 querer. 2 cuerpos y 1 solo placer. 2 melodías de amor. Y 1 vida para escucharlas juntos. Eso es amor.

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0: Cuando la gente te ataque o hable mal de ti, no guardes el rencor, mejor guarda distancia. Es más sano, más sabio y mucho más elegante. Y ponerte a la altura de los que se la pasan arrastrando como serpientes, ¡no se vale!
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0: Señor Jaime Piña, ¿qué?
2: ¡No se vale! ¡No se vale! Por cierto, disculpa, te mandan muchos saludos desde Los Ángeles, California, al programa del genio Lucas. Bueno, ¡no se vale! Sombra de Einstein ronda a Trump y a la cúpula del poder. Hay fotos de Trump con el depredador sexual y hasta correos electrónicos con consejos. La gente que acude a la sala de lectura Donald G. Trump y Jeffrey Einstein, patrocinada por el Instituto Ford Primary Fact, se percata que los documentos suman 7 toneladas relacionados con los delitos del financiero, junto con un círculo de hombres de la cúpula política y económica en las que se incluye al presidente. Abusaron sexualmente de más de 1,000 mujeres, muchas de ellas menores de edad, durante años. Abuso sexual y explotación sexual de este depredador. Hay 38,000 referencias a Trump y hasta ahora no hay acusaciones formales. Sin embargo, este grupo aún no está a salvo. Se espera la próxima revelación. Estos poderosos personajes, dicen los expertos, ya no pueden escapar a la acción de la justicia. Porque ¿sabe qué? ¡No se vale!
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0: adiós a dos leyendas. El Mundial de Estados Unidos, México y Canadá 2026 marca el fin. La última participación de la leyenda argentina Lionel Messi y del greatest of all time Cristiano Ronaldo. Pero otras dos leyendas de los 1900s no tuvieron la dicha de hacer lo mismo. Estamos hablando de Pelé y Diego Armando Maradona. Pues Pelé se despidió de la selección brasileña en el Mundial de México 1970, donde se consagró tricampeón vistiendo la camiseta de Brasil, tras derrotar a Italia 4-1. Por otro lado, Diego Armando Maradona jugó su última Copa del Mundo en Estados Unidos 1994, donde su participación terminó en la fase de grupos tras dar positivo en un antidoping. Su último partido en ese mundial lo ganó 2-1 frente a la selección de Nigeria. 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
1: Y yo le tenía más fe a España y a Brasil, pero Argentina el día de ayer y sobre todo Leo Messi se lució. 3 goles metió el astro argentino. 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
1: Y a propósito del viaje a Disney.
3: Mi esposo se llama Enrique, todos le decimos Vale. Enrique, cuando estaba en México, su padre murió en un accidente de carro cuando tenía 12 años. Él se hizo encargo de su familia, de su mamá y sus 4 hermanas, trabajó desde los 12 años. Cuando tenía 17 años, emigró a Estados Unidos. Él vino aquí con un sueño, terminó haciendo una familia conmigo. Tenemos 2 hijas. Mi esposo siempre trabajó en muchos trabajos. Siempre quiso ser troquero. Finalmente se hizo troquero y después quería ser su propio patrón. Cumplió su sueño, años después, cumplió su sueño, era su patrón. Desafortunadamente, diciembre 31 del 23, Enrique le dio un derrame. Lo dejó paralizado de la parte derecha de su cuerpo. Él lo dejó sin hablar, sin escribir, sin leer. Él perdió totalmente todo. Ahorita ya él puede caminar un poco con un bastón, ha tenido muchas cirugías. Él puede repetir palabras, pero él no puede crear sus propias palabras él solo. So, seguimos trabajando, él sigue echándole ganas. Él quiere seguir, porque él quiere trabajar otra vez de troquero, que sabemos en nuestro corazón es que él jamás, tal vez jamás podrá hacerlo, pero no se da por vencido. Él quiere hacerlo porque quiere sacar a sus hijas adelante. Es un muy, pero muy buen hombre. Y creo que es el mejor papá. Gracias.
1: No, hombre, gracias a ti, Belén, por ser buena esposa. Me estaba contando todas las vicisitudes, todos los problemas, todas las situaciones complicadas que han pasado esta familia después de el mes de diciembre. Dice que se agachó a levantar un caso, algo así de carnitas, y ahí le vino el derrame. Algo se le rompió en la pierna y de ahí se fue hasta el cerebro. Belén, Dios te dé la fortaleza que necesitas para seguir ayudando a tu esposo Enrique, al que le dice el Vale y que le menciona el genio Lucas, Enrique, el genio Lucas. Y él como que asiste con la cabeza de que sí, sí se acuerda de un servidor. Caray, situaciones complicadas que a veces pasan en la pareja. Por eso les digo, menos pelea, más amor. Hoy estamos y mañana no sabemos. 9 meses para nacer y 1 segundo para morir o para que nos cambie la vida. Por eso, vive como si fuera tu último día. ¿Cuántos años llevan casados? ¿30, 40, 50 años? Caray, me toca darle una mala noticia. Uno de los dos irá al funeral del otro. Uno de los dos tendrá que despedirse. Y solo uno se quedará, con la ausencia, el silencio y el vacío de no tener al otro al lado. Y no lo pensamos, no lo queremos hablar. Creemos que el para siempre es real, hasta que la vida nos recuerda que no es así. Un día, solo uno de los dos se quedará mirando las fotografías, abrazando la ropa, cocinando para nadie. Uno de los dos se quedará con todos los te amo que no se dijeron en su momento, con los abrazos que se postergaron, con las risas que se dieron por sentadas. Por eso, señor, señora, mientras estén juntos, amen sin miedo, abracen sin medida, díganse lo que sienten. Dejen que el orgullo se vaya a dormir solo, que las peleas no duren más de lo necesario y que el amor siempre sea más fuerte que el ego, porque nunca sabemos quién será el primero en irse, ni cuándo, ni cómo. Lo único seguro es que uno se irá antes, y el que se quede solo tendrá los recuerdos. Así que coleccionen momentos, rían mucho, besen más, y hagan que el amor que hoy comparten se convierta en el refugio para cuando ya no estén juntos. Viva ese bonito recuerdo de amor de los dos. ¿Sabe por qué me quitaron horas en algunas radios? Porque dicen que este programa es muy antiguo y aburrido. Si usted no cree eso, recomiéndelo por favor para que este programa siga vivo. Por favorcito.

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1: A veces fingía ser trabajadora de salud, otras veces funcionaria pública o incluso vendedora ambulante. Todo con un solo objetivo: encontrar a quienes habían destruido la vida de su hija. Con paciencia y una determinación increíble, logró reunir nombres, direcciones, fotografías y hábitos de los sospechosos. Poco a poco fue ayudando a localizar y entregar a varios de los implicados a las autoridades. Pero enfrentarse al crimen organizado tenía un precio enorme. A pesar de haber solicitado protección por las amenazas que recibía constantemente, Miriam fue asesinada frente a su propia casa en el 2017. ¡Felicidades, autoridades! Y el detalle que más estremeció al país fue la fecha. Murió el Día de las Madres. Su historia se volvió conocida internacionalmente porque representó algo mucho más grande que un caso criminal. Representó la desesperación de miles de familias que desgraciadamente en México buscan a sus desaparecidos y que es un país marcado por la violencia y la impunidad. Aunque la presidenta diga otra cosa y los que defienden a su partido, y aquí no hablamos de partidos, hablamos de un país, hablamos de familias que necesitan apoyo, que necesitan justicia, que necesitan paz. Pero claro, nos gana muchas veces el partidismo y defendemos lo indefendible. Para muchos, Miriam Rodríguez terminó demostrando algo imposible de lograr: que el amor de una madre puede ser más fuerte, incluso que el miedo mismo, aunque usted no lo crea.
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2: sí, corazón,
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2: ¿Qué dijo tu papito, corazón?
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3: Buenos días, Luis. ¿Dónde andas, Luis?
4: Sí, buenos días.
3: Buenos días. Buenos días, oiga, a sus órdenes, díganos.
4: Sí, no, nada más la cosa que el negativismo en todo, siempre la mala información o mi punto de vista, tal vez, al punto de vista de usted, pero yo lo considero que el dar información, antes no, usted es de Guerrero, yo soy de Guerrero también, y nunca hemos sido ayudados por nada de nadie, ni por ningún gobierno, de cómo estaba antes, de cómo está ahora, de cómo está, pero nunca, antes no escuchaba de usted decir cosas negativas. Yo sé que México no es el mejor, pero lo oigo como con puras noticias negativas acerca de México, igual que la señorita Michelle Rivera, lo mismo. No hay nada bueno que pueda sacar de México, dar una buena noticia, solamente o son puras cosas negativas. Yo lo escucho mucho, o sea, pero he escuchado a personas que ya nomás puras cosas como de política en negativas, la información que llega de poder.
3: Muy bien, Luis. Ya me repitió tres veces lo mismo, puras cosas negativas, negativas, negativas. Deme de su estado de Guerrero, cosas buenas.
4: Ninguna. No hay ninguna.
3: Porque entonces, ¿de qué estamos hablando, Luis?
4: No, por eso, pero lo que yo digo es que la información que dan, nada más no hay nada positivo.
3: Por eso le estoy diciendo, Luis, dígame algo bueno de su estado, donde desgraciadamente la violencia también se ha apoderado. Dígame algo bueno.
4: No, también, digo, hay que...
3: Ok, Luis, yo le entiendo perfectamente. Entonces, usted me está hablando del negativismo. De esta hora, he hablado de deportes, he hablado del caso Epstein con Donald Trump. He puesto dos reflexiones, hemos puesto saludos a los niños, acabo de escuchar al Pecas algo para los niños. Toda la hora ha sido de negativismo, Luis.
4: No, digo los comentarios que hace acerca de política.
3: Bueno, Luis, gracias, creo que no nos entendemos. Le estoy diciendo, Luis, dígame algo bueno, pues entonces. Ojalá usted, Dios no lo quiera, nunca esté en los zapatos de las madres buscadoras. Ojalá usted nunca tenga la necesidad de andar buscando a un ser querido. Nelly, buenos días, aquí en Los Ángeles, platíqueme.
5: Buenos días, nada más quiero decirle a ese señor que le acaba de hablar, que se me olvidó el nombre de momento, que usted habla puras negatividades. El que es negativo es totalmente él, porque no alcanza a ver o se hace o no sé a qué grupo pertenezca, porque... yo soy de Culiacán, Sinaloa, y verdaderamente estamos viviendo un desastre totalmente. No hay gobierno, estamos controlados totalmente por los grupos delictivos y en todo el país. Porque con las personas que yo hablo, de cualquier estado, trabajo en un lugar donde...
3: No se vayan, Nelly, permítame, por favor, tengo que despedir a algunas ciudades, en otras continúo por las próximas tres horas. Yo soy Alex.
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1: Yo le pido una disculpa, de repente sí. Mi papel no es ser tan negativo, hablar de cosas más buenas. Pero vuelvo y le repito, ojalá y nunca estemos en los zapatos de esas personas que buscan a sus hijas. Oiga, la historia que le acabo de contar no es inventada, no es ficción, es realidad. Es tristeza que ella haya buscado vengar a su hija por mano propia cuando las autoridades debieron haber hecho ese papel. No se vale. Nelly, disculpe, usted tenía que identificar y pasar a otra hora, pero aquí estamos, Culiacán, Sinaloa, uno de los estados donde el gobierno dijo, dejemos que los grupos se arreglen y ya después nosotros actuamos. ¿Así de plano?
2: De plano, y aparte de eso, la extorsión, el levantamiento de criaturas, sean reales o no sean reales, que estén en el grupo delictivo. O sea, todos pagan. Si usted se encuentra en un lugar donde se agarraron dos grupos, ahí no importa si usted se murió o si usted tiene un negocio y ya le están pidiendo, o sea, aunque usted no saque ni para su familia, les tiene que dar a ellos. O sea, ese señor, sinceramente, me da pena por él porque no está lo que es nada informado o pertenece a algún grupo delictivo. Y quiere defenderlos, pero si hay una estación de radio, dígale, que deja expresarse a las personas y con respeto y algo bonito, es el show del genio Lucas, y no tengo nada que ver con usted porque ni siquiera lo conozco, nada más lo escucho, tengo años escuchándolo y pues hay personas que no les gusta que digan la verdad, y de Michelle Rivera, una de las mejores periodistas de México, una persona que tiene los pantalones bien puestos para decir la verdad, y sabiendo ella que si ella dice todo lo que ella le comenta en el radio, ella corre peligro, aún lo hace. Entonces, yo nada más para rectificar que México está controlado totalmente por el crimen organizado en todas partes, no un solo estado, porque con quien usted hable tiene algo malo que decir de México. Lo siento, es mi país, lo amo, pero desgraciadamente estamos viviendo la peor historia de México.
1: Claro, no podemos dejar de amar nuestro país, no podemos renegar de dónde venimos, no podemos hablar todo el tiempo mal, pero ojalá y las personas que me están llamando tengan algo bueno que comentar, ¿eh? Acerca del trabajo que se hace actualmente. Abraham, buenos días, le escucha un servidor. ¿Abraham? ¿Abraham en Las Vegas? Checa si está Abraham ahí, por favor, Laura. Jesús, buenos días, Jesús, en Buena Park.
3: Sí, buenos días.
1: Buenos genio, días, Jesús.
3: Saludarte, genio.
1: Igualmente, bienvenido.
3: Buenos días, genio.
1: Bienvenido, Jesús.
3: Genio, oí tu comentario de las horas que están reduciendo en tu programa tan bonito. Realmente lo siento mucho porque es un programa muy, muy bueno, un programa familiar, un programa con valores, un programa que enseña, que educa. No ese programa del Erasmo, yo le digo el asno porque habla puras burradas, ¿verdad? Se quiere ser el chistoso, pero es muy vulgar, la verdad. Confunden los chistes con la vulgaridad. Pero bueno, cada quien, ¿verdad? Respecto a los comentarios del señor Luis, pues qué lástima, ¿verdad? Hay gente que todavía apoya al gobierno, apoya lo que está pasando y está a ojos vistos todo lo que está pasando.
1: Y si me permite, Jesús, voy a decir algo, ¿eh? Desgraciadamente, hemos sido un país no solo atacado por la delincuencia, sino por sus políticos que nos han representado. Desde Luis Echeverría hacia acá se vino la debacle. Portillo, de la Madrid, Salinas de Gortari, el botudo de Vicente Fox, el menso de Peña Nieto, son los adjetivos que ellos se han ganado, no los he inventado yo. Y nosotros toda la vida hemos hablado, cuando el presidente hace cosas malas, se han hablado siempre en este programa. Lo hacía Mario Flores el Perico, que en paz descanse, ahora lo hace Michelle Rivera. Y no es desinformar, no es crear controversia, no es crear caos, es hablar de la realidad. Y por eso le dije yo a Luis, haga un recuento de lo que yo hice en toda la hora. Solamente hubo un solo comentario, un comentario muy triste. La historia de esta pobre mujer que tuvo que salir a buscar vengar a su hija de 20 años que fue secuestrada y asesinada. Imagínese usted cómo estaba esa madre. Jesús, adelante, disculpe.
3: Sí, la verdad, sí, genio, es una lástima. Un país tan grande, tan bonito, tan hermoso, que si México tuviera buenos gobernantes, sería el país más fuerte del mundo, el país, una gran potencia. Imagínate, genio, desde que México lo conquistaron, lo han estado robando. Más de 500 años y no se lo han podido acabar. Mm. Desafortunadamente, nos han tocado puros malos gobernantes. México tiene todo para ser una gran potencia, oro, minerales, litorales, plata, cobre, petróleo, y un país hermoso con uno de los mejores climas del mundo. Pero desafortunadamente los políticos que nos gobiernan, ahí está la cuarta transformación. ¿Cuál es la cuarta transformación? La cuarta robación será, porque pues yo no veo nada claro, ¿verdad? Creo que está peor el país. Porque sé que Morena está ayudando mucho, pero ¿qué está ayudando? O sea, descompuesto peor el país, ha estado empeorando todo en todos los sentidos.
1: California es uno de los estados más progresivos de este país. California incluso ha buscado la independencia del país. ¿Por qué? Porque su economía es vasta, es buena. ¿Gracias a quién? Un gran porcentaje de hispanos y sobre todo mexicanos radicamos en esta parte de Estados Unidos y aportamos y trabajamos. Si esas mismas oportunidades nos hubieran dado en nuestro país, créame, no anduviéramos aguantando cosas que se tienen que vivir en este país. Pedro, buenos días en Chicago, te escuchamos.
4: Hola, genio Lucas, buenos días, gracias por atender mi llamada. Es cierto, todo es cierto lo que dicen. Por mi parte, yo soy cerca de un estado de Zacatecas. Hace poco, un amigo mío tenía su hijo de 30 años, y nada más porque tenía su negocito de artículos para motocicletas, llegaron y lo mataron, lo desvivieron, perdón. Entonces, buscamos la razón, la por qué lo habían hecho y no se encuentra la razón. En otra ocasión me invitaron a una boda, tengo la dicha de poder ir para México, me invitaron a una boda. Genio, es el auditorio municipal, arriba estaba la Guardia Nacional y en la boda abajo estaban los amigos malos. Entonces dices tú, se sabe todo, el gobierno sabe en dónde está la gente, y es lo que dices tú, no sabe por qué no actúan, por qué siempre México tiene que estar sufriendo de esta forma. Mi esposa tiene primas que han secuestrado, primos que han secuestrado, y es cierto, es muy bonito México, mucho, muy bonito. Que quisiera estar uno allá, pero realmente no es viable. Ahorita no hay forma de que tú digas, tengo tiempo libre en mi trabajo, voy a ir de vacaciones. No, yo creo que tiene uno mucho miedo de ir y a saber cómo está tu municipio. No se vale. Esa es mi opinión, genio. Muchas gracias y qué bonito programa. No te creas tú de lo que dice la gente de que es un programa muy aburrido. Por mi parte, yo tengo desde que llegué aquí 12 años y desde que llegué te encontré y te sigo escuchando.
1: Gracias. Muchas gracias, Pedro de Chicago. Roberto está en Las Vegas. Ojalá y tengamos algo bueno que decir. Se lo voy a agradecer también, ¿eh? Roberto, buenos días.
5: Buenos días, genio Luca, yo soy aquel seguidor tuyo, me gusta mucho tu programa, créeme que me recuerda más que nada de nuestros padres, de cómo nos criaron, y lo más importante es que estamos acá porque estamos buscando una vida mejor. El crimen nos corre para acá y como dice mucha gente, están conectados, ellos saben, y uno de los problemas más grandes que lo decía Carlos Manso, que nuestra propia familia tenemos a alguien delincuente y no lo denuncian. Pero bueno, yo tengo como 3 años buscando información de cómo llevar un carro para México y hay mucha gente que te dice esto, te dice el otro, pero bueno, al final de cuentas supuestamente está lo más sencillo, que es pedimento A1 y pedimento A3. El pedimento A1 lo haces desde acá de Estados Unidos y te sale como $3,000 o más. Y si te compras un carrito más o menos, estamos hablando de 5 mil a 8 mil dólares, pero te van a cobrar taxes, mínimo el 50% del valor del vehículo. Y es un despapalle, no hay nada sencillito. Ahí dicen que tienes que agarrar un aduanero para hacer el proceso. Y yo me metí a las páginas que tiene el gobierno en México, y ahí está una lista de todos los aduaneros. A todos les hablé y ninguno lo hace. Todos te dan conexión, todos te dan por WhatsApp. Es puro fraude.
1: Desgraciadamente es el cuento de nunca acabar. Decía yo, a México le gusta copiar mucho las festividades de Estados Unidos. Ya celebran más Halloween que el Día de los Muertos. Celebran a Santa Claus en lugar del Niño Dios o los Reyes Magos. Copiemos también los buenos sistemas. Y me recordaste a una persona que pudo haber hecho una gran diferencia.
6: El día de hoy los mexicanos estamos muy tristes, devastados. Nuestra única esperanza de salvación, Carlos Manso, fue brutalmente asesinado. Su servidor era fiel seguidor de Carlos Manso. Me preocupa esta situación precisamente por el futuro de nuestro país. Carlos Manso era la piedrita del zapato de Morena. Por eso nunca le quisieron dar la ayuda. No nos engañemos. Él en repetidas veces solicitaba a la presidenta de la República que le externara a la Guardia Nacional, que le externara ayuda con la policía municipal, con la policía del estado, al gobernador se lo externó. Nunca le hicieron caso a Carlos Manso. Pero ustedes, ¿por qué creen que no le hicieron caso? Porque Carlos Manso les iba a estorbar para las elecciones del 2030. Seamos sinceros, Carlos Manso en una elección en el 2030 hubiera arrasado.
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2: Diva, Satanás me está recuñando la greña.
3: Es que está jugando contigo. Déjate querer. No, no lo veas de mala manera. Satanás, peínala.
0: Oiga, Diva, ya está como las señoras que el niño le está pegando a los visitantes y dice, está jugando el niño.
3: Está jugando, el niño no le haga nada. Así es. Así es, Raulito. Chicos, pues que vieron salir a Shakira de un restaurante en un hotel como de ricos aquí en Los Ángeles, en chiquilla, en guapísima, con el mexicano, que también está guapísimo, actor y protagonista de esta serie que ha tenido mucho éxito en Netflix, El Abogado de Lincoln, donde, pues ya sabes, estas tramas norteamericanas. Manuel García Rulfo es un muchacho de Guadalajara, actor. Él nació en 1981, por lo tanto, es más chiquito que Shakira unos años, tampoco creas que muchos, y se le vio salir a Shakira bien contenta. Él manejando el coche, por supuesto, guapísimos, y anoche, pues ya todo el Twitter, bueno, ahora X lo traían, que quién es y que si está guapo, que si está feo, que si está muy alto, que si está muy joven, que padrísimo. Shakira está soltera, él está soltero. ¿A quién dañan con una canita al aire?
0: O sea, nadie, Diva de México.
3: O a lo mejor se convierte en algo más que una canita al aire. Ojalá que sí. Yo te juro que ni dormí pensando. ¡Ay, qué emoción! ¡Ay, qué ridícula!
0: ¡Diva!
3: Bueno, en otra información, hablando ya de cuarentonas y cincuentonas, que es lo que buscan ahora los chismes y las casas de los famosos, pues que quieren meter a la casa de los famosos a Cynthia Clitbo y al novio jovencito este que trae.
0: Estaría bien, ¿no, Diva?
3: Pues el morbo vende. Cynthia es peleonera, es... yo creo que sí le va a entrar. Yo creo que sí le va a entrar, le conviene. Les conviene a ella, porque pues él no se dedica a esto, pero pues ya estando con Cynthia, pues órale, atórale.
0: Lo intentaron hacer con Niurka Marcos y su novio, pero no funcionó porque luego los eliminaron, Diva.
3: Pero espero que con Cynthia. Cynthia es una gran actriz y una chava, una señora muy inteligente. Yo creo que sí les va. Le va a funcionar. Le va a funcionar. Me da gusto por Cynthia, que no para de trabajar. Está de repente en un proyecto en Telemundo, luego la veo en Televisa Univisión. Es de esas actrices, genio y amigos,
0: sí,
3: que en las televisoras que la llamen, ella ahí está puesta. No, no es de esas que... Ah, yo soy nada más de aquí, no. Ah,
0: no, no, no. Ella donde haya trabajo, para allá jala. Y hace bien, Diva de México. ¿Verdad? Uno no tiene por qué venderse con una sola empresa. Que haya oferta de trabajo, eso es bueno. Disculpe si escucha que de repente me echo aire. Es que los bochornos de la edad ya me están atacando, Diva de México.
3: Ay, yo pensé, ¿aire por dónde?
0: ¿Qué pasó? ¿Qué pasó?
3: ¿Por dónde? ¡Jesucristo! Por favor.
0: No, no, fíjate, Dios guarde la hora.
3: Lupillo Guapísimo Rivera dice que él va a llegar hasta las últimas consecuencias. Sigue el proceso legal con Belinda por lo de su libro. Pero es que ahí el punto es tu historia.
0: Sí.
3: Yo estoy contando mi historia. O sea, que si yo un día saco el nombre de la persona con la que yo anduve, que es famosa, ¿me va a demandar porque revelé su nombre? Cuando no. medio mundo lo supo en su momento. No, es mi historia. Y si yo tengo esas fotos con esa persona y yo hago un libro, que obviamente no lo voy a hacer y se me hace muy ridículo, pero si sacas un libro y cuentas todas las penurias y que esto y que aquello y luego en el capítulo El amor de mi vida. Y viene este personaje. ¿Me van a demandar?
0: Pues no. Pero lo que pasa es que creo que ese romance nunca se confirmó. Era rumor, pero nunca se les vio acaramelados.
3: Y yo muestra otras cosas.
0: Ah, sí,
3: en
0: sí, pero esta Belinda nunca lo aceptó y de ahí vino pues el problema. Es que Belinda no es amor de duradero, es amor de un rato, y así lo han demostrado la historia, y no le estoy faltando al respeto a su vida, pero es que así se ha demostrado hoy, mañana, pasado, fulano.
3: Mira,
0: sultano, mengano, perengano.
3: ¿Qué tiene Belinda? Ahorita que puedes. Tú ahorita, por allá, cuando llegues a viejita, digas, mira, qué huele. A que llegues a viejita y uy, me hubiera.
0: Hubiera, no existe.
3: Ahorita, muchachas, ahorita si quieren, mientras no le faltes el respeto a nadie, mientras no te metas en un matrimonio o que le hagas daño a gente y ese tipo de cosas, ¿por qué no? ¿Por qué no? Entonces, yo no estoy de acuerdo, claro. Las leyes son otra cosa, porque ahí lo que Belinda está peleando es que, bueno, tú sacas dinero con el libro, pero porque viene mi imagen. Entonces, esa parte también Belinda la defiende, y la entiendo. Tú como abogado dices, se está lucrando con la imagen, sí, claro, de mi artista.
0: Bueno, pues son varios los novios que ha tenido Belinda, entre ellos Christopher Uckerman, Giovanni Dos Santos, Pepe Díaz, Mario Dom, Chris Angel, ay, Pepe Díaz, Lupillo guapísimo. Rivera, Cristian Nodal, Gonzalo Evia, César Echeverría, entre otros.
3: Y todos de diferente, guapísimo, nada de que todos se parecen, diferentes. Así
0: sí,
3: que
0: diferente.
3: Belinda, ahorita está trabajando mucho filmando Carlota, esta serie que va a dar mucho de qué hablar, se está haciendo en España.
0: Pero eso sí, que trabajadora es esa muchacha.
3: Muy
0: no para,
3: trabajadora.
0: Diva.
3: No para. Belinda, no para. Entonces, estamos como las viejas de los pueblos, la criticamos y luego, pero qué trabajadora es. ¿Qué trabajadora es?
0: ¡Diva!
3: Ay, así
0: es
3: nos para
0: echar plática.
3: Así nos escuchamos, la verdad. Y sí, pero bien buena gente.
0: La tiramos y luego la levantamos, Diva. Bueno.
3: Bien linda gente. Bien linda, lo que sea de cada quien. Muy buena muchacha.
0: Hay una señora que decía, pues mi hijo sí es bien borracho, pero pues es buen muchacho. De verdad, así me dijeron.
3: ¿A poco que decía?
0: Sí. No, muy pues lindo. Sí, mi hijo es bien borracho, pero sí es buen muchacho.
3: Ya, pues sí. Pero, señora, con esa madre, ¿para qué quieres enemigas?
0: Pues sí.
3: Por favor, bueno, así que chicos, yo voy a estarles informando por si ustedes se mortifican. Ay, ¿ganaría Belinda o ganaría Lupillo? Yo aquí voy a venir con todos mis años a decirles esta nota.
0: Señoras y señores, guapísima y de mucho dinero, la Diva de México.
3: Gracias, chicos. ¿Quién canta? ¿Es el Buki?
0: Es el Buki, Marco Antonio Solís, dirigido por Bebo Silvetti,
3: ay,
0: cantando
3: Bebo,
0: Se va muriendo mi alma.
3: Se va muriendo mi alma, me encanta.

0: 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Hola, Karina de Atlanta. Buenos días. ¿Cómo estás, Karina?
1: Hola, Alex. Buenos días.
0: Buenos días. Dígame usted, oiga.
1: Mira, primero que nada, ojalá, Alex, que me dejaras explicar bien lo que me gustaría comentarte. Me gustaría comentar, Alex, acerca de lo de Michelle Rivera.
0: Sí.
1: Quiero comentarte, Alex, acerca de la llamada del señor que te comentó.
0: Ajá.
1: Y la verdad, lo atacó la señora y sentí que tú también lo atacaste, Alex.
0: ¿Por qué piensas que lo atacamos? O sea, Karina, pongo en contexto a Michelle Rivera. Hablé yo la historia de déjame, busco el nombre de la historia de esta señora que le secuestraron a su hija de 20 años en San Fernando, Tamaulipas, en el 2000. Ando buscando la nota, porque ya la archivé. Son de las notas que doy. Le mataron a su hija y ella tomó venganza propia y salió a buscar venganza. Y dije que qué triste que ella haya tenido que hacer eso cuando las autoridades, era su trabajo, debieron haber hecho ellos ese trabajo que la señora tuvo que hacer. Pero claro, como no era su familiar, y dije que qué clase de gobierno tenemos, y el señor dice que hablamos puras negatividades. Y si se dio cuenta, Karina de Atlanta, todo mundo de los que hablaron, no, yo no pongo a nadie de acuerdo, a nadie, absolutamente a nadie, para que hablen y me den por mi lado o me apoyen o respalden las tonterías que yo digo quizás de repente en este programa. Pero creo que usted va a ir por el mismo camino. Dígame algo bueno de México, porque ya hablamos de lo demás. Dígame algo que esté pasando ahorita bueno. El Mundial no está bueno porque está muy carísimo, a no ser que usted... Ajá.
1: Permíteme, Alex, para mí el Mundial es una porquería en todos los aspectos, y no te voy a hablar del Mundial, te voy a hablar de mí y del señor.
0: Okay.
1: Yo entiendo lo de la señora y te voy a decir por qué. Yo estoy totalmente de acuerdo con lo que la señora hizo. Y
0: pero que eso no debieron haberlo hecho las autoridades, Karina.
1: Sí, claro que
0: entonces
1: sí,
0: ¿qué estás defendiendo?
1: Permíteme. Yo soy de Uruapan, Michoacán, Alex. Me duele mucho lo que le hicieron a mi presidente municipal, Carlos Manso. Toda mi familia es de Uruapan, Michoacán. Y a mí me mataron y me secuestraron a mi hermano, el único hermano que tengo, Alex. A mí nadie me va a hablar ni me va a venir a decir lo que es la mafia, lo que son los carteles, y lo que yo y mi familia estamos sufriendo, y cada uno, ni una de las madres buscadoras, nadie, ni tú, ni Michelle Rivera, ni nadie, porque yo lo...
0: Entonces, ¿qué estás defendiendo, Karina? No te entiendo. ¿Cómo puedes defender lo indefendible? ¿Qué es lo que te hace sentir que este gobierno está haciendo las cosas bien? Dime, ve al grano, por favor, porque el tiempo se me consume muy rápido.
1: Okay, sí, permíteme, Alex, permíteme. Lo que el señor dijo es, el señor nunca habló del tema de ustedes. El señor dijo, y para mí, si tú pusiste atención, el señor ni siquiera habló del tema de hoy, Alex.
0: El señor dijo que hablamos de pura negatividad, y te tengo que cortar, Karina, no es porque sea malo, ni grosero, ni mucho menos, porque el respeto se lo merecen en toda la extensión de la palabra. Hablaste de puras cosas malas que te han pasado, y aún así crees que las cosas están bien, pues estás muy equivocada, Karina. Y lo único que dijo el señor tres veces, se las conté, hablan pura negatividad. Y si lo dejo, estuvieras todavía diciendo lo mismo. Karina, no hablamos de negatividad, hablamos de una cruda realidad, y que usted vea otras cosas o sienta otras cosas, es muy su pensar, a pesar de todo lo que le ha pasado, a pesar de que habló de una persona que usted sabía que podía hacer la diferencia en México, el señor Manso. Michelle Rivera, buenos días.
2: Buenos días, querido Alex, qué gusto saludarte a ti y al auditorio. Híjole, es que todas las preguntas que tenemos sobre México se respondieron en esta llamada que tuviste con Karina, querido Alex, ¿no? Y te das cuenta que con todo y las cosas malas que pasan, hay personas que realmente consideran que cuando se exhiben es pegarle al gobierno, a ese gobierno que les ha fallado. Y no estamos hablando de un gobierno local, es un gobierno que queda claro que el local, el de hoy y el de ayer, le fallaron y le fallan ahora a la población. ¿En qué país normal, en qué país desarrollado, en qué país donde pregonan paz, bienestar y que la gente es buena, te asesinan y te secuestran a tu hermano? Quiero hacerle esa pregunta a la gente. Yo podría ahorita desglosar, y me hiciste acordar eso que pasó con esta madre, a Maricela Escobedo. ¿Saben ustedes quién es Maricela Escobedo, auditorio? Búsquenla en redes sociales, búsquenla en Google. Está muerta, por cierto, está varios
0: metros bajo tierra. La mataron el día de las madres.
2: ¿Saben por qué? Sí, ¿saben por qué? Porque buscaba justicia, porque buscaba, dio con los asesinos de su hija, un feminicidas que mataron a su hija en Ciudad Juárez, y por buscar justicia la asesinaron frente a Palacio de Gobierno, ni más ni menos, frente a los pies de las autoridades, una mujer que debió haber estado resguardada, que debieron cuidarla y nunca la cuidaron. Y eso pasa si yo busco a mi madre, y si yo busco a mi hija, y si yo busco a tu madre, y si yo busco a tu hija, me va a pasar lo mismo, querido Alex. Y lo que les molesta es que haya medios de comunicación, es que haya periodistas que lo platiquen. Bueno, si quieren que platiquemos cosas positivas de México, yo creo que en mi caso, querido Alex, yo puedo hacer un balance, reconozco las cosas positivas de mi país, pero ahorita mi país no está para que le demos la vuelta a lo que está pasando mal y no critiquemos y hablemos solo de lo bonito. Merece personas críticas para que se solucionen los problemas. Yo creo que esa es la prioridad y ese es nuestro trabajo.
0: Sin duda alguna, caray. Bueno, pues

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1: Es increíble la cantidad de mensajes que tengo vía WhatsApp acerca de que están en contra de lo que yo he dicho o hecho en esta última hora, acerca de que solamente hablamos de cosas negativas. Pues quiero escuchar las cosas buenas, pero por favor tenga el valor de contestarme y la educación de contestar correctamente, sin cero groserías, porque yo no le he dicho ninguna grosería ni le he tratado mal. Yo le decía a la señora Karina de que no me había dado nada positivo mientras estuvimos hablando, incluso habló de todas las cosas fatales que le han pasado en México, mas sin embargo sigue creyendo de que se está haciendo buen trabajo. Platíquenos, por favor, pero antes voy con la Liga Defensora. Tus papás te llevaron al pueblo y conociste al amor de tu vida allá, ya sea muchacho o muchacha, y bueno, pues hay una manera de traerte al novio o a la novia a este país, abogada.
2: Totalmente, contamos con una visa que se llama la visa de prometidos, la famosa K1, que te permite traer a tu media naranja aunque no se hayan casado todavía. Por eso es importante consultar con un abogado si eres un ciudadano y estás enamorado de alguien que vive afuera de los Estados Unidos, porque hay manera de que puedas traer a esta persona sin tener que casarse todavía.
1: Hay unas cuestiones falsas y otras verdaderas, y de eso quiero hablar con usted hoy jueves, abogada, para que nuestro auditorio esté bien informado con las personas que realmente saben de lo que hablan y cómo lo es la firma unida, la Liga Defensora. ¿Es verdadero o falso que solamente los ciudadanos pueden pedir a sus parejas con visa K1, abogada?
2: Esto es verdadero. Esta ley de la K1 solamente aplica a los ciudadanos de los Estados Unidos. Si eres un residente permanente, no puedes pedir a una prometida o a un prometido. Se tienen que casar para que puedas traer a tu esposa o a tu esposo si eres residente. Por eso siempre les digo que si son residentes, conviértanse en ciudadanos, porque tienen muchos más privilegios. Uno de ellos es que pueden solicitar la visa de prometidos, donde todavía no se tienen que casar. La idea es que puedan entrar y acá dentro de los Estados Unidos se casan y luego hacen ajuste de estatus.
1: ¿Es verdadero o falso que la pareja puede casarse en cualquier momento durante su primer año de haber entrado con la visa K1, abogada?
2: No, esto es falso. La ley es muy estricta. Dice que si te van a aprobar la visa de prometidos, tienes 90 días para casarte cuando tu prometido, la prometida, entra a los Estados Unidos. Después de que entran, allí tienes 90 días para casarte. Y si no te casas, entonces el gobierno lo va a tomar como una violación de las condiciones de la visa de prometidos y pueden iniciar procedimientos de deportación en la contra del prometido, la prometida, ya que no cumplieron con el requisito de casarse dentro de esos primeros 90 días.
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2: Sí, totalmente verdadero. También Inmigración reconoce que muchas personas tienen una relación que solamente es por redes sociales o por videollamadas y no quieren ofrecerle visas a personas que no se han conocido. Así que es un requisito muy importante de conocerse en persona por lo menos una vez en los últimos 2 años antes de mandar la aplicación de visa de prometidos. Por eso, si van a visitar a su media naranja, asegúrense de tomarse muchas fotos con ella, con sus familiares, comprar ese anillo para demostrar que se conocen en persona y que tienen la intención de casarse.
1: ¿Es verdadero o falso que la visa K1 le otorga automáticamente la tarjeta verde o la residencia al prometido extranjero al cruzar la frontera, abogada?
2: No, totalmente falso. Recuerden que nada en inmigración es automático. La K1 te permite traer a tu prometido, a la prometida, y luego se tienen que casar dentro de 90 días, pero la residencia no es garantizada. Todavía tienen que ir a una entrevista con inmigración para que les puedan dar la residencia.
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2: 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La visa de prometidos también cuenta con algo que se llama la K2. La K2 es para los derivados, que son los hijos solteros menores de 21 años del prometido o la prometida que va a ingresar a los Estados Unidos. Si se casan dentro de los 90 días, entonces cuando aplica el prometido o la prometida para el ajuste de estatus, también los derivados pueden aplicar para la residencia. Es lo bonito de esta visa, que también pueden traer a los derivados, o sea, a los hijos de la persona que está ingresando a los Estados Unidos, para que todos estén en los Estados Unidos como una familia.
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4: Chiquillos, cada vez que vayan a la lavandería, échele un ojo a las ventanas. No vaya a ser que se estrelle un carro adentro y casi te mate. Porque desafortunadamente, eso es lo que pasó en una lavandería de Manhattan Beach. Según las autoridades, esta camioneta Mercedes se estrelló y atropelló mortalmente a una señora que se encontraba lavando. Rogelio Esteva, trabajador del negocio, dijo lo que pasó.
5: Estaba una persona sentada adentro leyendo un libro, un algo así, y la empujó a la mesa y no sabes del día que te vas a morir, cómo tú vas a morir.
6: A ver, María Purísima.
4: Por otro lado, genio, esos operativos migratorios han causado tanto miedo que muchas personas en el condado de Los Ángeles, Riverside, San Bernardino y Orange han tenido que cancelar sus citas médicas. Tal es el caso de la señora Alicia Romo, quien dejó su salud a un lado por el miedo de ser detenida.
7: He tenido bastante miedo y he cambiado totalmente mi forma de vivir. Tenía que ir a checarme, pero yo les dije que era mejor que me la mandaran, pero ellos querían verme.
4: La doctora Eva Perusquia dijo lo siguiente.
8: Unas personas sí con datos de ansiedad, como por ejemplo, están comiendo más de lo que habitualmente comen, están teniendo insomnio, y algunos también la presión arterial se les ha empezado a disparar.
4: And well, guys, eso es lo que está pasando en My Beautiful
0: Los Angeles.
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0: Les dije que quería escuchar el por qué usted está enojado con nosotros. Martín, contesta, Martín. Eres buenísimo para escribir muchas groserías, muchas agresiones, pero no tienes el valor cívico de contestar, Martín. Te voy a marcar una vez más. Quiero que demuestres todo tu coraje, todo tu enojo, del por qué escribes de la manera que escribes. No, no va a contestar. Caray. Qué tristeza, Martín, que te escondas detrás de un teléfono. De México, puras malas, y yo apoyando. Vamos a, yo quiero escuchar a todo mundo, ¿eh? Vamos a hablar dentro del margen del respeto. Dentro de lo que usted cree que está bien. Y quiero apoyar eso que usted cree que está bien. Pero deme una buena razón, por favor, si es tan amable. Buenos días, oiga, le escucho con su comentario.
1: ¿No?
0: Buenos días, habla Alex, el genio Lucas, a sus órdenes.
1: Bueno, mira, pues, bueno.
0: Buenos días, jefe.
1: ¿Sí me escucha?
0: Perfectamente, creo que el que no me escucha es usted.
1: Ah, muy bien. Ya tengo tiempo oyendo su programa desde que estaba yo en Estados Unidos, desde hace muchos años. Me he oído, pues, que todo el tiempo que Michel Rivera ataca mucho a nuestro país. Usted ha estado preguntando por cosas buenas en Michoacán, en el país, para empezar, su gente es muy trabajadora, toda la, y ha habido gente aquí que es muy responsable, pues, la economía ahorita, el dólar no se ha ido a los 30, 40 pesos, estaba pronosticado, récord en turismo.
0: Espero que usted esté entendiendo la llamada porque se oye muy, muy mal. No se le entiende mucho, pero si le corto van a decir que es una grosería. Pero siga, por favor, adelante. ¿Ve? Tenemos mala recepción. Déjame escuchar a Norma de Palm Springs. Hola, Norma, le escuchamos.
2: Muy buenos días, ¿cómo está? Felicidades por su programa. Y me acabo de despertar y sé que el tiempo es corto y lo que escucho, algo no muy agradable. Esta niña se llama Michelle y dije, déjame ver cómo se mira esta niña físicamente. Entra a su página, que si por su belleza le dieran trabajo a mi hija, la corre por donde quiere. Y si tanto le cala a la presidenta, ¿por qué no corre para presidenta? Si ella cree que una persona puede controlar un país que estuvo controlado por el PRI desde que yo tengo 6 años y voy a tener 60, y si tanto no la quiere, vete para otro país, mija, pero que no se le olvide que, con perdón de usted, traga de la presidenta, porque si no hablara de ella, no comiera ella y su familia, que no tiene nada más que hacer. Una persona no puede controlar un país completo. Hay cosas malas. Que me diga ella qué país está perfecto, qué país tiene todo bueno. No, ninguno, mija. Y si tanto te cala, ¿qué haces en México? Vete por otro país. Habla de algo positivo. Todo es negativo de parte tuya. Si tanto no la quieres, mira, vete al Zócalo ahorita. Vete y habla más de la pendeja y te van a sacar como la papó. Como la popó, con palitos a la calle. Deja de estar hablando de ella. Busca otra cosa. México, somos gente trabajadora, humilde. Tú pasas por la calle, buenos días, señora. Gusta un vaso de agua. ¿Por qué no hablas de eso? Hablas y todo negativo de la presidenta. Tanto te cala ella, quizás quisiera ser como ella, pero tú comes donde ella se sienta. Déjala en paz. Búscate otro trabajo. Te mire, yo digo, ¿tanto de verdad, tanto la odias? Oye, dime, ¿qué país está perfecto? Ella trata de hacer su mejor. Y a otros países que ha ido, le han puesto la alfombra roja, mija. ¿Por qué? Porque nada más quieren quedar bien con ella. No, mija, so déjala en paz. No me hagas que me duela mi... Me acabo de levantar y ya estoy enojada. Pues ya te dije, come donde ella se sienta, tú y tu familia. Y si no te gusta, búscale por otro lado, mijita.
0: Norma de Palm Springs. Azucena, buenos días.
3: Ah, buenos días. Mira, mi comentario es, yo pienso que Michelle hace un buen trabajo y también tú, ¿verdad?, al estar comunicando y teniéndonos al tanto de lo que pasa en nuestro país. Yo amo mucho México, pero yo pienso que están haciendo como las madres buscadoras, ¿verdad? Pero yo pienso que muchas veces del 100% de todas esas personas desaparecidas, el 80% son criminales y el 20% son desgraciadamente personas desafortunadas que no tienen nada que ver con ese crimen. Entonces, madres buscadoras, o sea, de criminales,
0: Sí, tienes razón en parte de eso, pero el último caso que yo leí y seguí de cerca, donde hubo varios jóvenes desaparecidos, fue en Guadalajara, donde les ofrecían trabajo, llegaban, que eran empresas de prestigio y que ocupaban jóvenes para trabajar, y uno con el hambre y la ilusión van a buscar y eran recluidos por el crimen organizado. Creo que esas son la mayoría de las madres. Y sí, si su hijo anda mal y quieres tapar el sol con un dedo, no hay justificación. Gracias, Azucena. María está en Oxnard. Hola, María. Buenos días.
4: Buenos días.
0: Buenos días, María. Adelante.
4: Mi nombre es María Jiménez. Estoy hablando de aquí de Oxnard. Yo quiero darte las gracias por la oportunidad que me diste de anunciar mi fundación hace como unos 2 meses. No sé si recuerdas que iba a tener un evento, se iba a llamar Regalando Sonrisas.
0: Sí, ¿cómo no?
4: Iba a llevar juguetes a Michoacán. Fue un éxito, gracias a Dios. Y quiero agradecerte por esa oportunidad. Y tienes un personal tan lindo que se tomaron el tiempo de tomar mi llamada. Se nos cortó la llamada hace unos días. Hoy, gracias a Dios, mira, volví a entrar. Fueron 180 niños que recibieron juguete. Fue algo muy bonito, un sueño cumplido. 5 bicicletas que regalamos, les compramos pizza a los niños y agua fresca. Fue algo tan bonito que hicimos en Chaparaco, Michoacán, a un lado de Zamora.
0: Mire, qué bien que pudimos aportar algo y que usted pudo llevar alegría a estos niños. Le agradezco, María de Oxnard. Vamos con, no tiene nombre, tiene su casa nada más como portada. Ojalá y me conteste. Ojalá, vamos a platicar, no vamos a discutir, vamos a platicar. Hágame a mí entender qué hay de bueno, por favor. No a mí, sino a mucha gente que está en desacuerdo. No va a contestar, que la canción. Que pues, queremos platicar. Le digo, buenos para escribir, malos para contestar. Y eso no me gusta. Ah, aquí está. ¿Por qué soy traidor a la patria, oiga? Platíqueme. Platíqueme, buenos días. No, pues no. No, gracias por escribir todo lo que puso, pero no para contestar. Ahí está usted, me está escuchando. Vamos a hablar como dos personas razonables, dos personas adultas. Dígame, ¿ya colgó? ¿Soy un traidor a la patria? ¿De verdad, oiga? Ay, Dios. A ver, ¿quién quiere hablar conmigo? Le contesta puro palero. Ok, le llama a usted Eduardo. Qué bueno que este sí tiene nombre. Eduardo Carrillo.
5: Genio.
0: Eduardo, buenos días, le escucho.
5: Buenos días, Ira. Dos cosas. El caso de la muchacha que dices, ¿en qué sexenio fue? No fue en este de ahorita, eso fue hace mucho, creo recordarlo yo. Esa muchacha, la señora que dices tú que se disfrazó para andar buscando, ella sabía, el muchacho que la mató, creo... había sido algo con ella.
0: Ajá.
5: Eso. De lo otro que tú dices, sí, no es que le tires, pero siempre recalcas más y más y más las cosas. ¿Cierto o falso?
0: Entonces ya no quiere que hable de lo malo que pasa en México.
5: No. Sí, pero tú, antes, cuando el Perico, yo tengo mucho tiempo escuchándote, cuando sí. El Perico hablaba, no comentabas tanto como ahora. Ahora lo recalcas. Hace rato hasta aplaudiste, dijiste, vaya gobierno.
0: No, dije, gracias a las autoridades que no hicieron su trabajo y lo tuvo que hacer la señora. Y le voy a decir una cosa, me he cansado de decirles que gracias al robo de Salinas de Gortari, gracias a Vicente Fox que nos vendió a los narcos, gracias a Ernesto Zedillo que fue un inepto, gracias a Peña Nieto que se hizo el tonto a su favor para convertirse en millonario e irse a vivir a España. ¿Algo más que se me escape?
5: Sí. No, yo estoy de acuerdo con todo eso. Pero ahorita recalca lo de la señora esta. Como si hubiera sido en este gobierno, se lo echas a este. No fue en este. Fue en el... no me recuerdo si fue, creo, de Calderón. Es más, creo que el que estaba de gobernador es el que está en la casa ahorita, César Duarte, creo. Sí, el César Duarte, fue en ese gobierno. O sea, él estaba de gobernador, pero en el presidente no recuerdo cuál fue. Y lo hablas como si hubiera sido en este gobierno. Es lo único que tengo, nomás. Lo demás todo, pues, está bien. Sí, okay. Tiene muchas fallas, no lo voy a decir que no, sí tiene muchas fallas, pero las recalcas así como si hubieran sido todas de este gobierno.
0: Bueno, entonces no es de este gobierno, es de todos los gobiernos, desde que tenemos uso de conciencia hasta el nuevo.
5: Sí, sí, yo estoy de acuerdo.
0: Ok, gracias, déjeme paso a otra llamada más, ¿está de acuerdo? Se dice, presidenta, pues contéstame otra vez, te estoy marcando, Martín. Contéstame, si eres tan amable, para que me digas y me des el contra todo lo que yo no lo he inventado, pero no vas a contestar, ay Dios. No, a mí no me gusta bloquear a la gente, pero hay gente de plano que se brinca las trancas y no contesta. Quiere participar, quiere hablar, pero no responde. Y así pues no podemos entablar una comunicación. A usted ya le llamé. Voy a pasar a otra llamada más. ¿Quién más? ¿Quién más? Hay un montón de mensajes de audio, pero yo quiero hablar de cosas buenas. Bueno, aquí hay otra llamada más. Márqueme, por favor, yo le contesto. Buenos días, le escucho. Buenos días.
6: Sí, buenos días.
0: Hola, buenos días, le escuchamos, amigo.
6: Sí, mire, pues, más que todo es sobre el tema que están tocando de... de todo lo malo que pasa en México, pues sí, o sea, yo nada más quisiera comentar que, pues sí, pasa cosas malas en México, pero no nada más en México.
0: Ah, no, en Estados Unidos también hay un montón de cosas malas. Váyase a Oakland, donde la raza negra destruye negocios, asaltan, roban, prostituyen a las pobres muchachas, se roban de otros condados a las pobres jovencitas y allá las tienen ofreciendo en Oakland. Cerraron negocios importantes debido a que las autoridades pues les queda grande el trabajo. Eso de la violencia está en todas partes y a veces uno se pregunta, si habiendo ley la gente es así, ahora imagínese sin ley. O sea, la violencia está por todas partes. Es que tengo puras llamadas buenas ahora, yo quiero de las malas, yo quiero que me llame la gente que está hablando en contra, pero pues de los que pusieron un montón de groserías, no dicen nada, no contestan, y eso pues así no se vale. Buenos días, área 608, le escuchamos.
7: Buenos días, mi genio.
0: Buenos días, oiga, buenos días.
7: Mire, mi genio, qué tristeza de toda esta gente que dice que México está bien y que no es culpa del presidente, de la presidenta. Qué tristeza, pero ¿sabes cuál es el caso, mi genio? Que toda esa gente está en Estados Unidos.
0: Pues eso es lo malo, que estamos aquí, no están viviendo las cosas allá. Y le voy a cortar, discúlpeme, porque dicen que tengo puros paleros y por eso nada más me dan por mi lado y por eso yo salgo en caballo blanco. Israel, buenos días en Seaside, le escucho.
8: Buenos días, genio.
0: Buenos días.
8: Mire, genio, creo que ustedes están toda la razón, simplemente que la gente es muy fanática del gobierno actual y la violencia viene arrastrándose desde hace muchísimos años. El problema es que no lo queremos ver. La gente que estamos en Estados Unidos nos tapamos los ojos y no lo queremos ver. Cuando te toca muy cerca, entonces el problema que... cuando tú lo tienes el problema, entonces ahí sí echas culpa del gobierno, de todo, pero en realidad esto es no es cosa de partido, es cosa de fanatismo. Y creo que tú tienes toda la razón en hablar y traer el tema a la mesa de lo que es bueno y de lo que es malo. Y lo bueno de México es que seguimos teniendo fe nosotros como personas, no importa de cuál religión seamos, simplemente seguimos teniendo fe que algún día México cambie y pueda ser el mismo de, no sé, de los 70, 50, 60, cuando nuestros abuelos vivían, con toda la paz del mundo.
0: ¿A poco no le daría gusto regresar a su casa a las 11, 12 de la noche y que las celebraciones de Año Nuevo y la Navidad fueran en la calle con sus amistades, tomando, conviviendo, disfrutando de esos tiempos que usted habla? De cuando uno llegaba tarde al pueblo y se quedaba en la estación de autobuses tranquilo, o se iba caminando al pueblo, o en su... Antes la violencia se registraba más en la Ciudad de México y decían, ay, me voy a la provincia a relajarme, y ahora ya no sabes ni a dónde irte a relajar, porque pues desgraciadamente en cualquier parte se oyen cosas. Si en su estado, si en su población no pasa nada, bendito sea Dios Padre, agradézcale, y qué bueno que ojalá todo México pueda decir lo mismo. Y no es que yo sea negativo, no es que yo sea malo, no es que yo sea antipatriota, no. Soy mexicano hasta las cachas, y si salgo a la calle por gabacho no me van a hacer pasar. Así es que me da tristeza simple y sencillamente escuchar tantas cosas, ver tantas cosas, y eso no se vale.
9: El pasado 10 de marzo se viralizó en redes este video en el que presuntos integrantes de una organización criminal golpean a dos choferes del transporte público en Acapulco, Guerrero. En primer plano se ve a un individuo que en varias ocasiones abofetea a un hombre mayor que está sentado en su sillón. Al fondo se ve cómo otro sujeto golpea con una tabla en los glúteos a un chofer. Tras la difusión de este material, la Fiscalía General del Estado informó que ya abrió una carpeta de investigación.
0: Estamos investigando. Siempre ha sido la canción. Estamos investigando. Mario de Modesto, buenos días.
10: Buenos días. Buenos días, señor. Mira, todo el tiempo ha habido problemas en México. Todo el tiempo ha habido maleantes. Lo único que antes no se daban a conocer porque no había teléfonos, no había cámaras. Pero siempre ha habido. Cuando yo me vine para acá, para Estados Unidos, fue por lo mismo, porque había pobreza. Desde que entró Morena, yo me despreocupé mucho de México o de mi familia, porque yo sé que ya tienen, aunque sea poquito, todos roban. Todos los presidentes han robado, pero mínimo hoy les toca una parte a esas personas, o a los menos agraciados les toca una parte o sobresalir, porque nadie se preocupa por los viejitos. Los viejitos, yo me los encontraba desde que yo estaba joven, me los encontraba abandonados, amarrados. Siempre ha habido problemas, siempre, y siempre va a haber. El único detalle es que hoy el teléfono lo saca a reducir más. Pero no digan que nada más que hoy que está Morena. Todo el tiempo ha habido ratas.
0: Pero es que no estamos diciendo que es nada más hoy. Es que eso es lo que ustedes no me entienden, Mario de Modesto. No estoy diciendo que es nada más hoy. Le recalco los nombres de los presidentes. El PRI fue el que gobernó por años. Robó hasta que nos llevó a la debacle con el dólar. Cuando yo me vine de México a Estados Unidos, estaba el dólar a 700 pesos. Que serían unos 70 centavos hoy día. Hoy está a 17 pesos. ¿Se da cuenta la maldad que han hecho estos gobernantes? Llegó Fox y dije, bendito sea Dios Padre, perdió el PRI, ganó el PAN. ¿Y en qué quedamos? Quedé que no iba a hablar, quedé que los iba a dejar hablar, que hablaran de las cosas buenas, y me vuelve a ganar otra vez el patriotismo o el antipatriotismo. Roberto.
11: Hola, buenas tardes, ¿cómo está?
0: Muy bien, adelante, Roberto.
11: Mire, yo no quiero decir que negativamente o que tiene paleros o no. No, desgraciadamente la reportera Michelle iba a la escuela con mi hermana y sabemos que es vendida de los políticos fraudulentos. Te lo digo por propia voz. Otra, todas las personas que dicen negativamente de México tal vez no tienen familia allá. La mayoría de lo que acaba usted de decir, que vivimos acá, que hace 30 años que estoy aquí, yo era maestro en México, señor. Estaba el PRI, entró Fox, se hizo un desmadre literal, y toda la gente tuvo que emigrar. ¿Por qué? Porque quitaron plazas, los sindicatos entraron de lleno. Eso fue un robo en despoblado. ¿Por qué nunca nombraron nada? ¿Por qué usted ya estando aquí nunca se quejó? ¿O por qué usted nunca dijo una voz positiva o negativa respecto a eso?
0: ¿Usted nunca ha escuchado el programa entonces? ¿Cuántos años tiene escuchando el programa?
11: Desde que llegué aquí. Ahora, le voy a explicar algo muy sencillamente. Yo no estoy diciendo que puedan o no puedan. Todos los gobernantes han llegado al poder, roban, quitan, ponen. Pero por primera vez en muchos años, y no me lo va a negar, mucha gente está recibiendo algo de lo poquito que les robaban. Porque eran billones, no millones, billones de dólares que llevaban al erario público para repartirlo entre las gentes que estaban arriba.
0: Roberto, mire, ya me pasé de los comerciales y me va a matar Mónica porque dice, por tu culpa se cortan los comerciales. Roberto, ¿por qué el señor expresidente dijo que iba a meter a la cárcel a todos los presidentes que habían robado a México. ¿Por qué no lo hizo? Ya sabe qué expresidente. ¿Por qué no lo hizo?
12: Sí. Dígalo, López Obrador. Hubo mucha mafia. Hay mafia. Es algo que no van a acabar nunca. El mismo gobierno de este país mueve el narcotráfico a diestra y siniestra. Vocifera que va a acabar con él, pero es un negocio despoblado que tienen. ¿Por qué nos hacemos tontos? ¿Por qué criticamos algo que conocemos de años? Desgraciadamente, dice, ustedes no conocen. Claro, yo tengo familia allá, yo voy y vengo para allá. Yo sé de lo que les estoy diciendo. Tristemente, no se ponen a ver la realidad. Mire, no estoy diciendo que hagan bueno o malo su trabajo. Cada quien es bueno en lo que hace. Respeto los medios de comunicación y qué bueno que lo hacen. Porque la gente de una otra manera debe tener la idiosincrasia de pensar y el libre albedrío de opinar. Pero tristemente, los comentarios más negativos son más sonados que los positivos. ¿Sabes por qué no hablamos que ahorita que está la presidenta están viendo por la gente de abajo? Porque antes los...
0: ¿Por qué los maestros están haciendo huelga estando esta presidenta, Roberto?
12: Porque no tienen criterio. Esos de Oaxaca, yo que era maestro nunca fui a una marcha, te lo digo, fui en la Ciudad de México maestro federal.
0: Ah, no, en aquellos entonces yo tampoco oía marchas como las de ahora. Y tenían el Bester Gordillo, que les robaba diestra y siniestra.
12: Claro, claro. Y era una mafia que la señora vivía como reina y nosotros como pobres. Pero esos maestros de Oaxaca, que todavía tengo gente que trabaja y vive en el gremio, la mayoría no lo sigue. Son gente que viene comprada desde años atrás. Son 40 años de ese problema. Que otros gobiernos lo han desechado y desechado y desechado y desechado. Son cosas que siguen porque es un vicio. Yo no apruebo lo que hacen los maestros, ¿eh? Mis respetos para todos, pero ellos no valen la pena. La educación se tiene que mamar en casa y se tiene que educar con el ejemplo. Ellos no
0: lo están... Lo dijo perfectamente Roberto, la educación comienza en casa. Desgraciadamente, como padres, hemos perdido mucho control de los hijos y eso de la ayuda a los padres, como hijos nos han quedado también grandes los zapatos, porque he visto a mucha gente mayor vendiendo cosas en la calle para sobrevivir, cuando los hijos debieron haberse hecho cargo de esos padres. Roberto, tenga usted un excelente día. Yo aquí corto la comunicación. Pasa lo que sigue con la diva.
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1: Viva, allá en mi pueblo aparece la Llorona, bien noche, y dicen que se anda llevando puros hombres casados. Varios hombres desaparecen por varios días y luego dicen que se los llevó la Llorona. ¿A usted cree?
2: Sí, hola. Anda la Llorona muy calenturienta. Muy calenturienta. Hola.
3: Buenos días, señoras y señores. Digo buenos días porque en el Pacífico son las 8:38 y en el Este también 11:38. En 22 minutos estaremos llegando al mediodía allá por la Florida, Alabama, Atlanta, Milwaukee. Saludos. Qué padre que están con nosotros en este día. Vamos a lo que será el ya basta. Si su hijo o su hija se casan, ¿deberían de vivir con usted, sí o no? Dicen que al principio para que se alivianen, para que puedan comprar después su casita, pero después se van quedando poco a poco, y después ya no sabes cómo sacarlos, Diva de México.
2: Bueno, depende las circunstancias. Vamos a suponer que la mamá está sola la doñita, y ella le sugiere a su hija, ven aquí cuando te cases con tu marido, o ven aquí cuando te cases con tu esposa. Pero es una sugerencia de la señora. No llegas tú y, amá, pues ya me la traje, ya me la robé. No, es muy diferente que tu mamá o tu papá te sugieran, venga a vivir aquí mientras empieza su historia y a juntar para una casita, a que tú se la encaretes, se la encasquetes y llegues a la casa de papá y mamá. Eso es muy diferente.
3: Ah, claro.
2: Por eso depende de las circunstancias.
3: Sí, bueno. Pero si el muchacho o la muchacha no saben de obligación y se quieren ir a vivir con papá o mamá y que usted los acepte, pues entonces está alcahueteando la flojera y la responsabilidad que no va a tener esa criatura para mantener una casa, Diva de México.
2: Lamentablemente hay muchas historias allá afuera de gente que ha vivido y vive en este momento. Un ratito se convierte en años. Un ratito mientras encuentro. Un ratito mientras. Y luego se embaraza. Y luego nace el niño. Y luego lo encasquetan el nieto a la abuela. La usan de niñera gratuita. Y luego ya, la otra. Luego la nuera, que es una buena para nada. Entonces, empiezan los problemas, que esos problemas nos encantan a los latinos. No nos hagamos, el chisme nos gusta. Al rato nos cuenta todo. Usted ha vivido con una nuera o un yerno baquetón, que no, hombre, nomás su casa antes solía ahogar a cebolla, a ajo, a caldito. Ahora huele a pura marihuana porque ese viejo bien que fuma el yerno que tienes. Cuéntanos.
3: Bueno, y también la nuera que no se ha comido en la casa, de repente, bueno, pues está el tiradero en la casa y nadie hace nada, Diva de México.
2: Lamentablemente. Entonces, ¿usted ha vivido esto? Los hijos dicen que el casado casa quiere, sí.
3: Claro.
2: Pero quiere la casa de tu papá, de tu mamá, y tú como hermano, que te partiste el lomo, te fuiste aparte. Ah, no, tu hermanito ya le tienen hasta cuarto con aire acondicionado.
3: Sí. Pues qué triste, ¿no? Que los hijos, yo creo que antes de tomar una responsabilidad tan grande como lo es un matrimonio, deberíamos de enseñar a nuestros hijos a ser independientes. Si quiere usted casar, el casado casa quiere, usted ya debe de tener su departamentito para llevarse ahí a la novia, o no, el novio, no, la muchacha no tiene por qué poner casa. Pero si se lleva al novio a la casa de los papás, ya vamos muy mal, Diva de México.
2: Pero vuelvo a lo mismo. Si usted ha vivido esto, cuéntenos, aunque crea que está mal, eso a mí me da rating.
3: A Diva de México. Bueno.
2: Cuéntenos. Aquí está mi hija. Ya tiene 3 nietos. Ay, qué hermosa.
3: Daniel Buruel, saludos en Mexicali. De parte de tu hermana Elvia, dice, genio, mándale un saludo y dile que lo quiero mucho. Qué bonito que quieras a tu hermano Elvia, Daniel Buruel. Y como todos los hermanos deben de quererse siempre, Diva.
2: Uy, sí, cómo no. Epa.

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1: A reclamar la mitad de la fortuna acumulada durante el matrimonio y punto. Hijos de la guayaba, una fortuna se va a llevar esta mujer, se lo merece. Y ándale, quiero mi cocoy. Se calcula el salón de baile de Donald Trump en $600 millones. El salón de baile de Don Donald, su propuesta o su cocol costará a los contribuyentes. Bueno, son $600 millones, pero los contribuyentes tendremos que pagar la mitad, según publicó ayer el Washington Post. Y por cierto, acuerdo de Estados Unidos con Israel incluyó un fondo privado de $300 mil millones. El fondo está pensado para ofrecer a ambas partes un incentivo económico para cerrar un acuerdo definitivo. El plan no se ha anunciado. Esta información viene de una fuente anónima. Mientras que los presidentes, primero Dios, se preparan para firmar este viernes. ¡Tómala! Javier Aguirre prepara 3 cambios para el partido contra Corea del Sur mañana en Guanatos, Jalisco. Sí, señor. César Montes, suspendido por su expulsión contra Sudáfrica, entra en su lugar Edson Álvarez. Y en lugar de Israel Reyes, entra Brian Gutiérrez. Sí, y Jorge Sánchez, por Jorge Sánchez, entra Gil Mora, 7:00 p.m. en México. Y aquí en Los Ángeles vamos a disfrutar en grande. Vámonos al toro y la cabra, señores, a disfrutar, ay, de ese rico buffet para el programa de mi amigo Alex El Genio Lucas, temprano en la mañana. ¡Tómala!
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1: Los Ángeles te quiere. Tómala, mi genio.
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0: quiero mandarle un saludo a la gente que recolecta basura, a toda la gente que maneja esos camiones y que mantiene la ciudad limpia. Felicidades, hoy en su día. Incluso Gastón Mascareñas les hizo su parodia. Adelante, Gastón.
1: Hola, genio y amigos, muy buenos días. Hoy le quiero cantar a un grupo de personas cuyo oficio muchos de nosotros no valoramos como...

0: no se le olvide también reciclar. Gracias a todos los recolectores de basura. Un trabajo esencial. Muchas felicidades hoy en su día.
1: Un día salí de Oaxaca, pero Oaxaca nunca salió de mí. ¿Y qué, no hay cuchicucho o qué?
2: Ah, claro que sí. Cuchi, cuchi, cuchi, cuchi, cuchi, cuchi. Para esta gente hermosa de Oaxaca.
1: El árbol de Santa María del Tule es considerado el ahuehuete con el tronco más grueso del planeta. Se calcula que tiene más de 2,000 años de historia. Ahora me pregunto yo, ¿quién está ahí para llevar el conteo de los 2,000 años, tú?
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1: Este viernes, cada hora, tendremos una familia ganadora de unas vacaciones al Disneyland Resort. 70 años de magia, de alegría, diversión y de muchas memorias. Quienes ya visitaron el parque, felicidades. Y quienes no, esta podría ser su oportunidad.
2: Alex, buenos días. Quería también a nominar a mi hijo. Él se llama William Morales. Es un muchacho muy aplicado. Puras as, y desde que inició en la primaria, secundaria, y ahorita básicamente él ya se nos acaba de graduar, Alex, en este verano. Es un orgullo para nosotros porque es la primera generación de graduados en nuestra familia y quería nominarlo. Muchas gracias, Alex.
1: Ahí es entonces la oportunidad para William. Espero que la suerte le corresponda y de esa manera disfruten de unas muy merecidas vacaciones por una cortesía del show más familiar de la radio en español. Vámonos, señoras y señores, con la reflexión de la hora. Llegar a viejo, pues para muchos es una maldición, pero para otros es una bendición. Que tengas canas, que tengas arrugas, que se te caiga el pelo, que se te caigan los dientes, es el precio de estar vivo.
3: ¿Te has preguntado quién te va a cuidar en la vejez? Te lo voy a decir sin rodeos. No van a ser tus hijos. Y no porque sean malos. No porque no te quieran. Sino porque la vida de ellos no va a girar alrededor de ti. Tampoco va a ser el amor de tu vida. Las promesas no cargan cuerpos cansados. Ni sostienen enfermedades largas. La verdad es dura, pero libera. Nadie va a cuidar mejor de ti que tú mismo. Durante años nos hicieron creer que si dábamos todo, alguien nos devolvería todo. Que los hijos nos cuidarán, que la pareja respondería, que la familia estaría siempre. Pero la vejez no funciona con deudas emocionales. Los hijos crecen, tienen trabajo, problemas, responsabilidades. Y no, no es abandono. Es la vida siguiendo su curso. Y esperar que otros se hagan cargo de tu cuerpo, tu ánimo y tu salud es una ilusión peligrosa. ¿Sabes quién sí va a cuidarte? Lo que comes hoy, cómo te mueves hoy, lo que permites en tu mente, a quién eliges como compañía, tu alimentación, tu movimiento, es tu independencia futura. Tus pensamientos son tu paz futura. La vejez no empieza a los 70. Empieza cuando dejas de cuidarte pensando que todavía hay tiempo. Yo no quiero ser un estorbo para mis hijos. No quiero que me carguen. No quiero que me aguanten. No quiero que digan, ay, ahí viene otra vez. Quiero llegar lúcido, quiero levantarme solo, quiero decidir y si un día estoy solo, quiero estar bien conmigo mismo. La independencia en la vejez no es egoísmo, es dignidad. Hay algo que cuesta aceptar en la vejez. Ya no estás para cuidar a nadie más. Ya cuidaste hijos, ya cuidaste familia. Ya te cuidaste de muchas cosas. Tu descanso, tu salud. Ahora te toca cuidarte a ti. Ponerte primero no es abandono, es responsabilidad, porque si te caes, nadie va a sostenerte como tú mismo lo harías. Si te cuidas a tiempo y empiezas hoy, camina, aunque sea poco. Come mejor, aunque sea simple. Duerme mejor. Rodéate de gente que sume. Aprende a disfrutar tu propia compañía. No esperes enfermarte para cambiar. La vejez digna no se improvisa. Se construye en silencio, día a día. No esperes salvadores, no esperes promesas, no esperes que alguien más se haga cargo de ti. Hazte cargo tú mismo. Cuida tu cuerpo, tu mente, tu paz, porque la mejor herencia no es que te cuiden, es no necesitar que te cuiden. Estás tú, primero tú, y luego tú, y al último tú.
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0: Señoras y señores, el que se la pasa en audiencias, Gustavo Adolfo Infante.
1: Querido genio, fíjate que me da pena hablar con tu maravilloso auditorio para decir que estuve el día de ayer en una audiencia. No es una audiencia mía, es una audiencia de mi mamá. Mamá es una señora que va a cumplir 90 años de edad y que ha sido insultada sistemáticamente y repetidamente por Alfredo Adame. Alfredo Adame es demasiado básico, este cuate. Es como cuando íbamos en la primaria que te peleabas e insultaban a tu papá y a tu mamá y demás. Entonces, yo tengo un pleito desde hace varios años con Adame, y Adame sale con insultos diciéndole bruja, prostituta a mi mamá, mi hermana, ratero a mí. Entonces, todo tiene un límite en la vida. Entonces yo levantamos una demanda por discriminación a un adulto mayor en contra de mamá, porque la boca de este cuate es verdaderamente imparable, habla mal de todo mundo, básicamente de las mujeres. Entonces hay que ponerle un alto, y tuve audiencia el día de ayer. Tuve que despedir a mis anteriores abogados, Alonso Becerro y Mariana Gutiérrez, porque ellos fueron a negociar con Alfredo Adame sin mi autorización. Entonces, yo no quiero ningún arreglo, yo quiero que las autoridades, que las leyes y los tribunales hagan y dicten lo que se tiene que hacer con un sujeto como este, un agresor de mujeres, ¿no?
0: ¿Y qué respondieron las autoridades, Gustavo?
1: Como acabo de cambiar de abogado, se postergó la audiencia hasta el próximo 10 de septiembre, pero yo no voy ni a negociar ni a admitir. Yo quiero una disculpa pública y quiero que este cuate pague. No, no es dinero, porque además, gracias a Dios, no lo necesito, pero que pague como tenga que pagar. Si tiene que trabajar pagar con disculpas, con trabajo público, con lo que tenga que pagar, o cárcel, a mí me da exactamente lo mismo, pero las cosas no se pueden quedar así, genio. O sea, llega un fulano, tú te peleas con alguien y llega alguien e insulta a tu mamá. ¿Por qué a tu mamá?
0: Claro, no pueden meterse con la familia. Señoras y señores, desde la Ciudad de México, Gustavo Adolfo Infante. Mensaje importante de nuestros patrocinadores.
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1: Diva, ya le dije al viejo borracho que quise su colchón viejo de la difusora. Le dije, aquí no hay ningún hotel, ¿para qué estés durmiendo aquí? O si no, le vamos a hablar a la policía, viejo cochino.
2: Ay, Paula, es que andaba un indigente con un colchón acá, cerca de la difusora, y está ya corriéndolo en rica. Vas a ver,
3: Señoras y señores, ya llegamos al ya basta para que nos llame y participe y dé su opinión acerca de aquellos padres de familia que dejan que sus hijos o sus hijas ya casados o casadas se vayan a vivir con el marido o con el o con la novia a la casa. Si se casan, puede que todavía haya algún arreglo, pero de novios, Diva de México.
2: Ay, bien, no, ni de novios, ni de casados, ni arreglados, Alex. Aquí no van a traer a vivir a nadie. Si quiere usted vivir con alguien, aparte, ¿qué? ¿Vas a venir a incomodar a tu mamá, su espacio, sus horas, la cocina? Mira, nosotras, no, muchachas, no nos gusta que se metan en nuestra cocina. Esos trastes, ese sartén, ese comal, esa olla, esa cuchara. Luego, si esta lángara no usa la de madera y usa la otra y me raspa el sartén, empiezan los pleitos.
3: Sí, por tonterías. Por tonterías, Diva de México.
2: Empiezan los pleitos por el sartén. Nosotras las ricas decimos la sartén. La sartén. Entonces, chicos, dos. Yo le decía hace rato al gentil auditorio del genio Lucas que si hay, fíjate, si hay una opción de que tu santa y linda madre te diga que esté viuda o divorciada y, mijo o mija, tráete aquí a tu marido, aquí vivimos para no estar sola, ya te lo sugirió tu mamá. Aunque claro, tus hermanos se van a echar encima porque van a estar celosos, pero ¿qué tiene? Tú no vas a pagar renta, vas a vivir a tus anchas. Tómale la palabra a tu madre, yo sé lo que te digo, hazme caso. Dos, tómale la palabra a tu madre. Tres, si tú eres un hombre vaquetón o una mujer vaquetona, por no decir conformista, claro que te vas a ir a vivir a casa de tus padres, ahí, con la colcha toda orinada que no lavas en un mes.
3: Diva.
2: ¿Les ha pasado? Cuéntenos. Vamos a debatir este tema, así como decimos las ricas.
3: Vamos a desmenuzar
2: este tema, donde lamentablemente muchas familias latinas hablan de esto. Cuéntenos.
3: Sí, tienen en casa viviendo al hijo, a la hija, con el marido, con su pareja. Y los el vivo y el arrimado a los tres días apestan, Diva de México.
2: ¿Quién?
3: Por muy,
2: el vivo.
3: Y el muerto.
2: El muerto.
3: El vivo muerto.
2: Va a apestar, pero a puro perfume. Al vivo.
3: El muerto.
2: El muerto.
3: Tiene razón, Diva de México.
2: Antes no dijo otra cosa.
3: ¿Cómo qué?
2: El tieso. Ya ve que también se queda bien tieso.
3: Diva.
2: Pues
3: sí, ¿verdad?
2: El tieso.
3: Sí, es cierto.
2: Cuando te mueres, que hasta duro, todo tieso.
3: Hasta dicen uno, estiró la pata. Pues de tan tieso
2: de
3: que
2: de tanto
3: quedas.
2: Así la mano. Cuéntenos, la mandíbula, pero allá en tu colonia pobre dicen la quijada. Dicen, y que fueras burro para que te doliera la quijada. Cuéntanos. Ay, me duelen las quijadas, dicen. Chicos, se dice mandíbula. Vamos a platicar. Usted se casó y vivió Ancamamá, como dicen, vivió Ancamamá. Cuéntenos.
3: ¿Tenemos llamada, Pola?
4: Sí, Pola 9000.
3: Vamos a empezar con primero las damas. Verónica.
2: ¿Berito?
3: Está en New Jersey.
2: Ay,
3: aplausos a la gente de New Jersey. Muchas gracias, Polita, por esas llamadas tan bonitas que me pasas. Y tú siempre tan guapa, Polita.
4: ¡Ay! ¡Qué viejo tan feo!
2: ¡Hola!
3: Ni que bueno, no tuviera yo espejo, Pola, Buenos días, Vero.
2: Qué grosera eres, te he educado yo de esa manera.
5: Buenos días, ¿cómo están?
2: Nada.
3: Pues aquí.
2: Imaginando que va a vivir el hijo contigo y tu nuera te va a usar los sartenes.
5: Cálmate, deja que yo te cuente lo que me hicieron.
2: Échale.
5: Dice, ninguno de los dos me habla.
2: Ándale, ¿qué te hicieron los lángaros?
5: Él empezó a salir con la novia, ¿verdad? Está bien, ya.
3: Ajá.
5: No nos llevábamos bien porque la novia está casada, supuestamente, por papeles o no sé qué, con otro tipo.
2: Con otro
5: se conocieron en el trabajo.
2: Oy, Diva.
5: Se enamoraron, se hicieron novios. Ay, que tú no me quieres, que tú no la aceptas, que no sé qué, porque eres así. Bueno, ya, dice mi esposo, ya déjalo, háblale, es tu hijo, no sé qué, tiene razón. Salimos un día a comer, ya la empezaba a llevar a la casa, la llevaba a la casa, se iba, todo perfecto. Un día nos fuimos de vacaciones, una semana, llegamos a la casa y ¿cuál va siendo mi sorpresa? Que ya estaba mi casa, pero parecía otra casa.
2: ¿Qué?
5: En esa semana que nosotros salimos, se había quedado la tipa toda la semana en la casa, que habían limpiado la casa, me habían movido todas mis cosas, mi hijo andaba buscando sus juguetes, andaba buscando sus corcholatas que estaba colectando. Oh, yo pensé que era basura, es que limpiamos, es que movimos la cama, es que así se ve mejor. Me dio un coraje. Y yo dije, pero es mi casa, ella ni vive aquí.
2: A ver, espérate.
5: O sea, ella puede venir e irse, pero ella no tiene por qué tomar decisiones, ni por qué mover mis cosas, ni por qué limpiar mis cosas. Si a mí me gustan sucias, eso es a mí.
2: A ver, chula. Ay, no.
5: Pues cuando vas, le dije eso,
2: se enojaron.
5: El niño se molestó.
2: Viejo,
5: y se molestaron y se fueron y dijo, yo me voy de tu casa, que tú no me quieres. Yo le dije, haz lo que quieras.
2: Vámonos.
5: Ya es un adulto, ya tiene 24 años, yo no lo puedo andar cuidando como si tuviera 16, pero en mi casa eso es una falta de respeto.
2: No, pero espérate, que aquí viene lo bueno. Cuando tú entras y parece que es una casa de esas que rentan por días, dijiste, oh my God, me equivoqué de casa. Oh my God, me equivoqué de casa. Y luego llegas y no la haces a la vieja, perdón, a la señorita. No la haces que acomode como estaba. De mi casa no te vas, mendiga, hasta que me muevas la cama otra vez. Yo no me voy a andar herniando por tu culpa.
5: No, porque la señorita no estaba en mi casa. Como sabían que ya regresábamos, pues no había nadie.
2: Pues al hijo.
5: Pero todo empezó cuando empezó, mi hijo empezó a buscar sus cosas y yo dije, ¿pero qué pasó? Y no, el otro se ofendió tanto que porque yo en vez de darle las gracias que habían arreglado, le digo, pero es que no, esta es mi casa. Así no se puede.
2: Y qué horror. Y ahorita,
5: para mí,
2: en este
5: eso
2: momento.
5: Fue una falta de respeto.
2: Total, pero
5: porque
2: en este
5: no
2: momento.
5: No va a la casa de la gente a andarle agarrando ni moviendo sus cosas.
2: Bueno, yo sí, a veces sí. Yo sí le agarro sus cosas.
3: ¡Diva de México! Verónica de New Jersey, muchas gracias. Vamos a México, área 476-124. El peor error es traer a, quien dice buenos días, le escucha la diva de México, México, guapísima y de mucho dinero. Buenos días, ¿quién habla?
2: Bueno.
6: Buenos días, amigo, ¿cómo estamos? Soy yo, Guillermo.
3: ¿Qué pasó, Memo? Aquí está la diva de México contigo. ¿Qué pasa? ¿Qué opinas respecto a este tema?
6: Ah, mire, amigo. Yo cuando me casé, a mí mi madre y mi padre me dijeron, mire, mijo, el peor error es traer a la mujer a la casa. ¿Por qué? Porque en la casa hay una reina y un rey, que es nuestro papá y es nuestra mamá. Nuestra esposa, de cada persona o esposo, venimos siendo como un segundo lugar en este aspecto. Los hijos... siempre valoramos más a la mujer que al papá y a la mamá.
2: Parece diputado.
6: Ese es el primer error. ¿Por qué? Porque la mujer o el hombre, cuando ven otra persona, se van.
3: ¿De dónde llama, amigo? ¿De dónde llama usted?
6: De San Francisco del Rincón, Guanajuato.
3: Ah, muy bien. Entonces, pues un error enorme traerse a otra reina al castillo de mamá y de papá, es lo que quiere decir nuestro amigo de Guanajuato, Guillermo. Te agradecemos tu llamada, Memo, y síguenos escuchando y dile a la gente ahí de San Francisco del Rincón, de los Caminantes, Guanajuato, que no dejen de escucharnos, diva de México.
2: Parecía diputado, qué bonito hablaba.
3: ¿Le gustó, diva?
2: Sí.
3: Tenemos llamada, Pola.
4: Sí, Pola, 20.
2: Pola, 20. Se Ángel, más de 10,000.
3: Estás con la diva aquí en Reno, Nevada, Ángel.
2: ¿Oílo?
7: Buenos días a todos aquí en cabina. Ahí estamos, diva.
2: Sí, sí, aquí estamos con este pleitazo.
7: Así mero, los felicito a las dos personas que llamaron anteriormente. Sí. Y este buen programa, los felicito. Tan importante programa, para aquí se aprende de todo.
2: De todo,
7: y uno y uno sabe discernir qué se queda en nuestro cerebro y qué no, así es que yo participo a dar lo bueno, lo demás, ahí lo dejo un ladito.
2: Es cierto.
7: Tocante al tema este día, quiero mandar un saludo a toda mi gente bonita que me conoce, por ahí me dicen, ya no he hablado a la radio, por ahí de vez en cuando, porque ando trapeando, pero ese día, mi padre, cuando yo tenía 14, 13 años, yo ya no quise ir a la escuela, a la primaria, y me puso una tiendita que como vos siquiera, como vacilando, y me hice de una tiendita a barrotes por 3 años, y bien surtidita y todo, y me...
2: 13 años.
7: Me aventé por ahí con los grandes influyentes, iba a pedir fiado los mercados grandes, todo, como mis tíos eran tienderos, y sí me dieron el crédito y todo. Pero mis amigos de la escuela se empezaron a venir al norte y como aquí cumplí los 16, me vine y me le acerqué a mi padre y me trajo para acá. Entonces por ahí a los 17 yo andaba queriendo tener por ahí la novia y todo y esto y todo. Y mi papá era de esos viejos tercos que ahora lo felicito y dije, ¿por qué mi padre es así y todo? Siempre nos dijo, nos decía y todo, y a lo mejor por la experiencia que él tuvo, dijo, ¿saben qué? Ustedes no se van a casar hasta que tengan una casa, para que tengan donde meter a la mujer. Y por ahí en las parrandas, 20 años después lo platiqué por ahí y soltaron la carcajeada. ¿Por qué? Y saqué conclusiones. Y mi padre quería para mí de lo mejor, y ahora entiendo, porque mi padre sí vivió con su padre por 5 o 7 años y me platicó todo. Fue bonito y todo, pero al pasar los años se convierte en un asunto negativo, pero entiendo las cosas y felicito, por eso hay que tener, y qué bueno que los Estados Unidos puede hacerse uno de una pareja, agarrar un apartamentito y todo, pero muy importante este tema, de aquí aprendemos todos. Un saludo para todos ustedes por ahí en cabina. Y
2: gracias, joven.
3: Muchas gracias, buen amigo Ángel, allá en Reno, Nevada. Cambio y fuera, seguimos informando.
2: Pero fíjate, dejando de bromas, sí, lo que dice él, a los 13 años ya tenía una tienda, a los 16 llegó al norte, a los 17 ya andaba buscando el porvenir para una casa, y ahora un chamaco de 17 años, ¡no, hombre!
3: Hola, genio, no diga mi nombre. Mi hermano llevó a vivir a la novia a la casa de nuestra madre y mi madre trabajaba toda la semana. Solo venía los fines de semana, la llevó el lunes y trajo mucha ropa sucia para que yo se las lavara y que les hiciera de cocinar. Yo le dije a la muchacha que si ella había buscado marido, ella tenía que hacer qué hacer, y cuando llegó mi mamá, a la semana los corrió a los dos. ¡Vámonos, a volar! Aquí no es nido de gaviotas.
2: A ver, yo quiero que me digas el nombre de esos lángaros aprovechados.
3: No quiere decir ni su nombre.
2: Aparte, cochinos.
3: Y es el Real Área 619, allá por San Diego, California. Tenemos llamada Pola.
8: Por la línea 4055.
3: Me quedo en San Diego con su amigo Rudy.
2: Ay, Rudy.
9: Sí, ¿cómo está?
3: Pues muy bien, gracias.
2: Rudy, tú ahí, dinos la verdad. Cuando conociste a la muchacha en Puebla y se casaron, ¿ya tenías casa? ¿Dónde meterla?
9: Cuando yo conocí a mi señora de Aguascalientes, ¿te acuerdas?
2: De Aguascalientes, sí.
9: Sí, aunque yo ya vivía, yo me salí de mi casa cuando tenía 20 años. Yo ya trabajaba, tenía mi apartamento, digamos todo. Yo veo muy mal que una persona que llega a la edad adulta de vivir con sus padres.
2: Totalmente.
9: O padres de hermano. Yo creo que cuando ya puede trabajar y ir a la escuela y pagar, lo hace a la persona más fuerte, saber cómo es la vida, y no necesita. Cuando nosotros nos casamos, ya tenía todo para cuando ya nos casamos. Y yo no le pedía a mi mamá, a mi papá, nada de decir, ni me va a casar, ni digo nada. Todo fue de mi bolsa, de luna de miel, de la baile, todo. Yo pagué
2: Rudy,
9: todo
2: para Rudy, la boda. Escúchame. ¿Y tus hijos cuando se casaron no te pidieron ayuda de, papi, vamos a venir aquí unos 3 meses mientras nos alivianamos, mientras nos acomodamos? ¿No te pidieron esa ayuda fatal?
9: No. Mi hijo trabajó, todo, la escuela, se recibió, todo esto, y ya se casó bien, y ya.
2: ¿Están escuchando?
9: No, nunca. Así debe de ser.
3: Pero lo que pasa es que también son Rudy es gabacho. Rudy es gabacho, entonces la mentalidad del gabacho es muy otra. Diferente. Incluso es hasta con las mujercitas. Yo escuché una historia que se me hizo muy cruel, Diva. ¿Qué? Donde el nuevo marido de la señora le dijo que su hija ya tenía 18 años y que se tenía que ir de la casa. Y la muchacha dice, qué triste que mi mamá no metió ni las manos por mí. Y me tuve que ir a vivir con la tía, luego con otro tío. Ahora con la abuela, y no sé cuánto tiempo vaya a durar con la abuela.
2: Ay, Dios.
3: Es también cruel eso, Diva de México, ¿no? La mentalidad gabacha, pues es más dura, más fuerte, pero a la vez también los hace fuertes e independientes, ¿eh?
2: Sí, andan rodando.
3: Andan rodando, sí.
2: Pero también, ¿cómo voy a dejar que mi hijo ande rodando con su mujer? Vente aquí
3: a la
2: casa.
3: Ya con la mujer ya es otra cosa.
2: Ah, ¿verdad?
3: ¡Tenemos llamada, niña Pola!
10: Sí, Pola 304.
2: Ah, bueno.
3: Socorro de Palm Springs está con la Diva de México.
2: Ay, qué bonito, qué delicia.
11: Hola, buenos días, ¿cómo están?
3: Muy pues bien, Socorro, aquí escuchando historias.
2: A ver, Socorro, tú de aquí no sales, por eso hablaste. Tu conciencia te dijo, yo tengo que marcar ese programa.
11: Yo tengo que hablar.
2: ¿Por qué?
11: mire, Diva, en mi casa solamente un mes le he dado permiso a mi hija de que se mude a mi casa porque tenía... mi nieto tuvo cáncer en ese tiempo y no tenían suficiente dinero, entonces le dije, okay, un mes para que junten... Pero no, él sabe que yo soy bien, súper, yo no soy celosa con las personas, pero con mi cocina sí.
2: Hace rato
3: no le gusta que le hagan tiradero.
2: No, genio, es que ustedes no saben. Nosotras con la cocina, este sartén, esta cuchara, me rayaste el sartén, mendiga. ¿Y qué hacía la fulana esa en un mes, aparte de rayártelos?
11: Pues la dejé que hiciera sus cosas, no le compliqué la existencia ni nada, pero no fue una bonita experiencia, o sea, se me hace así como que están en el lugar equivocado, no sé, yo me sentía como que estaba fuera de mi casa, no me sentía cómoda, no, o sea, sí, entonces es bueno ayudarlos cuando realmente lo necesitan, pero no lo haría, ¿no? O sea, si fuera por gusto, no.
2: Mira, hay una frase que decimos los mexicanos. Una cosa es Juan Domínguez y otra no me chin. Mira la hora que es.
11: Eso sí.
2: Es cierto.
3: Lo que pasa es que, pues, les das la mano, pero se toman el pie. Bueno, gracias, Socorro de Palm Springs, por haber participado con nosotros. Buenos días, genio Lucas. ¿Me puede mandar un saludo a mi suegro en Buenos Aires, Michoacán?
2: ¡Ay, qué bonito!
3: Soy Eduardo Martínez, gracias. No, gracias a ti, Eduardo Martínez, por escribirnos. Y saludos a la gente de Buenos Aires, Michoacán.
2: Fíjate qué Buenos
3: Yo pensé
2: Aires.
3: Que nada más había Buenos Aires, Argentina, Diva.
2: No, México. Genio, es que le falta vivir. Buenos Aires, Michoacán.
3: No soy de mundo como usted, que viaja en helicóptero.
2: No. Pero déjeme decirle al público que es parte de Lázaro Cárdenas. Está precioso. Precioso, de verdad, si un día pueden ir, o si alguien de por allá nos está escuchando, mira, hasta las letras de colores, genio, tienen ya ahí en el pueblo.
3: Ah, pues mire qué bonito, Diva.
2: Precioso, Buenos Aires, Michoacán.
3: Gracias, Diva, por ilustrarme.
2: Claro, Enrica.
3: Tania, ¿qué nos dice Tania? A lo mejor es para el concurso, vamos a escuchar.
2: Tania.
12: Hola, genio Lucas, buenos días.
3: Buenos días,
12: yo
3: Tania.
12: Yo quiero nominar a mi esposo.
3: Ah, es para lo de Disney, Tania. Este viernes...
2: A ver, ¿qué están haciendo? Cuénteme el chisme para los que vamos llegando.
3: Lo que pasa es que la gente nos está mandando sus audios para nominar a sus esposos como padres, buenos padres, que merecen un viaje, unas vacaciones muy merecidas a Disney. O también pueden nominar a sus graduados, ya sea la muchacha o el muchacho, que a base de esfuerzo, porque hay muchachos que trabajaron y estudiaron, Diva de México.
2: Sí.
3: Y eso tiene gran mérito, porque hay muchachos que nomás estudian, los papás dicen, tú no te preocupes, mijo, tú nomás estudia, yo me encargo de lo demás. Y pues así pues es más fácil, pero si trabajaron y estudiaron, un aplauso y lo reconocemos con unas vacaciones y que la suerte les corresponda. Tania, mucha suerte, preciosa. Aquí tengo más audios, vamos a escuchar, Diva, y esta sí es del tema de hoy.
13: Buenas tardes, genio Lucas.
3: Buenas tardes.
13: Me junté a los 20 años y a los 28 ya había comprado mi casa aquí en Estados Unidos y ahora tengo 3 casas y una casa en México y ahorita tengo 40 años.
2: Bien hecho.
3: Aplausos, aplausos por eso. Así se hacen las cosas. Se casó a los 20, a los 28 ya tenía tres casas.

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1: Responsabilidades de temprana edad, desde que el niño rejunte sus cosas, que el niño haga las cosas por sí solo, que si se cayó no vayamos y lo asustemos más y empiecen. No, hay que enseñarlos a ser fuertes y conscientes, y usted lo hizo bastante bien, Carmen de Porville. Le agradecemos su comentario. Genio, te escucho en Dallas, Texas. Salúdame a la diva de México, soy Cristóbal.
2: Ay, Cristóbal, ¿cómo está? Le mando un fuerte abrazo.
1: Tenemos llamada, Pola.
3: Sí, Pola 4003.
1: María, está en Las Vegas con la diva. ¡Ah! ¿Me deja hacer algo de Las Vegas, diva de México, por favor?
2: ¿Qué quiere, dinero?
1: ¡No! María, la diva de México. 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
2: Disculpe, chicos, no, está muy bien para que vayan. Bastante.
1: María, buenos días.
2: ¿Cómo está?
4: Buenos días, ¿cómo están?
1: Muy bien, gracias. Bien. Aquí hablando con
2: Dios,
1: la diva de México.
4: Okay. Cuéntenos. Mire, me da gusto haber entrado por primera vez a la línea.
2: Gracias.
4: Mi comentario es este: yo tengo primos hermanos en Guanajuato, Irapuato, Guanajuato, y ellos desde chiquitos, mis tíos los traía trabajando, y antes de casarse tuvieron sus casas, tienen unas casas muy bonitas. Fíjate. De dos pisos. Muy chicos, ellos trabajaron y ahorita, pues gracias a Dios, ellos no sufren de nada, porque gracias a Dios ellos saben afrontar todas las, ¿cómo se dice?, todos los problemas que se vienen y lo saben solucionar.
2: Y la disciplina.
4: Otra cosa, sí, me da, yo he sido siempre madre soltera, pero tuve mi casa a los, ¿qué tendría yo? Como desde el 2000, en el 90 y... Desde el 97, 98 yo tengo mi casa.
2: Sí.
4: Ya, y ya separada del papá de mis hijos.
2: Fíjate, tú sola.
4: Entonces yo ahorita... Sí, yo me vine para acá porque desgraciadamente son cosas que no se dicen de mi México. Ahorita estaba escuchando muchos comentarios, pero nunca entro a la línea. Pero yo me vine para acá porque a mis 23 años yo ya no nadie daba trabajo a la gente de que ya pasa de los 20 años. O sea, pues a nosotras las mujeres nos discriminan mucho. Por eso yo me vine para acá, si no yo estuviera en mi México.
1: Imagínese, pero a los, bueno, 20 años, Eva.
2: Bueno, a lo mejor, claro, ¿no? ¿Dónde vivías? Porque no es en todos lados así.
4: Yo, okay, ahí va. Yo soy de Irapuato, Guanajuato. Un saludo para todos mis paisanos de Irapuato, principalmente. Yo ahí viví, ahí tengo mi casa, ahí estoy en Irapuato, Guanajuato.
2: Sí.
4: Pero si ustedes se fijan, y como el genio Lucas lo ha dicho, Guanajuato es un estado que no gobierna Morena. Guanajuato es un estado que no tiene mucha, más bien no tiene ayuda del gobierno, o sea, de la presidencia, ¿sí se dice así?
2: Del gobierno federal, okay,
4: ¿cómo
2: sí?
4: Se dice? Ándele, sí. No tiene muchas ayudas como los que tienen unos que ayudan a los viejitos, a los señores pues de la tercera edad.
2: Sí.
4: En Irapuato, Guanajuato, lo que es Guanajuato, no. Yo les estoy diciendo, yo estoy aquí, pero yo lo que escucho y para mí... O sea, yo hasta ni duermo de la tristeza, de la impotencia. Y la gente que yo escucho que habla y que dice que no, que esto, que está muy bien, yo pienso que han de tener un familiar que está, ¿cómo se dice?, asociado con algo malo. O tienen un familiar, hasta los propios hijos.

0: Entonces, que no quieran tapar el sol con un dedo. Son verdades que ahora sí, como luego dicen, verdades que se gritan a los cuatro vientos, pero nadie quiere decir nada.
1: Bueno, Mari de Las Vegas, agradecemos mucho tu llamada. El tiempo se nos ha acabado, Diva de México. Literal. Y al final de cuentas queríamos hablar acerca de lo difícil que ha de ser para los padres recibir al hijo y a la nuera. Y luego tienen sus diferencias. Es muy difícil. Y sí puedes echarles una manita, un mes, dos meses, pero después ahuecando el ala. Incluso yo le diría, mi hijo se quiere casar, ya tiene dónde va a llevar a vivir a la novia. No, pues no. Ah, entonces no se case hasta que no tenga dónde. Porque si tú no le enseñas, no lo obligas a tener responsabilidad, al rato te van a llenar la casa de nietos, te van a sacar de la casa y sabrá Dios dónde terminará la historia. ¡Ya basta, Diva de México!
2: ¡Qué linda historia!
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1: Si nos hablas acerca de la bancarrota, ¿existe una posibilidad para las personas que han dejado de pagar ya hace algún tiempo sus deudas, sus tarjetas de crédito, porque ya no pudieron hacerlo? ¿Cuáles son sus derechos? Háblanos de esto, por favor, Francisco.
2: Mira, hoy en día pues ha habido muchos cambios en los trabajos, tal vez perdieron el trabajo, tal vez tuvieron un accidente, están deshabilitados y esas deudas pues ya no se pueden pagar. Y lo que pasa es que no esperan los colectores, empiezan a llamarte, a hostigarte, llamarte a todas horas, y es un constante pues estrés que tiene la persona, ya no sabe qué hacer. Pero mis amigos, hay solución, porque la bancarrota es una ley federal que ayuda a las personas que ya no pudieron pagar sus deudas. No importa la cantidad que deba, pero lo más recomendable es si debe arriba de 5 o 10 mil dólares, hasta las cifras que pues obviamente puede alcanzar. Muchas de las personas deben cientos y miles de dólares. Puede ampararse bajo la ley de la bancarrota, y asimismo la ley de la bancarrota le ayuda a restablecerse y empezar de nuevo. Claro que sí, empezar de nuevo sin deber nada a nadie. Ahora, muchas de las personas tienen su casa, por ejemplo, son dueños de propiedad y tienen ese temor que pues tienen siempre el pensar qué va a pasar con mi propiedad, la voy a perder. No, la propiedad, su vivienda la protege y puede desechar, puede eliminar todas las tarjetas, todos los préstamos personales. Si por ahí perdió un vehículo, lo están demandando, todas esas colecciones se van a la bancarrota y la persona puede empezar de nuevo. Sí, puede empezar de nuevo sin deberle nada a nadie, y de esa manera se puede restablecer y acomodar en la economía. Así que si por ahí están en casita pensando qué van a hacer, porque le están llamando estos colectores, lo están demandando tal vez, o tal vez le pueden quitar hasta dinero de su cheque, el poco dinerito que le está entrando, le pueden quitar hasta el 25% de sus ingresos. 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
1: 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Y de verdad que la gente se preocupa mucho y vive en tensión cuando no puede pagar ya sus deudas, sus tarjetas se acumularon, como dices tú, pero uno siempre tiene temor de hacer la bancarrota, porque más si tiene una propiedad, una casita, no sé. La gente teme que tengan represalias o que de alguna manera se vayan contra esto. Ustedes tienen con los abogados un potencial muy grande de saber qué hacer en cada uno de los casos, porque los casos son diferentes, ¿verdad? Hay personas, como dices tú, que deben poquito, pero hay quienes deben bastante, ya no pueden pagar, sus razones tuvieron. Claro. Y hay muchas familias afectadas porque quizás perdieron el trabajo, porque tuvieron algún viaje que hacer por alguna emergencia. Hay muchas razones. Por lo tanto, no vamos a juzgar a nadie, simplemente me gustaría que siguiéramos insistiendo con la información que tú les proporcionas para que puedan comunicarse de inmediato con los abogados de Más Ayuda Legal y comiencen a sentir tranquilidad y paz. Háblales de sus derechos para las personas que ahora mismo están diciendo, yo podré calificar. Cuéntanos, Francisco.
2: Exacto, mira, es muy importante que, y quería mencionarlo, porque no hay como un abogado que le lleve un proceso de bancarrota, porque hay muchas personas que preparan documentos, pero no lo llevan al proceso hasta el final, no están en la audiencia cuando viene el trustee, que es el que pues hace la contabilidad del USA Bankruptcy. Entonces, es muy importante que tengan primeramente el asesoramiento correcto, y un abogado es el que le va a ayudar a hacer ese proceso. Así que si por ahí están pensando o ya no pueden con esas deudas, es importante que nos llamen y nosotros les vamos a dar toda esa información. Las consultas son completamente gratis. Pueden venir a nuestras oficinas. Hay muchas de las veces que pues no pueden venir entre semana, pero los sábados podemos coordinar la cita con ustedes para que puedan tener esa información y la ayuda, más que todo, para estar empezando el proceso de eliminar las deudas. So, es muy, muy estresante estar debiendo y no poder pagar. Y estos colectores son muy abusivos a veces, porque asustan a nuestra gente, haciéndoles creer que los van a arrestar, que los van a deportar. Y nada de eso pasa. ¿Por qué? Porque todo es financiero. Todo es una ley federal. La bancarrota le va a ayudar en su economía. 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
1: Y efectivamente hay muchas personas que tienen miedo porque pues temen que sean deportados, claro, sobre todo por la falta de documentos. Pero si es el caso, usted no se preocupe. Los abogados estudiarán cada uno de los casos de las personas que, como usted en ese momento, pues tienen dudas, ¿verdad? Y se van a sentir muy confortables cuando ustedes sean atendidos. 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Y si no hay trabajo, pues para conseguirlo, pero siempre estamos en actividad, sobre todo en los fines de semana, que de pronto se ve usted involucrado en un accidente. 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Francisco, la gente que escucha y que de pronto está sucediendo el accidente, ¿qué es lo primero que tiene que hacer cuando se ve involucrado en ese accidente? Porque es ahí donde nos paralizamos. ¿Qué hacer?
2: Claro, claro. Sí, mira, y sucede mucho, y es normal porque pues te asustas primeramente, te desconciertas, muchas de las veces vas manejando correctamente y de repente el impacto, entonces como que te saca de órbita y te confundes. Entonces lo más importante es estar estable y tratar de mantener la calma, y si están lastimados, lo primero es llamar a la ambulancia, al 911. ¿Por qué? Porque que vengan a atenderlos, porque eso es de suma importancia. Y al llegar la ambulancia, obviamente llega la policía, y recoge, hace un reporte y investiga si hubo testigos y completan su reporte, que eso es una de las cosas más favorables para las personas que obviamente son víctimas de los accidentes. ¿Por qué? Porque van a obtener toda la información y va a haber un reporte de policía donde va a haber mucha información. Y muchas de las veces el vehículo ya no es manejable. ¿Qué hay que hacer? Entonces, es ahí donde inmediatamente la persona tiene que llamar a los abogados de Más Ayuda Legal, puesto que tenemos la experiencia de sacar el problema adelante, tanto propiedad como médico. Muchas de las personas necesitan atención médica, no tienen un seguro para ir al doctor o no tienen dinero para ir a ver a su médico. Los abogados de Más Ayuda Legal le encuentran a ese doctor donde estos doctores no le van a cobrar absolutamente nada hasta que su caso se gane. Y si no se gana, no va a tener que, no paga absolutamente nada. Es uno de los contratos que hay. Si no se gana, no se cobra. Así que mis amigos, con mucha confianza, y sabemos que hemos sacado a mucha gente adelante, todos esos problemas de accidentes, de caídas en lugares públicos, en accidentes de trabajo, mucha persona ha tenido sus resultados, pero sí, depende de toda la información primaria. Hay veces que no hay reporte de policía, pero sin embargo hay que obtener la información de la persona que venía manejando el otro vehículo, su licencia, su seguro, el número de placas, y si hay un testigo, hay que obtener ese nombre de ese testigo para que obviamente sea fundamental en la hora de hacer los reclamos, ya que muchas de las personas, o muchas de las personas que causan los accidentes, a la hora de los reportes cambian toda esa información. Sí, y empiezan a decir cosas que realmente no fueron y que afectan a la persona que fue víctima. La afectan en que retrasan mucho los reclamos, porque las aseguranzas empiezan a hacer investigaciones y pasan semanas y no hay resultados. Ahora, si la víctima tiene un seguro que le ayuda a sí mismo, por ejemplo, el Camping Collision, que puede arreglarle su vehículo, o si tiene un medical payment, un pago de médico, todo eso es muy favorable para la víctima. Pero hay muchas de las veces que compramos una póliza que a veces apenas nos alcanza para comprar un seguro, que es el puro liability, y esa no cubre absolutamente nada para uno, para la víctima. Siempre protege a las terceras personas. 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
1: 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El tiempo, claro que es esencial al consultar con un abogado, así que si no cumple con un estatuto de limitaciones que se aplique a su caso, quedará excluido de presentar una reclamación por daños. Por eso es la importancia de comunicarse inmediatamente. ¿No es así, Francisco?
2: Muy importante lo que acabas de mencionar, porque hay veces que nos atrasamos mucho en hacer reportes. Muchas veces sabemos que estamos lastimados o tenemos el problema, pero no iniciamos esa ayuda que tenemos que buscar. Así que, mis amigos, hay fechas de vencimiento, hay casos que son gubernamentales, que son 6 meses, pero tienes que dar la noticia inmediatamente para que no se estropee el proceso y se pueda vencer ese reclamo. Hay muchas personas que pues tienen la esperanza de que la aseguranza les llame y les ayude. No le van a llamar. Toda persona tiene que mitigar sus daños, tiene que ir así a buscar la ayuda, porque si está esperando, no es la mejor manera de procesar su reclamo. 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usted ese problema que realmente no está en condiciones de hacerlo. 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
1: 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Es muy importante y de vital importancia, debo decir y aclarar, ¿verdad?, para que su caso sea atendido inmediatamente. Ahora bien, vamos a regresar una vez más con las finanzas. Hay tantas personas que quizás ahorita en este momento se están conectando con nosotros y tienen el problema de ya no saben qué hacer, se están volviendo locos con tantas llamadas, les buscan porque quieren que usted pague, pero usted en este momento ya no puede hacerlo y ha venido pasando el tiempo. De inmediato, pues buscar esa ayuda con los abogados de Más Ayuda Correcto. Legal. Ellos están dispuestos a ayudarles. La mayoría Exacto. de los casos se han resuelto favorablemente, ¿no es así, Francisco?
2: La mayoría de los casos de bancarrota tienen solución, ya que existen otros capítulos, no nomás el capítulo 7, que es eliminar todas las deudas. Capítulo 13 puede ayudar a balancear sus finanzas. tiene una compañía, por ejemplo, pequeña, tiene varias propiedades, pero el dinero que usted está trayendo a casa no es suficiente para cubrir todo lo que debe. Entonces, ahí puede ayudarse con el capítulo 13. ¿Para qué? Para balancearse, porque es un plan de pago que le ponen para que usted balancee su economía y pueda salir adelante y no perder nada de lo que ya tiene. Tanto que le costó tener lo que tiene, y porque usted ya no puede pagar, va a empezar a perder sus casas, su compañía. No, hay solución. 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
1: Para todos ustedes, amigos, que están abrumados con las deudas y están buscando soluciones legales para resolver esa crisis financiera, entonces, pues no lo piensen más, hay que declararse en bancarrota. Esto podría ser una gran opción para usted, así que los abogados de Más Ayuda Legal están esperando su llamada para de inmediato ponerse a trabajar para usted y por ustedes, naturalmente. 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Ahora vamos directamente con nuestra gente que pues está teniendo por allí algún problema en el trabajo debido a algún accidente y los ojos siente que están puestos en usted y usted se siente amedrentado, amedrentada, no sabe si quejarse o no, no sabe si buscar abogados o no. ¿Qué consejo le darías a esas personas, mi querido Francisco?
2: Mira, en el área de compensación al trabajador, es muy importante entender que compensación al trabajador es un plan de beneficios donde todas las compañías tienen que tener ese seguro. Y ese seguro es para las personas que se lastiman, no necesariamente si es su culpa o no su culpa. Un accidente es un accidente. Se reporta, eso sí, muy importante reportarlo, porque si no lo reporta, no va a pasar nada. Hay que notificarle al supervisor, al dueño de la compañía, su problema. ¿Para qué? Para que él haga un reporte y pueda encontrarle un médico. Es la ley. La ley es, usted reporta su accidente. Si necesita tratamiento médico, el patrón le va a conseguir ese médico por el Workers' Compensation, que básicamente al hacer el reporte el patrón, inmediatamente se van a comunicar con usted, le van a hacer su cita médica para que vaya y tenga solución su parte médica. Pero ¿qué pasa? Muchas de las veces cuando usted lleva al doctor, el doctor lo va a deshabilitar porque no puede trabajar, o muchas de las veces no lo deshabilita y no puede trabajar. Eso es una situación un poquito dura. ¿Por qué? Porque va a estar usted lastimado, no va a poder destacar el mismo trabajo y no hay solución ahí. Por eso es importante que llame a los abogados de Más Ayuda Legal para que tenga su consulta completamente gratis y pueda tener la ayuda que necesita. El progreso de su lastimadura depende de su tratamiento. Una vez restablecido su tratamiento médico y pueda regresar a trabajar, usted puede regresar a su trabajo, a seguir haciendo las mismas actividades, siempre y cuando usted pueda hacerlos. Pero la mayoría de las veces son lastimaduras serias donde la persona ya no puede hacer el mismo clase de trabajo que usted hacía anteriormente. ¿Qué va a pasar con usted? El patrón le va a decir, ¿sabes qué? No tengo trabajo para ti con esas modificaciones. Ahí empieza el problema para usted. ¿Por qué? Porque no va a tener trabajo y tal vez no va a estar recibiendo su dinero de incapacidad. Es importante que usted tenga su representante y los abogados de Más Ayuda Legal le pueden ayudar. Sí, le pueden ayudar sobre el proceso, guiarlo, y si usted puede rehabilitarse, volver a trabajar. Y si no puede volver a trabajar en la misma área o con la misma compañía, usted tiene derecho a una rehabilitación vocacional, donde lo pueden entrenar a hacer otra clase de trabajo que pueda usted destacar. Y a la misma vez le pueden dar sus compensaciones monetarias por la incapacidad perdida, que ya no usted va a ser la misma persona. mucha información, compensación al trabajador, pues un plan de beneficios. 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
1: Hay muchas causas de reclamos por accidentes laborales. Los accidentes de trabajo pueden resultar, pues, en diversas lesiones y enfermedades. Algunas de las más importantes y comunes son, te quiero mencionar, por ejemplo, pisos resbaladizos, pasillos desordenados o superficies irregulares pueden producir accidentes, incluyendo caídas desde las alturas, pues pudiendo causar fracturas, lesiones en la cabeza y en raras ocasiones hasta incluso la muerte. 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Y para mí de verdad es un gusto estar aquí contigo, Francisco, porque es la forma en que podemos también poner al tanto a nuestra gente de lo que pueden hacer, ya sea en cualquier situación que estén pasando, en accidentes de trabajo, de carros, de automóviles, bicicletas, incluso, Francisco, hasta la mordedura de un perro, ¿verdad?
2: Correcto, correcto. Sí, mira, es un placer para mí ya estar trabajando con ustedes por muchos años. He estado trayendo información y ayuda a toda mi gente, porque muchos años, 10, 15, 20 años trabajando esta clase de casos, donde pues he mirado de todo. Pero lo más importante que he mirado es el progreso, Cora, que la gente sale adelante con sus problemas y puedan seguir adelante en esta vida, porque ahorita hay mucho problema por donde quiera, eso es, y va a seguir habiéndolo, pero con Más Ayuda Legal podemos facilitar y podemos ayudar a hacerlo mejor. Los problemas existen, hay que resolverlos, y Más Ayuda Legal le puede ayudar a resolver su problema legal. Asimismo, en DUIs, manejando bajo la influencia del alcohol, si por ahí lo arrestaron, por ahí va a ir a ver al juez, tal vez es su primera, segunda o tercera ocasión que lo arrestan manejando bajo la influencia del alcohol, tenga mucho cuidado. O tal vez por posesión de drogas, abuso doméstico, peleas con la pareja, donde se tiraron golpes y ya le dieron ese abuso doméstico, tenga mucho cuidado, porque eso lo puede llevar a la cárcel. Más Ayuda Legal le puede ayudar. Le puede ayudar a salir adelante en esta clase de arrestos o en cualquier arresto que pueda tener, ya que existen programas que pueden beneficiar a la persona. Los errores existen, pero hay que mejorarlos. 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
1: Bueno, y recuerda que todos tienen derechos, así que si quedaste herido, lesionado por un accidente y estás pensando en lo que se viene, pues es el momento de hacer esa llamada, ¿qué te parece? Porque hay personas que pues temen perder su trabajo por lo mismo, por el daño que tuvieron luego de ese accidente, y luego sobre todo pensar en los gastos médicos que se vienen y claro, sin saber quién es el responsable de ese accidente, porque legalmente solo los abogados pueden ayudarte en este caso. Así que antes de hablar a la aseguranza, comunícate directamente inmediatamente, claro que sí, con los abogados de Más Ayuda Legal. El programa está por acabarse, tenemos solamente un minutito. 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
3: Sigan marcándole al maestro Miguel, que con su experiencia le puede ayudar a solucionar cualquier problema, cualquier dificultad. Maestro, por acá nos preguntan: maestro, ¿qué pasa cuando veo como especie de una sombra enfrente de mi cama al momento que me acuesto? ¿Qué significa, maestro?
4: Bueno, gracias a las personas que nos envían sus preguntas a través de la aplicación de WhatsApp. Los invito para que ustedes también, a través de esa aplicación, me envíen su audio, su nota de voz, su pregunta, así como lo ha hecho la amiga, y le voy a dar la respuesta. Cuando usted ve alguna sombra enfrente de su cama al momento de acostarse, y no solamente en ese sitio, de pronto en horas de la noche, cuando usted se levanta a la cocina, cuando sale a la sala y ve como especie de una sombra que merodea en su casa, ¿sabe qué significa, amigo y hermano? Que alguien que falleció de su familia quiere darle un mensaje. Eso es importantísimo. Hay que tener en cuenta que a veces esas sombras es como especie de un mensaje que nos quieren dar, algo que nos quieren advertir de que nos pueda suceder algo. Mejor dicho, amiga, usted que me envió el mensaje, la espero, ojalá, mañana mismo, en mi recinto de ayuda espiritual para atenderle personalmente y explicarle más a fondo qué es lo que acontece, qué es lo que sucede cuando usted ve esa sombra enfrente de su cama al momento de acostarse. Yo le voy a explicar y le voy a decir qué es lo que le quiere decir ese familiar suyo que ya partió y que se encuentra en la eternidad. Y usted, amigo, usted, amiga, ¿qué está esperando? Envíe su mensaje, haga su pregunta también. Yo, el psíquico vidente Miguel, la astróloga Sara y el astrólogo Adán estamos aquí para brindarles esa ayuda justa y necesaria que usted necesita. Nosotros, con más de 27 años de experiencia en el esoterismo, a través de los diferentes rituales naturales, a través de los diferentes rituales holísticos, hemos ayudado a muchas personas a que encuentren la solución a su problema. 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Tenemos ya comunicación, astróloga Sara, ¿tenemos alguna llamada?
3: Sí, maestro.
4: Vamos a agarrar esta llamada, a ver, vamos a agarrar esta llamada. Parece que tenemos problemas en la comunicación, pero sigan intentando, sigan marcando para que ustedes a través de ese llamado telefónico puedan encontrar una respuesta a su pregunta. Ya parece que sí tenemos una nueva comunicación, voy a agarrar esta llamada. Adelante, antes que nada, regáleme su nombre, platíqueme, cuénteme cuál es el motivo de su llamado telefónico.
5: Carmen Jiménez.
4: Carmen, por favor, regálame tu fecha de nacimiento.
5: 22 de julio de 1979.
4: Ok, Carmen, muchísimas gracias por tu comunicación, por tu confianza. Dios me la bendiga. Carmen, por favor, cuéntame, ¿cuál es tu consulta?
5: Mire, lo que pasa es que yo me he sentido muy mal últimamente, pero mis conocidos y mucha gente me han estado diciendo que no vaya al hospital, que porque migración está a las entradas de los hospitales y que dicen que los hospitales ya tienen la obligación de decirles el estatus legal de uno. Entonces yo tengo mucho miedo. Lo que pasa es que tengo mucho dolor de espalda y de huesos que ya no soporto. No sé si ustedes me pudieran ayudar.
4: Claro, mi querida amiga Carmen, que te puedo ayudar a servir y colaborar. Pero vamos a aprovechar tu llamada justamente para decirles a nuestros hermanos en Cristo, a nuestras hermanas en Cristo, que debemos recordar que más allá de todo, necesitamos de estar siempre cuidando mucho nuestra salud, de que no nos dé miedo buscar una ayuda, buscar inclusive, no tenemos que tener miedo de llamar a la policía en caso de que tengamos que hacer una denuncia por violencia intrafamiliar, violencia en la calle y lo que fuese. ¿Por qué? Porque más allá de todo, acá se respetan también justamente los derechos. Que sí, que en muchas ocasiones a veces nuestros miedos nos llevan a actuar de una forma que termina siendo contraproducente para nosotros, ¿sí? De eso tenemos que tener cuidado, de la forma y de la manera en que nosotros actuamos. Para eso también debemos buscar esa ayuda, esa orientación, o sobre todo buscar a ese abogado de migraciones que nos acobije y que a través de su profesionalismo nos dé esa ayuda que se necesita. Con respecto a lo que está pasando con tu salud, déjame decirte que esto que está pasando es justamente porque estás completamente nerviosa, ansiosa. Es más, por lo que veo hoy por hoy, tú ya inclusive tienes miedo de llevar a tus hijos a la escuela, ¿es correcto?
5: Sí, sí, es correcto. De hecho, no he estado yéndome a trabajar porque como que me dio, como que caí en un shock de miedo. No. Por tanto que me han estado diciendo.
4: Carmen, no podemos permitir que estos miedos nos enfermen. No podemos permitir que estos miedos nos impidan trabajar. Tenemos que tener mucha fe en Dios, mucha seguridad en nosotros mismos y sobre todo, si ya tuvimos una entrevista con un abogado de migración, el resto nosotros te podemos ayudar. Mira, Carmen, ¿será que me puedes esperar allí fuera del aire?
5: Sí.
4: Bueno, muchísimas gracias. Amigos y hermanos, hay que dejar los miedos. Hay que dejar ese miedo de buscar una ayuda. A veces nos da miedo de buscar esa ayuda. A veces decimos, ¿será que me va a ayudar o será que no me va a ayudar? A veces nos da miedo de hacer una denuncia. A veces nos da miedo de buscar a la persona idónea y capacitada que nos brinde esa ayuda. Yo los invito, amigos y hermanos, dejemos ese miedo, tengamos confianza en nosotros mismos y busquemos esa ayuda. 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Esa línea, amigos y hermanos, está habilitada las 24 horas del día, los 7 días de la semana, para que ustedes simplemente, pues, encuentren la solución a su problema, para que ustedes, a través de esa línea telefónica, encuentren esa dirección, esa brújula, esa orientación que usted necesita y que justamente anda buscando para seguir adelante. A veces nosotros no avanzamos, no es porque no queremos, es porque no buscamos esa ayuda que necesitamos. A veces somos tercos, por decirlo así. Nosotros mismos somos tercos y
6: esperamos a que el problema se profundice, a que prácticamente toquemos fondo para buscar esa ayuda. Amigos y hermanos, recuerden que una ayuda a tiempo puede salvarlo a usted de una enfermedad, una ayuda a tiempo puede salvarlo a usted de que cometa errores, una ayuda a tiempo puede salvarlo a usted de que su hogar se desmorone. Y lo más importante, una ayuda a tiempo le puede servir a usted para que sus finanzas crezcan y sean prósperas. 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Voy a continuar, ya tengo una nueva comunicación, voy a agarrar esa llamada. Adelante, platíqueme, ¿cuál es el motivo de su llamado telefónico? Regáleme su nombre.
7: Hola, mi nombre es Álvaro Macías, yo nací el día 5 de mayo del 1983 y llamo porque, pues mire, yo en las noches pues siento como si me estuviera quemando, me arde demasiado la piel, la verdad la ropa ni siquiera la soporto, pues he hecho pues hasta de bañarme en la noche con agua fría y pues la verdad no siento que mejore nada, siento como si me estuviera picando con algo, pues la verdad es horrible esto que siento, entonces llamo para saber si me pudieran ayudar de alguna forma.
6: Álvaro, mi querido amigo, gracias por su llamado telefónico, gracias por su confianza, Dios me lo bendiga, y gracias por permitirme el poderle brindar una ayuda, una orientación y una mano amiga. Según veo acá en las cartas del tarot, usted, mi querido hermano, está siendo sometido a un trabajo de vudú. Han agarrado, mi querido amigo, lo que es un fetiche, un mono de trapo. Bueno, la gente que los ha visto a través de la televisión, a través de las redes sociales, allí en los programas que hago, les he enseñado justamente lo que es un fetiche. Les he enseñado cómo es que se hace este tipo de rituales, donde en el caso suyo hay un misteo de varios elementos, como por ejemplo, mi querido amigo, le han colocado tierra de panteón, sal fina de cocina, ajo pulverizado y canela en polvo. Esto, mi estimado hermano, lo han esparcido en el cuerpo de este fetiche y es lo que hace que usted sienta un ardor, como que ya no se aguanta, como que quisiera quitarse a pedacitos la propia piel. Y eso, mi estimado hermano, ningún médico, ningún dermatólogo va a poder ayudarle, pero yo voy a poder ayudarte a que tú lo combatas. Lo primero, vas a hacerte unos baños con ruda, romero y manzanilla. Mejor dicho, amigo Álvaro, quédese ahí en línea, por favor, porque fuera del aire te voy a explicar cómo tienes que hacerte esos baños en tu casa y también te voy a decir qué materiales voy a necesitar y asimismo tú vas a traer eso mañana mismo a mi centro de ayuda espiritual. Amigos y hermanos, recuerden que a veces nos podemos a pensar, ¿por qué hoy en día existe tanta maldad? ¿Por qué hoy en día existe tanta gente mala que se dedica a hacerle daño a otras personas? Eso es lo que a veces no me explico o no nos explicamos. Si en este mundo vinimos a vivir en este paraíso terrenal, Dios nos dijo, ahí está el Edén, ahí está el paraíso, vivan. Nosotros aquí prácticamente vivimos como en una renta, como en un alquiler. Estamos aquí en la tierra mientras estamos vivos. Después partimos a una vida espiritual. Pero esta vida terrenal, amigos y hermanos, hay que saberla vivir. Cuando nosotros vivimos en armonía, cuando nosotros vivimos de pronto con esa plenitud de que no le hacemos daño a nadie, mal a nadie, vivimos como con esa tranquilidad, sin zozobra, sin estrés. Pero hay personas que viven el día a día estresadas, de mal genio o de malas pulgas, como dicen en algunos países. Otras personas que desde que se levantan es con esa mente retorcida pensando qué mal van a hacer. Amigos y hermanos, yo a ustedes los invito para que cuando se levanten lo hagan con el pie derecho, como decimos, con esa actitud positiva, amigos y hermanos. A veces nosotros pensamos, es que, ay, ¿qué voy a hacer? Porque es que no tengo dinero, es que necesito pagar la renta, necesito los biles,
4: En fin, son muchas cosas que necesito, pero no tengo dinero. Amigos y hermanos, el dinero es fundamental. El dinero es fundamental para poder resolver muchas necesidades. Pero lo más importante, amigos y hermanos, es la salud. Usted sin salud no es nada. Usted sin salud no puede trabajar. Usted sin salud prácticamente no puede hacer nada en este mundo. Por eso, amigos y hermanos, yo los invito. Usted que de pronto siente algunas complicaciones y dificultades, usted que siente dolores estomacales, dolores como si fuese una úlcera gástrica o una úlcera estomacal, usted que de pronto siente ya esos dolores en las articulaciones, en las rodillas, en los tobillos, usted, caballero, que siente ya de pronto ese dolor de espalda, ese dolor en el cuello, y no ha sido posible de pronto encontrar una mejoría, yo los invito para que a través de la medicina alternativa, a través de la planta, del fruto, de la flor, del tallo, de la raíz, muchas personas, amigos y hermanos, han encontrado la mejoría y la sanación. Yo los invito para que ustedes me reten, para que ustedes me den esa chance y la posibilidad de poderles brindar esa ayuda justa y necesaria

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1: Este ritual del equeco con el dólar para que su negocio se mantenga próspero, para que su negocio no caiga en el fiasco, en el fracaso, para que usted, señor, el dinero le rinda y no le suceda como a otras personas que agarran el dinero con una mano y con la otra se le va como el agua, como el humo, como el viento. Yo, el psíquico vidente Miguel, amigo y hermano, les brindo la oportunidad de que aprendan gratuitamente cómo se hace el ritual del equeco y el dólar cuando lleguen a mi recinto espiritual. 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Recuerden, amigos y hermanos, que sigo entregando el cuarzo rítico. Muchas personas me han agradecido porque el cuarzo rítico les ha servido como amuleto de protección. Pero algo muy importante, el cuarzo rítico deben traérmelo a mi recinto espiritual cada 2 meses para volverlo a energetizar. Es decir, cada 2 meses él va recolectando todas esas energías negativas que cuando usted va al trabajo, cuando usted va a la calle, cuando usted sale a hacer sus vueltas, cuando sale a comprar sus viles, en fin, o cuando llegan personas a su casa con energías negativas, el cuarzo rítico las recoge. Él se carga de esas energías negativas. ¿Qué hago yo a los 2 meses? Lo vuelvo a ritualizar, lo vuelvo a cargar de esas energías para que usted siga protegida o siga protegido. Astróloga Sara, vamos a recordarle los números a nuestros oyentes donde se pueden comunicar para una consulta telefónica.
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1: Recuerden que esa línea telefónica, amigos y hermanos, está habilitada a las 24 horas del día, los 7 días de la semana. Usted, señora, que me está escuchando en estos momentos y que de pronto tiene algunas complicaciones y dificultades en su salud, comuníquese. Usted, caballero, que está en su chamba, en su sitio de trabajo, y de pronto usted tiene malas relaciones o tiene algunos altercados con sus compañeros de trabajo, con su jefe, marque, comuníquese. Usted, señora, que en su casa tiene problemas con su esposo, con sus hijos, se pelean como perros y gatos, como Caín y Abel, comuníquese en este momento. O usted, señorita, que siente que está mal casada, que esa persona que está a su lado prácticamente no le sirve, es el momento de comunicarse. 661-866-1032, 661-866-1032. Voy a continuar, ya tengo una nueva comunicación. Adelante, platíqueme, ¿cuál es el motivo de su llamado telefónico? Antes que nada, regáleme su nombre.
3: Soy Sergio García, del 9 de agosto de 1972. Es que no sé qué tengo, estoy un poco enfermo. Mi visión es muy borrosa, a veces se me oscurece. De vez en cuando me levanto con los ojos rojos. Y quiero ver si usted ve algo en mí.
1: Mi querido amigo Sergio, gracias por su llamado telefónico, gracias por su confianza, Dios me lo bendiga. Y según estoy mirando acá a través de su carta astral, a usted le están haciendo unos alumbramientos, mi querido amigo. Y esos alumbramientos, lamentablemente, le están originando a usted lo que se conoce, mi estimado hermano, como una obstrucción óptica. Donde justamente allí la manifestación son ojos rojos, pérdida de visión, inclusive un ardor. Y como que necesita usted parpadear muy seguido porque también empieza a sufrir de resequedad. ¿Es así o me estoy equivocando?
3: Sí, a veces me arden mucho y necesito que salgan las lágrimas para que se remojen.
1: Bien, vamos a hacer lo siguiente y présteme mucha atención. Va a comprar usted té negro. Eso viene en unos saquitos. Va a poner ese té en un pocillo de agua bien caliente. Cuando esté tibio, va a sacar el saquito y sin exprimirlo, se va a limpiar la zona de los párpados. Y deje entreabierto el ojito un poquito para que el agua de ese té negro caiga y refresque el ojo, mi querido amigo. Necesito que esto se lo haga todas las mañanas antes de salir de su casa y todas las noches antes de

0: de acostarse a dormir. Mientras tanto, quédese ahí en línea, porque fuera del aire le voy a dar la lista de materiales que voy a necesitar para que a través de esos materiales y a través de tu cuerpo extraer el trabajo de brujería que le está haciendo tener a usted estos problemas en sus ojos y asimismo liberarlo de esta situación tan compleja. ¿Usted estaría de acuerdo con venir mañana mismo a mi centro de ayuda espiritual, Sergio?
1: Sí, sí, estoy de acuerdo ahí.
0: Perfecto. Amigos y hermanos, recuerden que hoy en día, cuando nosotros buscamos a tiempo la mejoría para nuestra salud, es algo en el cual tenemos la posibilidad de un 90 a 100% de sanarnos, de curarnos. Pero cuando dejamos que esa enfermedad o ese mal postizo trascienda, cuando esperemos que prácticamente esa enfermedad haga metástasis en nuestro cuerpo y sea tarde, de pronto nos vamos a lamentar. Yo por eso, amigos y hermanos, los invito para que ustedes se comuniquen conmigo, para que ustedes tengan la posibilidad de encontrar la solución a cualquier problema a través de la planta, de la hoja, de la raíz, del tallo, del fruto, de las hojas. He ayudado a muchas personas. Muchas personas han encontrado la mejoría en su salud a través de estas alternativas naturales, a través de los diferentes rituales holísticos, rituales espirituales que utilizo para buscar siempre la forma y la manera de ayudar a una persona. 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A esta hora aprovecho también para saludar a mis amigos en Deleno, en Chapster, en McFarland, a los que a esta hora están escuchando la radio en TAF, en Maricopa, a mis amigos latinos en Arvin, también los que a esta hora me escuchan en Porterville, los que están en Lancaster. Gracias por estar en la sintonía y los invito para que ustedes sigan allí a través de esta radio escuchando este programa de psicoorientación. Yo los invito para que ustedes se animen, para que ustedes, amigos y hermanos, pierdan ese miedo, para que ustedes busquen esa ayuda, para que ustedes, amigos latinos que llegaron acá con ese propósito, con esa meta, con ese sueño, con ese objetivo, lo puedan lograr comunicándose a esta línea telefónica. 661-866-1032, 661-866-1032. 24 horas del día, los 7 días de la semana. Ya tengo por acá una nueva comunicación, me dice la astróloga Sara. Voy a agarrar esta llamada. Adelante, platíqueme, regáleme su nombre, ¿cuál es el motivo de su consulta?
2: Yolanda Hernández.
0: Yolanda, primero que todo, regáleme su fecha de nacimiento.
2: Es 7 de noviembre de 1977.
0: Ahora sí, Yolanda, muchísimas gracias por su llamado telefónico. Dios me la bendiga. Yolanda, por favor, cuénteme, ¿cuál es el motivo de esta llamada?
2: Mire, lo que pasa es que yo soy manager de un rancho junto con mi esposo, y ha pasado de que algunas trabajadoras, por llamarles la atención, por no hacer bien el trabajo, me he hecho de enemigas. Entonces, hace unos días yo empecé con un dolor. Yo siempre he tenido una salud perfecta, nunca había tenido problemas de espalda, nada, nada. Y de repente empecé con una punzada y un dolor, y ya no puedo caminar. Entonces, quería saber si me pueden ayudar.
0: Yolanda, en mi rancho hay un viejo y conocido refrán que dice: el que menos corre, vuela. Y hay una persona que tú por allí no estás prestando mucha atención, que de repente se ve muy noble, muy tranquila. Cuando hablo de persona, no estoy hablando de género. No sé si me hago entender, Yolanda.
2: Sí.
0: Bien, perfecto. Entonces, esta persona se ve como muy tranquila, muy dócil, ¿eh? Como una persona que no se mete con nadie, pero realmente es una persona que ha venido teniendo cierto tipo de encuentros con tu esposo, y estos encuentros que ha venido teniendo con tu esposo ha originado de que esta persona empiece a buscar la forma y la manera de alejarla a usted, mi querida amiga. Por eso mete púa a las demás trabajadoras, mete mitotes, chismes, habladurías a las demás personas que trabajan allí. ¿Para qué? para que se subordinen, para que empiecen a tener conflictos contigo. Y de esa forma, de esa manera, pues obviamente, ante la necesidad de que tiene su esposo de seguir allí trabajando después de tantos años, pues él no va a querer arriesgarse que por tu temperamento, Yolanda, vayas a crear conflictos que terminen haciendo que los dueños de ese rancho los cambien a ustedes como managers. Vamos a revertir esto. Voy a necesitar que tú me consigas unos materiales y me los traigas a mi centro de ayuda espiritual. ¿Estás de acuerdo con eso, Yolanda?
2: Sí, me parece bien.
0: Ok, muchísimas gracias. Amigos y hermanos, recuerden que ustedes tienen en sus manos la posibilidad, la oportunidad de poder cambiar todo eso malo que hay en su vida, todo eso negativo por algo positivo. Ustedes tienen en sus manos la forma y la manera de poder seguir adelante, de poder surgir. Tienen en sus manos la forma y la manera de que su hogar sea un hogar de paz, armonía y tranquilidad. Tienen la oportunidad también de que su negocio, de que su lonchera sea próspero financieramente. ¿Cómo? 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Esa es la alternativa, amigos y hermanos, que yo les brindo y que ustedes tienen a su alcance para poder cambiar, para poder buscar la solución a su problema. Recuerden también, amigos y hermanos en Cristo, que al momento de la consulta conmigo acá en mi recinto espiritual, yo les voy a entregar gratuitamente el cuarzo rítico. Es un cuarzo rezado y sellado con su nombre y su fecha de nacimiento. ¿Esto qué quiere decir? Que este cuarzo que yo le voy a entregar a usted es personalizado para su protección. Con lo que acontece acá hoy en día en los Estados Unidos, con las protestas contra las políticas del gobierno de Donald Trump, todo lo que se viene presentando con la migra, en fin, hay muchos amigos latinos que sienten miedo, que se sienten frustrados, que se sienten agüitados, que a veces no saben qué hacer, amigos y hermanos. El cuarzo rítico hace parte de ese proceso para que usted se sienta protegido. ¿Por qué? Porque yo acá lo preparo en su nombre, con su fecha de nacimiento, solo para usted que lo debe cargar para su protección. Yo por eso, amigos y hermanos, los invito para que cuando lleguen acá me digan: Maestro Miguel, ¿el cuarzo rítico? Claro, pregunten por el cuarzo rítico. Al momento de la consulta, yo a usted simplemente le voy a pedir su nombre y su fecha de nacimiento. Con eso yo voy a trabajar. ¿Por qué? Porque el que sabe no cobra. El que sabe, simple y llanamente, con su carta astral, con mirar la pupila de sus ojos, la niña de sus ojos, la palma de su mano, la sarrosidad de su lengua, ya le va a decir a usted qué es lo que acontece. ¿Por qué? Porque somos personas idóneas y capacitadas en las grandes esferas del esoterismo, en los grandes lamasterios tibetanos. Y por eso yo les brindo mis más de 27 años de experiencia que llevo trabajando y ayudando a muchas personas acá en la Unión Americana. 661-866-1032, 661-866-1032. Te estamos finalizando, amigos y hermanos. Recuerden, mañana nos escuchamos a la misma hora.
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1: No se me agüite, comadre, que el lobo no le hace nada.
2: Ay, pero si yo tengo mucho miedo, compadre.

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4: Amigos, amigas, hola, ¿qué tal? Bienvenidos a la programación. Nos da gusto recibirle, por supuesto, agradeciendo su fiel sintonía e invitándoles para que se quede con nosotros, porque en los próximos 30 minutos estaremos hablando de Medicare. Tenemos ya con nosotros a Romy Bermúdez, una persona que se ha capacitado, se ha concentrado tanto en atender a nuestra gente, en ayudarles para llevarles por el mejor camino para aprovechar en su totalidad lo que es el programa de Medicare. Los próximos 30 minutos son de mucha importancia para aquellas personas que están a punto de cumplir los 65 años. Usted que ya los cumplió, pero que posiblemente no le está sacando el máximo de los provechos, estamos invitándole para que se quede con nosotros. 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Romy, ¿cómo te va? Bienvenido.
5: Isidro, siempre es un placer venir y platicar contigo. Ya llevamos tiempecito haciendo este programa y sale bien natural. Y has aprendido bastante, que a veces haces preguntas que ni tengo yo en el bosquejo, y son preguntas que en realidad llegan al punto y ayuda a la comunidad. Se aprecia.
4: No, Romy, de verdad. Se nota inmediatamente cuando alguien quiere hacer las cosas bien, cuando alguien quiere ayudar, y ese es el ejemplo que tú le estás dando a la gente. Oye, a propósito, ¿qué es Medicare y qué es lo que separa este espacio de negocio a cualquier otro tipo de transacción o negocio de seguros?
5: Excelente pregunta. Y siempre me gusta comenzar con qué es Medicare, porque como hemos platicado antes, hay tanta confusión y siempre el propósito de nosotros es que haya claridad y que se entienda. Una vez entendiendo algo, uno puede ya razonar, decidir y hacer decisiones. Medicare es la tarjeta roja, blanca y azul. Es la que... Y es de papel. A veces siempre me gusta recalcar ese puntito porque muchos... llevo que 17 años en el negocio. Ah, Romy, la boté, la rompí o la cancelé porque era de papel y no pensé que era importante. Entonces, es la de papel, tarjeta roja, blanca y azul. Ciudadano o residente legal, le llega a usted a la edad de 65 si trabajó un mínimo 10 años o 40 trimestres. No, Romy, pues no trabajé. Fui ama de casa, de vez en cuando trabajé, pero no el tiempo suficiente. Ya me informé y nomás tengo que 20 puntos. Ah, pero su esposo, él sí trabajó el tiempo indicado, hasta trabajó más. Usted puede calificar a través de su esposo. Entonces, es seguro de salud, Isidro, a través del gobierno federal. Es un seguro que se provee a la edad de 65. Otra vez, es un derecho, no es una carga pública, no es como el medical. Es un seguro de salud que cubre doctor, servicios y hospital. Obviamente, porque no es suficiente, no cubre 100%, es donde entramos nosotros para explicar cómo trabaja siempre el Medicare, que es la parte importante, el eje, y explicamos los diferentes planes o sistemas de salud que la persona puede levantar para cubrir los gastos que el médico no cubre. Entonces, lo que es. ¿Y cómo se separa de las demás aseguranzas? Y esta es la parte que vamos a enfocarnos en este programa. Es que a diferencia de cualquier otro tipo de aseguranza, que de carro, de casa, cualquier tipo de finanzas, en cualquier otro tipo de negocio, se puede tocar puerta, se puede hablar por teléfono sin haber la persona solicitado la llamada. Si mira un grupo de personas que quizás sería su cliente, uno puede abordarlos. En el mundo del Medicare, y lo vuelvo a repetir, en ese espacio de Medicare hay muchas cosas que no se pueden hacer. Y la lista es larga, pero no para mencionar algunos, no se puede hablar por teléfono a menos que la persona haya pedido la llamada, o no se puede tocar puertas, no se puede obtener una lista de los doctores para que, pues abre esta lista, no se puede, porque es información protegida por el gobierno. Entonces hay guías, hay reglas que son muy estrictas porque estamos protegiendo a este grupo de personas que han trabajado y tienen este derecho, y la idea es de que ellos decidan y que venga Dios. Pero hay muchas reglas y guías que protejan a este grupo especial.
4: Eso, Romy, y así lo entiende la gente. Tú te esfuerzas, te sientas a platicar con las personas, les explicas punto por punto de lo que quieres que ellos entiendan para que cuando salgan de tu oficina, pues lleven ya toda la información necesaria y saben que verdaderamente le están dando el uso apropiado a lo que es el programa de Medicare. Al igual también hablaste de que pues a veces hay compromisos o hay beneficios, pero también les explicas que pues el Medicare al final tenemos que obtenerlo, tenemos que tenerlo, porque de lo contrario pues habría algún tipo de inconveniencias.
5: Sí, y buen puntito. Y es donde muchos que hacen este negocio usan esa táctica, que es una verdad, pero lo usan como táctica para que y le agregan. Y si no levanta un plan, lo van a multar o lo van a penalizar. Acabé de venir de una conferencia en Las Vegas y me tocó hablar en frente de 500 y pico agentes, y hablamos sobre el tema de hacer las cosas bien, hablar con la verdad, hablar para educar, hablar en el idioma que la comunidad se entienda, o no importando el cliente, usar cosas que la persona entienda para poder explicar este punto, porque es importante de que lo entiendan. Nada de esto de que, pues yo soy el agente, tengo la licencia, usted necesita de mí, y si no agarra este plan, lo van a multar. Nadie le gusta que lo amenacen y que digan, o si no levanta este plan, o si no levanta este carro, o si no lo vamos a multar, nadie. O ahora, sí, hay una estipulación que si no levantamos ciertos planes, hay multa si no tenemos ciertas cosas, como hemos platicado, aseguranza del trabajo. Pero me tocó hablar y fue una conferencia, el segmento de nosotros, y me tocó invitar a Benny conmigo. Fue de 45 minutos y hablamos sobre eso. Y no es un tema muy popular, porque hay muchos que no lo hacen bien y no quieren escuchar eso. Pero, y dije ese día, ahora de aquí en adelante, y esos agentes con que trabajamos, ahora no podemos decir, pues no sabía, porque ya les acabamos de decir que tenemos que hacer las cosas bien. Hay dos aspectos. ¿Cómo levantar el negocio? O sea, hay reglas en cómo uno puede atraer ese negocio, ¿verdad? Como el ejemplo de no tocar o que le llamen a uno, me mandaron acá a la clínica, o te escuché en la radio con Isidro, o te miré ahí en la televisión. Ok, perfectamente. Y luego hay otro aspecto de cómo tratar, una vez que ya tenemos el cliente enfrente de nosotros, cómo abordar, qué explicar, transparencia, o no estamos siendo transparentes. So, ahí el levantar el negocio, cómo lo hicimos, fue bien o no bien, y luego una vez que ya tenemos el cliente enfrente, hacer las cosas bien. So, hay dos aspectos en esa transacción o esta relación de levantar los clientes.
4: Oye, pues qué bien, primero la invitación, después que ya los tienes contigo, los tienes frente a ti, les explicas detenidamente para que ellos obtengan el mejor de los servicios y el máximo de los beneficios.
5: Porque mira, a lo que voy es que y me tocó hablar sobre esto, y en la investigación para mi conferencia, la palabra que no se había usado mucho, se ha usado antes, bad actors, los actores malos y actores buenos. Y dije, para mí esa expresión es muy, muy soft, no es muy directa, hay que hablarlo y decirlo como es. Y la palabra en inglés es predatory enrollment, que en español... Y ya sabes cómo en español se escuchan más fuertes, pero es cierto.
4: Como siempre, muy interesante, Romy. Por eso nos gusta platicar contigo, porque sabemos que te esfuerzas, haces todo lo posible porque el beneficio mayor del programa de Medicare llegue a nuestra gente. Pero algo que me llama la atención, en el contexto de Medicare, ¿qué significa depredador? Porque esta palabra, pues yo creo que es un tanto hasta de riesgo.
5: En el contexto de Medicare, es poner el beneficio de la gente o de la compañía por encima del bienestar del cliente, muchas veces usando presión, desinformación, omitiendo información importante. So, básicamente, Isidro, es no educación, pero manipulación. Es exactamente lo que es ese tipo de práctica, que es prohibida.
4: Aparte de eso, es no tener compasión, Romy.
5: Exactamente.
4: O sea que lejos de ayudar, vienen haciendo todo lo contrario.
5: Estamos decidiendo en lo que nos beneficia a nosotros, no lo que beneficia a la comunidad. Y Isidro, pasa mucho. Lo hemos mirado, hemos ayudado a muchos clientes. Precisamente esta mañana, una de las clínicas nos mandaron un cliente que lo pusieron un plan y era para que se fuera quedado con el Medicare y el Medicare original. Y la razón que hemos crecido, y no tenemos que, obviamente, no es el tema hoy, pero es porque tenemos que hacer las cosas bien. No podemos operar de un ángulo de... y por eso siempre yo soy... Cuando hay agentes nuevos en este negocio, yo siempre les digo... hay que tener mucho cuidado porque si vamos a sacrificar al cliente porque para hacer una ganancia nosotros o para ganarnos la vida, estamos en el negocio equivocado, porque con Medicare hay cosas que son irreversibles. Una vez que ya se hizo o se usó esa regla, ya no se puede
4: remediar.
5: Exactamente. Sí. Y muchos operan el negocio y aprenden el negocio lo suficiente para cerrar negocio, pero que en realidad operan en ignorancia, pero casi ignorancia a sabiendas, a propósito.
4: Sí, pues efectivamente lo hacen a propósito. 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A ver, Romy, danos un ejemplo de qué se considera tácticas depredadoras. ¿Algo que sea común en el Medicare?
5: Ok, mira, buena pregunta. Voy a enumerar 7, que tengamos el tiempo para escudriñar y tocar cada los 7, quizás no, pero quiero seguir platicando de ese tema en ese segmento y en el que sigue, porque es importante. Ahorita que típicamente durante el año se calma un poquito porque no es el periodo de inscripción, nosotros nos mantenemos ocupaditos porque obviamente la educación nos ha traído este negocio de la comunidad que necesita ayuda, pero entrando octubre, el periodo de inscripción es cuando tenemos que tener más cautela, pero que es bueno que estemos platicando sobre esto en este momento. 7. Son los 7 ejemplos que encajan o aplican exactamente a ese tipo de práctica. Promover solamente un tipo de plan. En inglés se llama bias selling. Cualquier la razón que sea, y en español venta con consejo. Es solamente enfocarse en un tipo de plan, un tipo de sistema y no salir de ahí. Ese es uno. A eso aplica. 2, ventas basadas en miedo. Y eso ha sucedido bastante últimamente. Nos ha tocado, obviamente tenemos bastantes clientes en la comunidad porque somos 16 agentes asociados que trabajan conmigo. Y llevo mucho tiempo haciendo esto. Y los educamos. Romy, alguien vino y me dijo que si no agarro este plan, con este nuevo plan que tenemos aquí en Kern County, no voy a poder calificar para Medical. Absolutamente no es cierto. Eso es ventas basadas en miedo. Y si no agarro este plan, que no voy a calificar para Medical. Medical se califica a manera de ingreso. Punto y sencillo. Usted puede tener un plan con Kern Family o con Anthem Blue Cross, que son los planes que son cubren Medicare y Medical, o puede tener su plan con otro tipo de plan y Medical con esas dos entidades. No tenemos que tener las dos con el mismo plan si es que no hace sentido. Pero algunas quejas que nos han llegado, que si no agarro este plan, no voy a calificar con Medical. Eso es erróneo. 3, ocultar información importante. 4, contacto no solicitado. Tocar la puerta, hablar, eso sucede bastante, Isidro. Cambiar a una persona de plan sin explicarle las consecuencias. Otra vez, lo miramos bastante. 6, usar incentivos para influenciar decisiones. Tarjetita de dinero, o a veces he escuchado de agentes con oficinas que dan ahí para que les manden clientes. Un agente que apenas empezó en este negocio 6 meses, 1 año, y usando ese tipo de táctica. Otra vez, en el mundo, las otras aseguranzas, lo voy a decir en inglés, all day long, baby. Todo el día se puede hacer eso. Todo el día. Porque es práctica normal y aceptada en otros tipos de aseguranza. En el mundo del Medicare es completamente día y noche. Están ahí para proteger a nuestros viejitos, abuelos, a los que ni se parecen 65 porque ya se miran bien jóvenes, ahorita la generación que estamos trabajando, pero son protegidos bajo estas reglas. El 7, no revisar sus doctores ni medicamentos. Todos estos aplican a ese tipo de práctica de negocio. Y como lo comenté en esta conferencia, y vamos a seguir recalcando ese tema. no es popular, pero tenemos que hacerle saber a la comunidad, porque no sabemos. Si uno a veces no sabe, otros que en mi negocio no saben, menos la gente.
4: Menos las personas que tienen la necesidad.
5: ¿Verdad que sí?
4: No, y ahorita que mencionabas lo de Medical, los vienen a confundir, Romy, porque de por sí la mayoría de las personas que utilizan este servicio de Medical ya saben de que el ingreso vale mucho. Uh-huh. Pero si alguien viene y te empieza a lavar el cerebro, sí, te empieza a meter ideas, los confunden,
5: Romy. Mira, Isidro, hay planes que ya no se renovaron, pero no se salieron de la área. En inglés se llama they were grandfathered in. O sea, porque mientras estén en el plan, los van a seguir cubriendo. Pero si se sale del plan, ya no pueden regresar porque ya no se está proveyendo ese tipo de plan. So, honran a cualquiera que se quedó en ese plan. Y esos planes son planes buenos y ricos, que muchos de las comunidades lo necesitan. Un ejemplo, hay un plan que hasta daba 75 para el gas. Pues no vayan y los mueven a este otro plan usando esas tácticas que necesita, porque si no, no va a tener medical. Y luego se dan cuenta que es menos beneficio. Quizás el doctor no quiere trabajar con el lado del Medicare, con el lado del Medicare, sí. Y ahora quieren regresar para atrás al plan y nos han hablado. Y lamentablemente les hemos tenido que decir, ¿sabes qué? Ese plan, sí estaba en ese plan, pero lo acabé de tener el mes pasado, sí. Pero ya nos está ofreciendo, al momento de que lo votaron, ya no puede regresar para atrás. Es lo que está pasando en la comunidad ahorita. Entonces, ¿a poco no vamos a decir algo? Yo voy a quedar con las manos cruzadas y no decir algo.
4: Especialmente cuando se viene de un propósito que desde sus inicios fue el ayudar a la gente. Y se escucha feo lo que voy a decir, pero esas son chuecuras.
5: Oh.
4: ¿Verdad? O sea que así le llamamos.
5: Sí.
4: Directamente.

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1: Ves tras vez casos donde lo que sucede, ya cuando no podemos nosotros usar una excepción para ponerlos para atrás a esa situación, el último recurso que tenemos es hablar a la Cámara de Medicare y Medicaid Services, esta organización que se encarga, y ellos lo pueden hacer, pero ya va ahora contra la licencia de la persona. Y luego, últimamente, al principio, porque estaba muy al tanto, mira, no quiero afectar a esta gente, ahora ya no me importa. No, si a usted no le importa afectar a gente, dañar a gente,
2: sí, porque eso es.
1: Moverlos por usando información no correcta para moverlos, para que usted pueda obtener su cuota, pero ya no puede mirar a su doctor o su especialista, entonces yo no tengo ninguna compasión. Entonces, precisamente esta mañana sucedió un caso donde uno de mis agentes ayudó a alguien, la doña, enamorada, fascinada de la gente, en la oficina del doctor, de alguna forma se dio cuenta que se quería mover y la movieron a ese plan, pero ella no quiere lidiar con esa gente, quería lidiar, pero y nos está explicando y vamos a investigarlo. Dije, yo nunca firmé nada, eso no sé por qué me movieron, yo no quiero que sea mi agente, yo quiero que tú seas mi agente. Ahora, tenemos sistemas donde podemos enlistar a gente sin que tenga la firma wet signature, la firma ahí en
2: la
1: papel.
2: Autorización.
1: En papel, o sea, puede ser por computadora. Y eso yo presiento que es lo que sucedió. Ahora, lo que va a suceder, si no podemos ayudarle a regresar para atrás o que la gente sea su representante, pues vamos a hablar al departamento de Medicare para hacer la queja. Porque y vamos a hablar en otro segmento. Hay ciertas oficinas donde tiene ese patrón y otra vez lo sabemos porque como es todo lo que hacemos, no estamos haciendo que aseguranza de vida, de carro, vendiendo real estate, vendiendo a Avon, Top, hacemos solamente eso. Nos dedicamos 100%, la queja o la información constantemente nos está llegando y nos dicen, acá me quieren mover de un plan y no. Quédese, yo sé Romy, yo sé fulanito de tal, ya no me voy a mover, pero nomás quería hacerle saber que me quieren mover. Entonces a veces hablamos, a veces no, porque pues tampoco no somos policías, pero está llegando a ese punto donde si no se puede ayudar a la persona y ustedes afectaron, vamos a tener que hacer ese tipo de, tomar ese recurso para poder ayudar al cliente.
2: Sí, Romy, yo creo que es muy fácil de llegar a una conclusión, de aclararlo. Es cierto lo que tú dices, que no eres policía, no eres una persona que está buscando depredadores, pero es que también si los miras frente a ti, o sea que si lo observas y, sí, y eres testigo del daño que están haciendo, yeah, ¿cómo no te vas a meter, como dices, entrometer, sí, si lo que has hecho tú es ayudar a tanta gente? Entonces es inevitable, y más que todo, Romy, también por lo que dijiste hace un momento, de que hay daños o se hacen cosas que son irreversibles.
1: Y voy a enfatizar esa palabra, irreversible. Ya no se puede, ya no se puede, porque ya se usó esa regla. Medicare es muy particular en cuanto a las reglas. Y hablando de lo que estás comentando, las últimas 3 semanas he asistido a 3 conferencias en Vegas. Jamás vuelvo a hacer esto porque salí bien aporreado de tanto vuelo para arriba y para abajo. Pero el mensaje de los líderes de que uno va a escuchar, el mensaje que se está ahora diseminando es que el Departamento de Medicaid Services quiere trabajar con agentes que hagan esto como carrera, uno. Dos, que sean de la mentalidad de servir o educadores. En inglés le llamo social worker mindset. Hasta uno dijo, y lo dijo muy, no me esperaba, dijo, si usted es el tipo que le gusta nomás vender, vaya y busca otra industria donde pueda vender. Porque aquí queremos a gente que quiera ayudar a la comunidad. Y fue estaba comentando con el grupo y con Benny, digo, en inglés, una validation de lo que hemos estado haciendo por mucho, mucho tiempo. Desde el principio siempre lo hemos abordado de esa forma, siempre educación. Le digo a esa gente, acostúmbrese a hacer las cosas bien y lo bien se convierte fácil. Empezamos a cortar esquinas, a hacer las cosas chuecas, ya es muy difícil hacer las cosas bien porque ya nos acostumbramos. Entonces, el

0: Ese mensaje donde necesitamos y queremos ese tipo de agente, estamos haciendo bien, los agentes y man roaming, siempre el mensaje que es
1: compartido,
0: promovido, es siempre sobre la educación, y ahora lo que estamos escuchando que la industria quiere ese tipo de agente. Entonces, ¿por qué? Porque se está mirando mucho este tipo de negocio. Y dicen, si usted mira un bad actor, un agente malo, ve y señálalo. Y hablen y quéjense, porque no vamos a poder proteger a la comunidad. Entonces, hay tantas sanciones que ha habido o penalidades por lo mismo. Ahorita lo que está pasando con, no vamos a meternos en ese ejemplo, hospice. Hay, votan por todas las noticias que el hospice, que están millones y millones y no hay ningún cliente. Es fraude.
1: Efectivamente. Y en realidad cae a esa área.
0: ¿Verdad?
1: Sí, cae al fraude. Mira, una de las cosas que estaba pensando ahorita mientras hablabas, el hecho de los ejemplos que das, porque son ejemplos y hay muchos ejemplos, diferentes categorías, diferentes puntos de vista al observarlo o al evaluarlos, pero los ejemplos que son de beneficio, que muestran la buena intención como la tuya de ayudar a la gente, son los que se deberían de quedar.
0: Yeah.
1: Porque estaba pensando que quizá vengan agentes nuevos que desafortunadamente no les nace, que no quieren hacer esto de corazón, pero en ese pequeño, corto tiempo, en ese lapso, ya dañaron a personas.
0: Sí.
1: ¿Verdad? Y no queremos. Entonces, como tú mencionaste también, quizá buscar otro método de elegir quién de verdad quiere hacer este trabajo que tú has hecho por tantos años y que lo has hecho de una manera ejemplar.
0: Mira, te voy a decir la manera que yo atraigo a gente, lo que yo busco. Y precisamente anoche estaba platicando con un jovencito. El año pasado, como a cuatro, les tuve que decir que no. Y el último me preguntó, el año antepasado, se me va el tiempo. El último me preguntó, pues, ¿qué es lo que buscas tú en un agente? Le dije, ¿sabes lo que yo busco? Busco que tenga una mentalidad de servir, de ayudar. En inglés es social worker mindset. Y le di un ejemplo, y eso es no hablar negativamente. Le dije, los trabajadores sociales, ellos saben que no se van a hacer ricos, pero están ahí porque tienen un propósito. Les llena, quieren ayudar, y les da propósito y fulfillment. Nosotros así queremos hacer este negocio. Si hacemos eso bien, el negocio siempre va a seguir viniendo. Porque estamos haciendo bien por la comunidad. Voy a pasar, porque se me vino a la mente el ejemplo de Benny. Benny, que platicó conmigo en la conferencia. La manera que él vino a dar conmigo es interesante. Se me había olvidado y lo comentó. Él hace como unos 8 o 10 años, sus papás acababan de ajustar 65. Y alguien los puso en un HMO. Y lo he dicho antes, todos los planes son buenos. Es sabiendo dónde alocarlos y con qué situación. Pues lo pusieron con un plan de HMO, el cero de costo. En su familia tienen el historial de cáncer en el páncreas. Y había ciertas cosas que habían surgido y ellos querían ir a un lugar específico en Los Ángeles que se encargan de esto. Pues ese lugar no acepta ese tipo de plan. ¿Okay? Es un plan popular. Nosotros hacemos mucho de esto, pero no es el único que sabemos explicar. Ya habían ido con varios agentes y todo el mundo le ha dicho, pues no, ya estás en ese plan, ya no puedes hacer nada. Da la casualidad que yo soy amigo de su hermano. Vivíamos en la bahía y me dice, ¿sabes qué? Yo me había movido para acá ya. Tengo un amigo que es lo que hace. Y haciendo la historia larga y corta, fui y le pregunté, le dije, ¿cuánto queda tiene? Pues hace ahí. ¿Y cuánto tiempo tiene con ese plan? ¿Cuánto lleva? Pues unos 3-4 meses, creo. Hay una regla que dice que te da un periodo de 12 meses para hacer un cambio único, solamente uno.
1: Sí, se ha platicado de eso.
0: Hemos platicado sobre esto.
1: Sí, sí, sí.
0: Para moverlo a lo que se llama el Medigap, que es donde te permite ir a cualquier doctor y cualquier lugar en todo el país. Si no fuera sido por esos 12 meses, no. Pero lo que sacó el punto Bénico, él fue el único que hizo las preguntas correctas y que nos dijo, hay la manera. Todo el mundo no sabía y era no, porque todo el mundo, el 80%, el 80% que está hasta, yo diría que hasta el 90%, nomás les gusta hacer el HMO porque es cero de costo y esto es cero gratis. Está cambiando, va a cambiar y está cambiando ya. Entonces, pero en ese tiempo era, y ahorita, como quiera, es algo muy popular con muchos agentes, se meten, se van a dar cuenta que las cosas van a cambiar. Pero en fin, Por esa
1: fue la razón.
0: Esa fue la razón. Y eso le llamó la atención. Él era un maestro de música y yo siempre me gusta atraer gente que le gusta enseñar y educar. Y le dije, ¿sabes qué? Y por un año ahí estuve insistiendo, ¿sabes qué? ¿Sabes qué? Yo creo que tú serías bueno esto. Y dio el brazo a torcer y pues ya lleva conmigo 8 o 9 años este Benny. Y es mi mano derecha y hasta platica en conferencias. Pero así empezó la relación con Benny, ayudando a sus padres.
1: Y fíjate qué ejemplo, y qué bueno que él lo compartió, qué bueno que él lo platicó, porque imagínate lo que lo llevó a reunirse a tu grupo, a tu equipo.
0: ¿Verdad?
1: Por eso le invito a que se comunique con Romy Bermúdez, el número telefónico 661-403-6562, 661-403-6562. Como siempre le decimos, posiblemente usted no ha cumplido 65 años, no está a punto de cumplir 65 años, pero estamos seguros de que en la familia, en su círculo social, en cualquier lugar, o con las personas que trate, puede haber una persona allí. Ahora, algo bien importante, esto aplica también a doctores.
0: Mira, esa buena pregunta, y vamos a ir platicando en el siguiente segmento. Esto aplica, las consecuencias a los agentes son muy similares a clínicas, doctores, proveedores, aún más las sanciones y las consecuencias son un poquito más fuertes para doctores. Y vamos a delinear eso en el siguiente segmento, porque estamos mirando a veces. Aquí no me he enterado, pero ha habido en otras áreas donde el doctor es doctor y también es agente. ¿Qué más conflicto de interés? Entonces, y la idea en lo que hacemos nosotros es ser imparcial. ¿Cómo se puede ser imparcial si tú eres el doctor, verdad? Entonces, y vamos a delinear cosas donde usted, vamos a delinear síntomas, porque si usted lo mira, usted va a decir, ¿sabes qué? Usted es doctor, pero usted esto es contra las reglas.
1: Claro, es un conflicto.
0: Entonces, hay consecuencias, penalidades financieras, cortamiento de contratos, hasta donde se pueden envolver diferentes organizaciones, donde hasta los planes se tienen que envolver, porque obviamente no quieren ese tipo de liability en lo que tiene que ver con la manera que se está conduciendo el negocio. Hay muchas consecuencias. No habíamos hablado sobre esto porque no había tocado, pero ahora viene la conferencia y digo, ¿sabes qué? No hemos hablado de educar a la comunidad para que entienda y reconozca, ¿sabes qué? Esto no te corresponde, o ¿sabes qué? Tú lo estás haciendo incorrectamente. Me estás guiando, me estás puchando y tú no puedes hacer eso. Una vez sabiendo a la comunidad, una vez que uno sabe, ya sabe, ya no puede decir no sabe, ¿verdad?
1: Robbie, muchísimas gracias nuevamente. Te agradecemos esta visita y nos estaremos escuchando en el próximo. El número telefónico de Robbie 661-403-6562. Quédese con nosotros.
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3: ¿Qué tal, audiencia amable del gallito, la que toca éxitos? Aquí nos encontramos ya para dar principio al programa de la firma legal Fossil Law. Queremos agradecer la permanencia de todos ustedes aquí en nuestra programación y esta vez con mucha información para que ustedes estén atentos sobre los casos de los diferentes accidentes que pueden ocurrirnos si estamos expuestos en el día a día. A nuestra gente de Bakersfield y todo el condado de Kern, hasta gente que está oyendo a lo largo de todo el Valle Central, saluditos. Les invitamos para que se queden con nosotros, ya que estaremos desde las oficinas legales del abogado Augusto Fossil, que nos dirá qué hay que hacer en caso de haber tenido un accidente. Por lo tanto, quédense con nosotros. Les voy a proporcionar de una buena vez el número de teléfono del abogado Augusto Fossil para que lo tengan a la mano para a la hora que ustedes lo necesiten. 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
4: Cora, aquí, la verdad es que es un placer estar aquí hoy día con la comunidad de Bakersfield, hablando con ellas, pudiendo expresar efectivamente lo que está pasando en el ámbito de los accidentes. Así que para la gente que me está escuchando, es un honor y privilegio poder estar con ustedes.
3: Nosotros realmente encantados de tenerle por aquí y vamos a entrar de lleno a alguna de las preguntas, porque nuestra comunidad necesita información para sentir seguridad, y qué mejor que está usted, que ya se ha demostrado a través de los años el servicio que ofrece en las necesidades de pronto de cuando nos vemos envueltos en accidentes vehiculares, de trabajo, de cualquier otro tipo. Así que, abogado, esta vez quisiera comenzar, abogado, con la pregunta que tienen algunas de las personas que no tienen documentos legales aquí y tienen temor de marcar. ¿Qué les recomienda a usted para que pierdan ese miedo y reporten su accidente, abogado?
4: Lo que yo les recomiendo es fácil. 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Su estatus legal no tiene nada que ver con sus derechos con respecto al accidente, a las lesiones que usted sufrió en el accidente como víctima de un accidente. ¿Ya? Así que no tengan miedo, llámenme, yo les voy a dar mi opinión honesta con respecto a si los puedo ayudar o no. La consulta es completamente gratis. Ya, y si no gano su caso, no cobro absolutamente nada. Así que no tengan miedo, amigos. Ya, el estatus legal no tiene absolutamente nada que ver con el accidente. Igualmente les consigo tratamiento médico, igualmente le vamos a conseguir compensación. Ya, lo único que tienen que hacer es llamar. Si tienen alguna duda, la pregunta que sea con respecto al accidente, llámenme, que yo les doy mi opinión honesta. Y si no los puedo ayudar, no voy a perder su tiempo. Simplemente le digo, no te puedo ayudar. Y no te cobro absolutamente nada por la consulta.
3: 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Abogado, yo sé que la experiencia de usted es bastante y podría yo saber, para que nuestra gente pues esté enterada también, ¿cuáles son los tipos de accidentes que usted que reporta a nuestra gente según su experiencia?
4: Esa es una buena pregunta, Cora. Mira, realmente yo represento a la comunidad en todo tipo de accidente, en todo tipo de lesión. Pero enfocándonos realmente en los casos que yo veo más, ya comenzamos con los accidentes de auto, que son los accidentes más que ocurren más efectivamente al día a día. Ya, Eso vemos bastante, también vemos muchos accidentes de trabajo, ya, y hago los dos, accidentes de auto y trabajo, pero eso no significa que tampoco no vemos mucha gente que, como le dudas, de perro, ya, tengo mucha gente que ha estado expuesto a químicos y ahora está sufriendo algún tipo de enfermedad crónica grave, cáncer, Parkinson's, algún daño pulmonar por estar expuesto a químicos. Todas estas cosas aquí las vemos al diario, ¿ya? Y así que mi consejo hacia la comunidad hispana que nos está escuchando, la comunidad trabajadora, ¿ya? Que está expuesto esto aquí día a día porque estamos trabajando para nuestras familias. Sí. Lo que les consejo a ellos es que me llamen. 661-545-5555. Y yo les contesto su pregunta y les doy mi opinión honesta con respecto a su caso. Si los puedo ayudar bien, y si no, les digo, hey, no los puedo ayudar y no les cobro absolutamente nada por la consulta. Pero a contestar su pregunta otra vez, realmente representamos todo tipo de lesión.
3: Muy bien, abogado. 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Abogado, ¿podría decirnos, en el caso de que nuestra gente se vea involucrada en algún tipo de accidente, qué es lo primero que usted sugiere que hagan cada una de estas personas que de pronto se ven en esta disyuntiva?
4: Excelente pregunta. Y para toda la gente aquí, la comunidad, la raza que me está escuchando, efectivamente en el condado de Kern, les voy a contestar que lo voy a dividir en dos diferentes tipos de accidentes. Número uno, en accidente de auto, lo que deberían hacer es llamar a la policía. Ya, llamen a la policía, reporten el accidente, exijan que vaya la policía a hacer un reporte de accidente, ya. Número dos, intercambien información con la persona que tuvo la culpa, exijan que le den su licencia, tomen foto de licencia, tomen foto de la aseguranza, ya, tomen foto de los carros. Es muy importante que le pidan información a los testigos para que eso forme parte de su caso y poder tener esa evidencia, esa información para poder probar su caso. Le quiero informar a la gente lo importante que es que ustedes consigan información de testigos. A veces estamos un poco nerviosos, no queremos ir a molestar. En estos casos aquí, tienen que hacerlo. De esa información puede depender si ustedes ganan su caso o no.
3: Ah, ¿cómo no?
4: ¿Ya? Así que es muy importante.
3: Sí, ¿cómo no? 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Abogado, hablemos ahora de los accidentes laborales. Hay mucha gente que está sufriendo accidentes en el trabajo y pues no saben qué hacer. No tienen la seguridad o la confianza de hablarle a algún abogado porque piensan que van a tener represalias de sus jefes o sus patrones y la verdad están perdiendo de accionar para conseguir una remuneración por los daños ocasionados en esos accidentes que están ocurriendo constantemente, pero que la gente por miedo a perder el trabajo no reclama y es por eso que está con nosotros el abogado Augusto Fossil ofreciendo todo su apoyo a todos ustedes, amigos, que han pasado por esta situación tan crucial como lo es no hablar, no llamar, no buscar ayuda legal por el miedo a perder sus trabajos. Coméntenos, abogado, ¿qué alivio puede darle a nuestra comunidad cuando usted le recibe a través de su número telefónico?
4: Es fácil esto de aquí. Realmente la gente tiene que saber que hay leyes para los accidentados y lesionados en el trabajo. Si usted se lesiona en el trabajo, usted tiene todo el derecho a reportar el accidente y exigir tratamiento médico. Ahora, eso es más fácil dicho que hecho, y en mi práctica lo veo todos los días que la gente se cae en el trabajo, se lastiman, se cortan un dedo, sea lo que sea, y van y se lo reportan al foreman, al supervisor, al dueño, a sea quien sea, ¿ya?
3: Sí.
4: Y a veces le dicen, no vamos a hacer nada, ándate a tu casa, tómate un Tylenol, mañana ándate un sobador, mañana te vas a sentir mejor, tómate un día de descanso. Bueno, generalmente esas cosas ahí no te ayudan y no te curan. Ya, a lo que quiero llegar es que la persona, el accidentado, el empleado, tiene que exigir hacer un reporte. Ya, y tiene que exigir que lo manden con un doctor. 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Eso es lo que vamos a hacer nosotros por ustedes, pero con respecto a sus derechos, es su derecho exigir tratamiento médico. Obviamente lo tienen que reportar, pero a veces ustedes hacen las dos cosas y no es suficiente. 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
3: 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Bueno, estamos hablando de los accidentes de trabajo, accidentes de autos, de camión, de tráiler, y ahora, ¿qué nos dice acerca de los accidentes que actualmente están siendo muy comunes también, están sucediendo constantemente, los accidentes de scooter eléctricas o patinetas, de bicicletas? ¿Qué tal si a alguien le atropellan en una bicicleta? ¿A quién se le reclama, abogado?
4: Eso es una parte de las leyes que todos los días está desarrollándose, por así decir, de las bicicletas eléctricas, porque son como que una mezcla de una bicicleta normal con una moto, se podrá decir, pero realmente las cosas no cambian. Si una víctima de un accidente está efectivamente manejando una bicicleta eléctrica y está en la calle y le pega un carro a esa persona puede hacer un reclamo a la persona que le pegó, como cualquier otro accidente. No es que no, de repente no puede hacer un reclamo, las leyes están para proteger a la víctima. En este caso aquí de la persona que estuvo manejando la bicicleta electrónica. Así que lo que le digo a la comunidad es que me llamen. Ustedes efectivamente tienen tanto igual de derechos como la persona que estaba manejando la bicicleta. Cambian algunas cosas, pero efectivamente tienen derechos y lo único que tienen que hacer es llamarme para ayudarlos.
3: Así es, usted lo ha dicho, tienen derechos. Todos tenemos derecho a defenderlos, pero hay que hacerlo bien llamando a quien tiene toda la experiencia y, claro, toda la autoridad, que es un abogado especializado en accidentes vehiculares. Y en este caso, están siendo muy populares también los accidentes, lamentablemente, en patinetas eléctricas o bicicletas eléctricas. 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Ahora bien, vamos con los accidentes, pero de otro tipo. De los canes, de los perritos. Si de pronto alguien que está escuchando en este momento tiene una mordida de un perro que de pronto salió de la yarda de una casa y esa persona es mordida, pero resulta de que el dueño no se quiere hacer responsable, ¿qué es lo que hay que hacer en este caso, abogado?
4: Lo que hay que hacer es que me tienen que llamar y hay que hacer un reclamo inmediatamente, tomar acción legal directamente contra el dueño del perro. Ya, porque he escuchado mucho esto de aquí, en la cual dueños de perros, a veces los perros se van y no están en un leash y muerden a otra persona, o a lo mejor un trabajador entra a una casa para hacer algo y sale el perro y le muerde. Hay tantas diferentes formas de que un ataque de perro puede ocurrir. El punto es que generalmente el dueño del perro es el que está responsable por los daños. Ya, así que se hace un reclamo contra el dueño del perro, obviamente que hay ciertas circunstancias a dónde ocurrió, etcétera, que van a influir, pero lo importante es que si ustedes fueron víctimas a una mordedura de perro, que tomen la información del dueño del perro, ya le pidan la información, a dónde vive, cualquier información que puedan obtener. Ya, también tienen que llamar a la policía, también tienen que llamar efectivamente al Animal Control, ya, que es un departamento especial que maneja este tipo de cosas. Si ustedes hacen eso de ahí, generalmente el departamento de animales va a ir a la casa del dueño del perro, le va a tomar la información al dueño del perro cuando fueron las últimas inyecciones del perro. A lo mejor el perro lo van a tener que poner en cuarentena, ya, dependiendo de muchas cosas. Así que eso se tiene que encargar el departamento, ya. Y con esa información nosotros también la usamos en el caso. Ya, porque ahora tenemos la información del perro, tenemos la información del dueño, y todo eso ahí simplemente se hace con una llamada, pero lo tienen que hacer. al Animal Control. Se meten, dependiendo en qué parte están, ahí en Kern, en qué ciudad están, llamen, se meten a Google, ponen esa información, Animal Control, llaman, reportan la mordedura, le explica a la persona que contesta el teléfono que estuvieron involucradas en una mordedura, le dan la dirección para que vayan y contacten al dueño. Ya, y también llamando a la policía, con toda esta información nosotros hacemos y formamos un reclamo.
3: 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Entonces, ahora voy a regresar un poquito hacia el tema anterior sobre los accidentes de trabajo, porque todos quieren saber si hay necesidad de pagarle algo por adelantado.
4: Esa es una buena pregunta y la respuesta es no. Ya la forma que yo cobro, la forma que mi firma Fósil, abogados de accidentes cobran, es que cobramos un porcentaje de lo que recuperamos. En otras palabras, si nosotros no recuperamos nada en su caso, usted no nos pagan absolutamente nada. Así funciona. Ya no hay ningún dinero que tiene que adelantar al comienzo del caso o al final del caso, simplemente es un porcentaje de lo que se gana en su caso. Eso es lo que se paga como honorarios legales. Ya, así que la respuesta es no hay que adelantar absolutamente nada, todo está por escrito, ya todo es muy transparente para el cliente.
3: Muy bien.
4: Todo se le explica en persona, efectivamente en su idioma, en español, ya si habla español, ya mi firma Fósil es completamente bilingüe, aquí todos estamos para ayudarles en español, ya es algo que estamos muy, muy, muy orgullosos, ya, y así hemos operado por los últimos 15 años.
3: Abogado, ¿y podría decirnos cuáles son los días que usted atiende a nuestra comunidad que tiene pues casos, ¿verdad? Y que desean platicar con usted, desean saber más de usted o consultar?

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1: Si necesitan sus servicios, abogado, ¿usted los atiende personalmente o les pasa el caso a otros abogados o algún asistente legal que tenga, abogado?
2: Mira, yo todos mis casos los manejamos aquí en mi firma. ¿Ya? 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
1: Muy bien, abogado. Entonces, es un placer de verdad tenerle por acá, sabiendo que tiene usted un compromiso, una entrega con la comunidad de aquí de Bakersfield y de todo el condado de Kern, y donde alcancen a escucharlos. 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Abogado, ¿cuáles son los beneficios que podemos esperar de contratar a un abogado en los diferentes casos de accidentes que nos suceden?
2: Los beneficios son bastantes, ¿ya? Pero yo pienso que el beneficio más importante es que ya no tienes que tú, la persona ya no tiene que estar manejando su propio caso. En otras palabras, le das a mi oficina todo ese compromiso que tenían, ya todo el caso que lo estaban manejando al día a día, de hablando con ajustadores, de hablando con la aseguranza, realmente con gente que... Una persona que está involucrada en un accidente no tiene el conocimiento necesario para poder manejar su caso, ¿ya? Y si se pone a manejar su caso, se pone a manejar con los ajustadores de la aseguranza, de que efectivamente saben más. Así que al contratar a un abogado, te remueves de eso de ahí. Le das tu caso a la firma y ya nunca más tienes que hablar con absolutamente nadie, ¿ya? Hablas con mi oficina directamente. Nosotros también efectivamente te ayudamos a conseguir a un doctor, a un buen doctor para que te pueda ayudar en el ámbito de accidentes de auto y también en accidentes de trabajo. Te ayudamos con el tratamiento médico, te manejamos la parte legal de tu caso, ya no tienes que hablar con absolutamente nadie y estamos manejando el caso de una forma que tú puedas maximizar tu compensación. Ya, estos casos son complejos, algunos más que otros. ¿Ya? Y por esa razón...

0: tienen que manejar de esa forma, ¿ya? Por eso que les digo a la gente que están efectivamente involucradas en accidentes, que llamen, no cuesta absolutamente nada la llamada, el proceso es fácil, es simplemente si te podemos ayudar o no, no va a demorar más de 5 minutos. 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
1: Muy importante, gracias abogado una vez más, porque usted se decidió a salir por nuestra gente, a dar la cara por esas personas que de pronto se sienten confundidas porque no saben a dónde acudir por la falta de confianza, que es lo que usted ofrece a través de su equipo legal en su firma de abogados, que está dispuesto a hacer hasta lo imposible porque nuestra gente, además de sentir alivio, ahora sé que en su salud, en su físico, porque cuántas lesiones pueden haber en un accidente y que gente que ha puesto su vida en peligro debido a alguien que de una u otra manera llega, le pega al carro, le chocan, acaba el carro quizás, lo material no importa, pero la vida es muy importante y después de eso, y usted puede tener la seguridad, la confiabilidad de que está en buenas manos para 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Y bueno, hemos hablado, abogado, ya para cerrar el programa, acerca de los diferentes casos de accidentes, como hemos dicho, accidentes que son de alguna manera, por llamarlo así, comunes, ¿verdad? Y que usted ha tenido pues la fortuna de salir avante ayudándole a esa gente que ha confiado, ¿verdad? Cuando le hizo la llamada y tiene muchos casos resueltos a favor de sus clientes. 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Abogado, ¿algo más que quiera agregar para nuestra gente, para esta comunidad deseosa de sentirse protegida por alguien como usted?
0: 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cruzando la calle, les pegó un carro, sea lo que sea, no temen, alcen el teléfono y llámenme, aquí estoy para ayudarlos, el abogado Augusto Fósil, de firma Fósil, número no puede ser más fácil para 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Aquí estamos para ayudar al condado de Kern, a la gran gente trabajadora de Bakersfield. Es un honor y privilegio poder ayudarlos a ustedes. Y espero simplemente que me llamen sin temor. Ya no tienen nada que temer. No hay pregunta que no sea buena. Ya aquí estamos para ayudarlos a ustedes en español. Si quieren reunir, nos reunimos. No pasa absolutamente nada. Cualquier tipo de accidente, estamos para aquí para ayudarlos. Quiero que ustedes sepan que es un gran honor y privilegio que por fin estar en Bakersfield. He querido estar con ustedes hace mucho tiempo y por fin lo estamos haciendo. Así que aquí estoy para ayudarlos y con eso me despido. Que tengan un gran día y muchas gracias.
1: 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Será hasta la próxima ocasión, abogado.
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¡Qué vale! ¿Cómo estamos? Buenas tardes, señoras y señores, amigos, familia querida, comunidad preciosa. Aquí está ya Enrique el Cora Galindo, en esta la estación más auténtica. El gallito que se escucha en el 1010 AM, desde el sur hasta el norte, por la costa, por allá hermosa del norte. Bueno, aquí estamos, señoras y señores, igualmente, deseándoles, como siempre, lo mejor de lo mejor. Que este día esté siendo lleno de muchas bendiciones. Ah, como no, es necesario, pero hay que ganarlas, ¿eh? Las alegrías y los momentos hermosos van a estar allí, pero también tenemos que ser agradecidos. Y para que haya mucha paz en nuestro corazón y la conciencia esté tranquila. Además, para que tengamos mucha, pero mucha ilusión también. Y para eso estoy aquí, para alegrarles, para llenarles de ánimo su tardecita. Ándale, paz. Aquí estamos, ahí le va el compa Timoteo, esta que me pidió con Lupe y Polo. Aquí está la canción que se llama Dos Pasajes. ¿Qué les parece si la cantamos, la tarareamos o la

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Muy bien, pues aquí estamos, amigos. Claro que sí, llegando y haciendo lumbres, sí, señor. Yo llego y luego empiezo a contestar las llamadas telefónicas. Así que, si quieres calarle, ya sabes, aquí estoy. Algo se te ofrece, algún antojo musical. Ya sabes que tenemos esas viejitas chulas, re bonitas, ¿eh? De música norteña, rancheras con mariachi, con banda, con tambora. Y hasta con tríos románticos. Los mejores de lo mejor, desde luego, de la República Mexicana. Sí, señor. Bueno, y no olvides algo muy bonito. Déjame hablarte de algo que, pues a veces me sale del corazoncito. ¿Ah? Fíjate, es muy bonito definitivamente doblar rodillas, orar, rezar. ¿Te enseñaron? ¿Has aprendido con el tiempo? Ahora eres una persona que tiene mucha fe. Te felicito, te felicito. Porque fíjate, cuando aprendemos a estar de rodillas, es decir, en esos momentos especiales, cuando tenemos un deseo para quienes amamos, entonces, en ese tiempo en que estemos de rodillas, va a ayudar mucho, pero va a ayudar exageradamente, buenamente, a toda nuestra familia para que se mantenga siempre de pie, sobre todo en momentos difíciles. Así que no dejes de orar por tu familia. Ya sabes que el enemigo no tiene familia y su plan es destruir siempre la nuestra. Así que aguas, sigue orando. Señoras y señores, aquí estamos, 2:16 de la tarde. Los hermanos Prado, el tema se llama 2000 pajarillos. Digo yo, ¿quién se atrevió a contar tanto pajarillo volador? Bueno, ese gallito, súbele bonito que se oiga.

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0: Ándale pues, ahí estuvo David Reynoso recordando el tema de El Cisne. Ay, cómo me encantaba a mí de niño ver las películas donde actuaba David Reynoso. Sí, yo iba con mi mamá al cine, blanco y negro, oiga. Ajá. Bueno, en aquel entonces ya eran viejitas las películas, ¿verdad? Y me acuerdo de Viento Negro con David Reynoso. Desde ahí empecé a ser admirador de este hombre, este gran, pues, actor y que se convirtió hasta en cantante, ¿verdad? Bueno, señoras y señores, aquí estamos. Quiero mandar un saludo a toda la gente que está trabajando duro y macizo. Sabes que el trabajo que tienes, a veces yo creo como que de pronto dice uno, ay, este trabajo ya quisiera yo tener otra cosa, ya estoy harto, no me gusta. Sin embargo, mira, ese trabajo en el que hoy te agotas mucho, créeme que es el sueño de alguien que no tiene y anda buscando una oportunidad. Así que tú más que nada sea agradecido de verdad. Y no es que te digo que hay que ser conformista, pero sí hay que acostumbrarnos, que hay que darle y ponerle cariño a todo lo que hacemos. Órale pues, aquí está ahora José Alfredo. Hoy no más. Oralia, ahí le va lo que me pidió. Pero cántela. Haciendo que hacer en casa.
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0: Es el gallito. Órale.

El Gallito te trae el instante de aquel día con esta melodía. Que allá en el con otro de los tríos con

0: yo.
1: ¡Ojuya! Me acuerdo de Miguel Aceves, Mejía. Ándale pues, ya estuvo ahí el trío Calaveras en el segmento romántico de trío. Pero ahora vamos con el mariachi Garibaldi. ¡Ay, qué bonito suena el mariachi! Esta se llama No hay tiempo que perder. Yo estoy de acuerdo, hay que aprovecharlo al máximo. Hay que sonreír en la vida. Y claro, no te andes carcajeando, yo creo, ¿no? Porque más que, oye, el cuero está loco. Pero sí hay que tener mucha tranquilidad y paz en nuestro corazón. Oyendo el gallito, buenas tardes.

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en el Puma de Sinaloa, después de mis errores. ¿Y quién no la ha regado, verdad, en la vida? Pero lo más importante es que nos dimos cuenta, ¿verdad? Y dejamos quizás de equivocarnos tanto. Porque pues uno, pues imagínate, está bien que uno aprende, pero no se convierte en sabio de la noche a la mañana. Siempre seguiremos cometiendo imprudencia, ¿verdad? Situaciones que de pronto nos hacen sentir un poco de pena. Pero bueno, aquí estamos, hay que seguirle echando duro a la vida para tener pa'l pipirín, ¿verdad? Y para lo que los nietos y los hijos, que los queremos tanto, pues nos piden y van necesitando, ¿ah? Bueno, y pues hay que seguir redoblando el esfuerzo, ¿eh? Hay que seguirle sonriéndole a la vida porque nunca hay que esperar, hay que perder la esperanza. Es muy importante, ¿verdad? La gente que lucha por salir adelante y sobre todo situaciones de tristeza, ¿eh? Hay que, no sé, echarle toda la carne al asador para que no nos amarguemos porque, ay Dios, cada vez la vida está más dura y más pesada. Vamos ahora con Lucha Villa y como decía Juan Gabriel, que le dio esta canción hace tantos años. Tú a mí no me hundes. Sácate por allá, chamuco. Buenas tardes, desde el Gallito.

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3: Muy bien, con nosotros entonces la abogada Almir, disipando dudas, porque le vamos a preguntar primeramente qué significa exactamente tener buen carácter moral para el gobierno de inmigración, abogada.
4: Pues mira, importante. Significa demostrarle al gobierno que eres una persona responsable, honesta y que respeta las leyes. El buen carácter moral se evalúa en la mayoría de los beneficios inmigratorios, por lo cual es muy importante demostrarlo. No buscan una persona perfecta, ojo, que nunca hayan cometido un error, sino alguien que contribuye positivamente a la sociedad y que tenga lazos sólidos. Se evalúa cómo te comportas en tu día a día, cómo cuidas a tu familia, tu historial, en general. Ellos verifican a ver que eres una persona de bien y es la forma en que inmigración mide si otorgarte un beneficio migratorio y ver entonces si sería bueno para los Estados Unidos. Nosotros sabemos cómo resaltar tus virtudes y presentar tus mejores cualidades ante el oficial que valora tu caso.
3: Abogada, a nuestra gente le da mucho miedo tener infracciones menores. ¿Un ticket de tráfico o una multa pequeña arruina automáticamente este buen carácter moral, abogada?
4: No, un ticket de tráfico por exceso de velocidad, por ejemplo, o pasarte un alto, no arruina tu carácter moral antimigración. Lo importante aquí es demostrar responsabilidad. Si recibiste una multa, la pagaste, o cumpliste con la corta a tiempo. Inmigración se preocupa más por faltas graves que involucren fraude, violencia, o manejar bajo la influencia del alcohol, según DUI. Sin embargo, acumular muchísimos tickets sin pagarlos sí podría reflejar una falta de respeto por la ley, que un oficial podría cuestionar. Por eso es importante que te reúnas con tu abogado y revises todo tu historial migratorio y criminal.
3: Qué importante es actuar bien y tener a alguien que sepa demostrarlo. Ustedes son personas trabajadoras. No dejen que un temor los detenga. ¿No es así, abogada?
4: Así es. Su esfuerzo diario vale mucho. 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

¡Ándale pues! ¡Qué bonito se escuchó la canción Claveles de Enero! Con Pedro Llerena y todas las canciones que acá te presentamos en el Gallito 1010 93.7, la que toca éxitos y que sigue siendo la estación oficial de los trabajadores del campo, celebrando 37 años de andar pues con ellos, echándoles porras, llevándoles el alimento cada viernes. Y bueno, eso nos encanta, lo hacemos de verdad con mucho amor. Bueno, vamos a seguir y no te olvides, cada día que vaya pasando, pues hay que agradecer al Señor, a Dios nuestro Señor, ¿verdad? Que podemos estar, porque ¿cuántos de nuestra camada ya no están? Es verdad, ¿eh? Así que cuídense, traten de alimentarse, pues, saludablemente, oiga. No hay que tomar tantas bebidas de esas energéticas que hay, tanta soda, ¿verdad? Ay, ay, ay, qué fácil se oye decir, ¿eh? Tan rico que es comer sabroso y beber, sobre todo ese refresquito con gasecito, ¿eh? Bueno, pues sonríele a la vida a tu manera, pero eso sí, sé muy agradecido por lo que tienes, por lo que Dios te permite obtener en la vida. Y hay que seguir, recibiendo sorpresas agradables en esos momentos bonitos, con esas personas que, con las que convives y que son sinceras, ¿eh? Y que tienes muchas razones para realmente sentirte afortunado o afortunada de contar con familia como la que tienes y amistades igual. Así que échale los kilos, que todo sea paz en tu corazón, mucho amor y también mucha ilusión. ¡Vámonos!

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Hola, que toca éxitos. Aquí tu amigo Enrique Galindo, el Cora, el que te divierte cada tarde de lo lindo, ¿eh? Y complaciéndote con tus canciones, con la música bonita de antaño, esas viejitas que nunca pasarán de moda, ¿verdad? Así es, bueno. Y hay que dejar de quejarnos, ¿eh? Yo sé que a veces dice uno, bueno, cada quien lleva las piedritas en el morral, ¿va? Y cada quien sabe lo que hay en el corazón, pero pues uno aquí en la radio, cuando tú prendes la radio, pues yo creo que lo que buscas es animarte, ¿verdad? Tener ánimos para todo lo que estás pasando, ¿eh? Motivarte, llevarte la ilusión a través de los recuerdos de la música. Y bueno, disfruta lo que tienes hoy. Ya no le des tantas vueltas pensando en el ayer, lo que pasó, lo que te lastimó, ¿eh? Hay que, como digo, ser muy agradecidos con Dios por lo que nos permite disfrutar. Hay quienes quisieran estar vivos, ¿eh? Bueno, yo pienso. Como también los que, pues, están con algunos achaques, ¿eh? Pero que, pues, es todo. Hay quienes quieren realmente tener la salud que uno tiene. Así que hay que pensar en eso. Siempre habrá gente menos afortunada. Así que diviértete, pásala bien y no te compares con nadie, hombre. Vamos con las 3:26 de la tarde que son a disfrutar de la Totonilco con el Mariachi México de Pepe Villa. Es el gallito la que toca éxitos.

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quedó Tintani y Marcelo, los carnales, ¿ah? Puro Ciudad Juárez, puro Pachuco en aquella época. Sí, las estrellas. Bueno, pues aquí estamos, amigos. 15 minutos los que faltan para las 4 de la tarde. Vamos a seguir, claro que sí. Tú no te me agüites por nada del mundo. Sigue adelante, échale todas las ganas a lo que haces. Me encanta la gente luchona como tú, las mujeres trabajadoras, las mujeres que no paran, ¿verdad? Y hoy estamos parejitos, ¿ah? No, ya hasta nos van ganando las mujeres, ¿ah? Pero mira, en los tiempos difíciles, no permitas que nadie te agüite, te amargue tu existencia. Tú mira, sigue para adelante y no voltees para atrás, ¿eh? Como dice la canción, ¿eh? De verdad, no permitas que los días difíciles te hagan olvidar todo lo bueno que has conseguido y todo lo bueno y lo buena que eres y que tú, pues eres de esas personas que nunca te rajas y nunca te echas para atrás, ¿eh? Nunca la debilidad se demuestra. ¡Ándale, pues! ¡Vamos adelante! Y aquí estamos con los Aguilar, el que reque.

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4: Mire pues, chula, ya se divisa mi pueblo, ¿eh?

0: Fíjese nomás, pues, que yo parecía de pénjamo. Me dijo una de cuerámaro. Pues ahora, pues mire, señora, que soy de pénjamo. Lo habrá notado, pues lo ha atravesado, que somos allá, pues.
1: Acérquese, chula, acérquese.

0: bellas canciones que le hablan de amor. Ya llegamos, pues.
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Javier Solís, amigos, nos cantaba Cuando me pierdas y estamos presentando los cuatro gallos. Las cuatro voces inolvidables, las voces inmortales de estos grandes que son dignos representantes de nuestro folclore, de nuestra música mexicana. Gracias a ellos, pues en el mundo entero se cantan estas canciones y somos reconocidos por la música con mariachi única en el mundo, sí señor. Gracias a todos ustedes, amigos, que nos están escuchando y que hacen una cita formal cada tarde para escuchar y gozar mucho de los recuerdos de los cuatro gallos en el gallito.

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Los cuatro gallos del gallito en el aire. 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Madera igualmente. Y a ti que vas manejando, muy a gusto. Nunca antes habías escuchado, ¿verdad?, una radio con estos grandes tesoros musicales como son los de Pedro Infante, Javier Solís, Jorge Negrete y, desde luego, José Alfredo Jiménez.

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